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el tiempo en toda la patria a las 8 de la noche con 11 minutos. Estamos en esta bonita noche de peruanidad, en este mes aniversario de nuestro querido Perú. Y desde ya desearte felices fiestas patrias para que todo marche muy bien. Que este 28 de julio celebremos con orgullo nuestras raíces, nuestra historia y la gran riqueza cultural que nos une como peruanos. ¡Vive el Perú!

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0: tiempo pasa exactamente en toda la patria a las 8 de la noche 21. Esta noche la presencia de Max Castro Miranda, que nos regalaba La Musa. Estamos ya en pleno mes aniversario de nuestro querido Perú. Y nuestros valses peruanos suenan fuerte y como nunca. A veces no tenemos pues el valor de poder tocar a nuestros valses. Por ejemplo, se me ocurre en el mes de enero, febrero, marzo, octubre, noviembre. Pero bien que siga sonando nuestra música criolla a lo largo de todo el año. A propósito, la música criolla peruana cuenta con un rico legado de compositores que han marcado la historia del país. Destaca don Felipe Pinglo Alba, el padre de la música criolla Chabuca Granda, por su estilo poético universal y Augusto Polo Campos. Felipe Pinglo Alba, nacido en 1899 y que partiera a la gloria de Dios en 1936, considerado el pionero, el padre del criollismo. Revolucionó la música peruana al introducir letras con contenido social y reflexivo. Chabuca Granda, nacida en 1920 y que partiera también a la gloria de Dios en 1983, María Isabel Granda Larco, transformó la estructura tradicional de la música criolla, dotándola de una gran elegancia lírica. Bueno, luego tenemos a Augusto Polo Campos, nacido en 1932. Manuel Raigada, que nació en 1904. José Escajadillo Farro, uno de los compositores contemporáneos más queridos dentro del género criollo, que compuso más de 800 canciones, en la que destaca el famoso Al Jamás Impedirás. 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

esta noche recordando el estilo de uno de los grandes de nuestra música latinoamericana, de nuestra ranchera. Nuestro querido Vicente Fernández, nacido el 17 de febrero de 1940, desde niño mostró fascinación por la música. Tras ganar un concurso de aficionados en Guadalajara a los 14 años, comenzó a cantar en restaurantes y bodas. Antes de dedicarse de lleno a la música, trabajó como albañil, cajero y mesero. Hasta que en la década de 1960 decidió probar suerte en la Ciudad de México. Nos damos un salto ahora hasta Bolivia para encontrarnos con la bonita música del grupo Amaru.

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produce en alma latinoamericana de Yaraví. Una versión muy especial a ritmo de country. Pero de Ambrosio, acompañado de grandes amigos músicos, en un lugar muy maravilloso y muy bonito de nuestro querido Perú. Esta canción tiene un video pero súper, súper especial. Búsquenlo en las redes y van a quedar como yo, maravillados. Recuerden que hoy solo estamos hasta las 9 de la noche porque a esa hora llega nuestro querido Roberto Cervantes y el hermano Bruno Vanderman para presentar la voz de la esperanza, abrir los micrófonos de la radio para todos nuestros hermanos y hermanas que están por estos días privados de su libertad, pero al igual que usted y yo, tienen sentimientos de afecto, de cariño, de amor con la familia y la pareja. Recordamos a Daniela Romo y el grupo Pachá.

Esa noche en Alma Latinoamericana, recordando esa larga cabellera de nuestra querida Daniela Romo, desde el hermano país de México y junto a los integrantes del grupo Pacha, aquí en Alma Latinoamericana de Yaraví. A las 9, en breves minutos, llega la voz de la esperanza. Nos tenemos que ir y contarles que la semana que viene estaremos en la ciudad de Lima.

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0: Muy buenas noches, ¿cómo están amigas y amigos de La Voz de Esperanza? Estamos con ustedes como cada viernes de 9 a 11. ¿Cómo estás, Roberto? Buenas noches.
1: Hola, Bruno, buenas noches. Y también buenas noches a cada uno, cada una de ustedes ahí en el penal de Varón y Mujeres Ocaballa. Bienvenidos a La Voz de la Esperanza.
0: Recordamos los números telefónicos, el 21-31-72.
1: 28-99-52.
0: Otra vez, 21-31-72.
1: Y 28-99-52. Tenemos una llamada, al parecer. Vamos a iniciar tomándola. Hola, buenas noches. La Voz de la Esperanza.
2: Hola, hermanito. Buenas noches.
1: Por favor, adelante con saludos.
2: Quiero mandar un saludo para mi hermana Rosemary Sara Quinoanco.
1: Sí, ¿qué le va a decir?
2: Se encuentre muy bien, ¿no? Se encuentre muy bien, que sabe que tiene un hermano que le quiere mucho y que siempre va a estar a su lado. Quizás ahorita estemos lejos, pero siempre, sabe que siempre cuenta conmigo ella. Uh-huh. Y quiero pedir un temita que a ella le gusta.
1: ¿Qué tema quiere dedicarle a su hermana?
2: Lejanía.
1: ¿Puede repetir, por favor?
2: Lejanía. Es un reggaetón.
1: ¿Quién la canta?
2: Bless.
1: Claro que sí. Muy bien. Gracias por llamar. Buenas noches. Muy bien, tenemos otra llamada al teléfono. Hola, buenas noches, La Voz de la Esperanza.
3: Hola, buenas noches.
1: Por favor, adelante con sus saludos.
3: Un saludo para Luz Diana Mamani Fernández. Hola, Luz. Recordarte como todos los viernes que te llamo, que te quiero muchísimo. Ahorita estoy un poco mal de salud, pero bueno, siempre acordándome de ti, de llamarte, y que sepa que estoy aquí contigo. Uh-huh. Y que toda esta tormenta va a pasar pronto, ¿ya? Y una cancioncita, por favor.
1: ¿Qué canción quiere dedicarle a Luz?
3: Eres, de Miriam Hernández.
1: Uy, qué bonita canción. Muy bien, vamos a ponerla. Buenas noches.
3: Muchas gracias.
1: Buenas noches. Tenemos otra llamada al teléfono. Hola, buenas noches. No. Vamos entonces con esta primera canción, que es Lejanía. Pero antes una llamada. Hola, buenas noches. Aló, buenas noches.
4: Aló, buenas noches.
1: Por favor, adelante con saludos, La Voz de la Esperanza.
4: Buenas noches, quería mandar saludos para mi amorcito Ronaldinho Salazar de la B3.
1: ¿Algún mensaje?
4: Sí, quería decirle, mira, amor, eres lo mejor que me ha pasado en la vida. Es la persona por la cual sonrío cada día y me hace sentir segura. Es la persona a la que tengo para contarle todo lo que me pasa sin juzgarme y decirme algo malo. Y mira, es que cada vez que llega una llamada, ella sonríe y me hace sentir feliz. Es la persona que siempre tenía y gracias por llegar a mi vida. Y me hace feliz ser tu novia y espero que serlo muchísimos años más y tener una vida muy bonita contigo. Tienes un mundo entero. Te quiero mucho, mi papacito. Quería dedicar una canción, por favor.
1: ¿Qué canción quiere dedicarle?
4: Segundo Primer Amor, de Ana Lu.
1: ¿De quién la canta?
4: Ana Lu Dada.
1: Ana Lu Dada. Muy bien. Le hemos anotado. Gracias por llamar. Buenas noches.
4: Gracias, buenas noches.
1: Buenas noches. Hola, buenas noches. Aló, buenas noches. No hay más llamadas. Entonces, complacemos los pedidos, Bruno.
0: Así es. Empezamos con Lejanía de Bless para Rosemary, de parte de su hermana.

0: Bueno, eso era. Pues dejaría una llamada.
1: Hola, buenas noches. Hola. La Voz de la Esperanza, buenas noches.
2: Buenas noches.
1: Por favor, adelante con sus saludos.
2: Un saludo muy especial para el amor de mi vida, María Massa.
1: ¿Qué le va a decir?
2: Mucho. Que hoy día me sentí muy feliz al lado de ella, que me extraña bastante. Un temita musical, por favor.
1: ¿Qué tema hay que dedicarle a María?
2: Y por tu amor de Centella.
1: Muy bien. Gracias por llamar. Buenas noches.
2: Buenas noches.
1: Hola, buenas noches. Aló, buenas noches, la Voz de la Esperanza. Hola, buenas noches. A ver, nuevamente. Buenas noches. Le escucho muy bajo, creo, y... Hola, buenas noches. No, no se le escucha. Tomamos otra llamada. Aló, buenas noches, la Voz de la Esperanza.
3: Muy buenas noches.
1: Por favor, adelante con saludos.
3: Muchas gracias. Quiero mandar saludos para Camila, para Camila Maldonado. Amiga, te extraño mucho. Llámame, por favor. Ya sabes quién se quiere comunicar contigo, por favor, urgente. ¿Puedo poner un temita?
1: ¿Qué tema quiere dedicar a Camila?
3: La jugadora de Gran Chorcha.
1: Muy bien, le hemos anotado. Gracias por llamar. Buenas noches. Sí, por favor.
3: Encargo, por favor.
1: Sí, adelante, para adelante.
3: Erika Gordillo, por favor, que me llame. Necesito hablar con ella urgente. Estoy esperando hasta ahora su llamada.
1: Muy bien. ¿Algo más?
3: Y también para el penal de varones, para Aldo. Un saludo. Muchas gracias, Arunita.
1: Gracias a usted por llamar. Saludos para Aldo, entonces, en el penal de varones.
3: Para Camila.
1: Y para Camila. Muy bien. Gracias. Buenas noches. ¿Tengo otra llamada, Pablo? No.
0: Entonces seguimos con Miriam Hernández. Eres que dedicado para Luz.

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1: Tenemos una llamada al teléfono. Creo. Hola, buenas noches. Hola. Tenemos llamada al teléfono. Ahora, a ver.
2: Buenas noches.
1: Hola, buenas noches. Por favor, adelante con saludos.
2: Saludos de parte de Thaís para su esposo Percy por su cumpleaños y que lo cumpla muchos años más. El Señor le dé vida, salud y que sus sueños se cumplan con la bendición de Dios, estar juntos para siempre. Para mi amorcito, para su amorcito, le dedica este bonito tema en un 2x3 de Monchi.
1: Muy bien. ¿Algo más quiere decir?
2: Esto, quería, ¿me podría mandar otro saludito más?
1: Sí, por favor, adelante.
2: Ya. Dedicado Percy, buenas noches, mi amorcito. Quiero recordarte lo hermosa que eres, mi hija, y tú es lo más importante que tengo. Siempre lo voy a luchar, pase lo que pase, para hacerlas feliz. Te amo, mi ojito chino, con el amor de todo el mundo. Te dedica a tu esposo esta canción, Te amaré de los inquietos.
1: Muy bien, le hemos anotado.
2: Gracias, muchas gracias.
1: A usted,
2: gracias
1: por llamar, buenas noches.
2: Buenas noches.
1: Buenas noches, tenemos otra llamada al teléfono. Hola, buenas noches, la voz de la esperanza.
3: Buenas noches, hermanitos.
1: Por favor, adelante con saludos.
3: Quiero mandar saludos para Dave, para Estefanía Carreño, para Marlene Venegas. Decirles que les quiero mucho, cuídense. Y para alguien muy especial, que también quiero decirte gracias por todo y a veces comprenderme cuando te hablo seria. Quiero que me entiendas. Pero estaré ahí a tu lado en todo. No te preocupes, estoy bien. Y un temita, por favor.
1: ¿Qué tema quiere dedicarle?
3: Tu poeta de La Única Tropical.
1: ¿Cómo se llama la canción?
3: Tu poeta.
1: Tu poeta. Muy bien. Sí. Gracias por llamar. Buenas noches.
3: Buenas noches. Muchas gracias.
1: Gracias a usted. Hola, buenas noches.
4: Hola, buenas noches. Quiero mandar saludos.
1: Sí, adelante. La voz de esperanza. Adelante con saludos. Hola. Hola, está ahí. Puede saludar, por favor. Se cortó, creo, la llamada. Hola, buenas noches.
5: ¿Aló?
1: Aló. Adelante, por favor, con saludos. La voz de la esperanza.
5: Buenas noches. Buenas noches. Quiero mandar unos saludos para Jorge Luis de la B3.
1: Sí, ¿qué le va a decir?
5: Buenas noches, mi amor. Solo pasaba a decirte que te abrigues, lo tan especial que eres para mí. Lo mucho que te adoro. Entenderías que para mí no hay otro hombre que no seas tú, aunque no me lo creas. Y que gracias por la bullita de la mañana, me encantó. Y bueno, gracias por hacer mis días felices, a pesar que nos rayamos y todo eso. Que te quiero como una vaca. Muchos besitos y abracitos para ti. Buenas noches, mi vida. ¿Te puedo dedicar una música, por favor?
1: ¿Qué música quiere dedicarle?
5: Manicomio de Cosculluela.
1: Corcuyuela. Muy bien.
5: Y una saludita más, por favor.
1: Sí, adelante, adelante con saludos.
5: Saluditos para Luis Villanueva de la B3. De parte de una persona en especial. Bueno, me dice, sé que estamos pasando un mal momento. A pesar de todo, te quise y siempre cuenta conmigo, ya sea como amiga. Y descansa. Y una bullita más, por favor.
1: ¿Qué tema?
5: Devuélveme la vida del gran Anthony.
1: Devuélveme la vida del gran Anthony, ¿no?
5: Sí.
1: Muy bien.
5: Muchas gracias. Descansen, chicos.
1: Gracias por llamar. Sí. Buenas noches. Hola, buenas noches. La voz de la esperanza. Aló, buenas noches. Hola. No, no hay nadie. Seguimos con los pedidos musicales.
0: Así es. Pasamos al segundo primer amor. No sé cómo será eso. De Andaluz. Para Ronaldinho de la B3.
1: Hola, buenas noches.
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1: Aló, buenas noches.
7: Aló.
1: Hola, buenas noches, la voz de Esperanza. Adelante con saludos, por favor.
7: Quiero mandar un saludo muy activo desde lo lejos a mi hijo Jimmy Cahuina, pabellón 5.
1: Uh-huh. ¿Algún mensaje?
7: Sí, que siempre lleve en mente que lo extrañamos, que lo queremos mucho, y que Dios va a hacer justicia y que no pierda la fe. Y aquí estamos esperando siempre con los brazos abiertos y rezando por él. Uh-huh. Y le quiero dedicar una música. La amistad es más que el audio.
1: ¿Puede volver a repetir, por favor?
7: La amistad es más que el amigo.
1: Muy bien. ¿Quién la canta?
7: No me acuerdo el autor.
1: Ya, la buscamos entonces. Muy bien, gracias por llamar. Buenas noches.
7: Buenas noches.
1: Tenemos más llamadas. Hola, buenas noches. La voz de la Esperanza, adelante con saludos.
8: Sí, perdón, que sabía, se había ido la señal. Buenas noches, quiero mandar saludos para Jesús Calcina de Cuadra B1. Buenas noches, mi amor, quiero decirte que te amo mucho, a pesar de todas las circunstancias que tenemos. Entonces, quiero que sepas que siempre te llevo en mi corazón y mis pensamientos. Siempre te voy a elegir a ti, y eres lo más hermoso que ha llegado en mi vida. Y quiero decirte que toda la familia te queremos, te esperamos con los brazos abiertos. Quiero que siempre tengas en presente a Dios. Dios siempre va a estar en nuestros corazones. Y sé que esta es la distancia que tenemos, no nos va a impedir. A pesar de la distancia, siempre voy a amarte por siempre. Y bueno, estoy un poquito mal, discúlpame. Quiero dedicarle una canción.
1: ¿Qué canción quiere dedicarle?
8: Quiero dedicarle ese de Te Amo de Lérida.
1: Te Amo de Lérida.
8: Te quiero más decirle, un momento, por favor. Buenas noches, cariño. Ahora sí ya me voy a descansar. Tú sabes cómo estoy yo, en qué circunstancias. Sé que esto es muy difícil para mí y siempre hay que cuidar siempre. El clima está muy, muy, muy frío. Abrígate, cariño. Te mando muchos besos y un fuerte abrazo a la distancia. Te amo, Jesús. Y te quiero muchas gracias.
1: Gracias a usted por llamar. Buenas noches. Tenemos más llamadas aquí en La Voz de Esperanza. Hola, buenas noches.
9: Buenas noches, hermanitos.
1: Por favor, adelante con sus saludos.
9: Esta es parte de Estefanía, que manda sus saludos para sus amigas, que les quiere mucho y que siempre les va a agradecer que están a su lado. Un temita, por favor.
1: ¿Qué tema quiere dedicar?
9: Los claveles de la cumbia, tu perfume.
1: ¿Cómo se llama? ¿De los claveles?
9: De la cumbia.
1: ¿Qué tema?
9: Tu perfume.
1: Tu perfume. Muy bien. Gracias por llamar. Buenas noches.
9: Buenas noches.
1: Otra llamada al programa. Hola, buenas noches. La voz de la esperanza. Aló, buenas noches.
10: Buenas noches.
1: Por favor, adelante con saludos.
10: Buenas noches. Quisiera mandar saludos para mi mamá Lucía, decirle que la quiero mucho. Tenga paciencia.
1: Un poquito más fuerte puede hablar, se le escucha bajito.
10: Que todo va a pasar y que la quiero mucho y que tenga bonita noche. Y quisiera pedir una canción, por favor.
1: ¿Qué canción quiere pedir?
10: Si se da, remix de My Towers y Farruko. Y un saludo más, por favor.
1: Adelante con los saludos.
11: ¿Aló?
1: ¿Para quién va a saludar? Adelante, por favor, con saludos.
11: Bueno.
1: Buenas noches.
11: Quisiera mandar saludos para mi hija Lucía.
1: Uh-huh.
11: Mamacita, sabes que te amo mucho. No quiero que estés triste. Tu papá Coco dice, que aunque no pueda ir a verte, sabes que te lleva en el corazón. Te mandan saludos tus hermanos, la Ale, tus tíos, Karina, Jenny, todos hija, todos te mandan saludos. No quiero que estés triste, mamacita. Ya el domingo te vas a ver con Martín y ya conversarán. Quiero mandar saludos para la señora Angelita, para Estrella, para Yesenia, para Clarita, para Anita. Decirles que las quiero mucho y agradecerles por estar siempre contigo. También quiero mandar saludos para Luis Napa. Muchas gracias.
1: Gracias a usted por llamar. Buenas noches.
11: Buenas noches.
1: Muy bien, ¿tenemos más llamadas, Pablo? No, seguimos con los pedidos musicales.

0: Hola, buenas noches. La Voz de la Esperanza, buenas noches.
1: Buenas noches.
0: ¿Puede hablar un poquito más fuerte, por favor, para escucharme mejor?
1: Buenas noches.
0: Buenas noches. Adelante con los saludos.
1: Quiero un saludo para Cindy y Cari, de parte de André.
0: ¿Algún mensaje?
1: Sí, yo le amo mucho, espero que esté bien y quiero dedicarle una canción, por favor.
0: ¿Qué canción quiere dedicarle?
1: Para siempre, de Eddie Herrera.
0: Eddie Herrera, ¿no?
1: Para siempre, sí, para siempre, Eddie Herrera.
0: Muy bien, vamos a poner esta canción. Gracias por llamar, buenas noches. Hola, buenas noches.
2: Buenas noches.
0: Por favor, adelante con sus saludos, la Voz de la Esperanza.
2: ¿Cómo está? Buenas noches, quiero mandar un saludo a Miguel Terrazas, de parte de la Davis. Amor, ya faltan pocos días para volverte a ver, sabes que te extraño un montón, tengo muchas ganas de darte un brazo, besos, de compartir contigo. Ya sé que estás más comodito, ya estás más relajadito y eso me da mucho gusto. Sabes que te amo muchísimo y te adoro bastante. ¿Le puedo mandar una canción, por favor?
0: ¿Qué canción quiere dedicarle?
2: Un amor como el nuestro, de Salserín.
0: Muy bien, vamos a poner esta canción. Gracias por llamar, buenas noches. Tenemos otra llamada al teléfono. Hola, buenas noches. La Voz de la Esperanza, buenas noches.
3: Buenas noches.
0: Sí, por favor, adelante con sus saludos.
3: Buenas noches. Quisiera mandar un saludo para la C5.
0: ¿Quiere darle un mensaje?
3: Para la C5, para Pilón, Edison, Cubano, Víctor, Centeno, La Burra, Edwin, El Tío Conchitas, Anastasio, Justo, Pablo, El Chino, Pali y Lunita. Y para la zona B, para Kevin, Josué, Jacobo, Apaza, Núñez, Joel, Apaza, Arce. Especialmente para mi amorcito Lolo, que lo quiero tanto. Lolito, te quiero tanto desde que te conocí. Mi corazón se ha abierto mucho para ti. Y te quiero, tú sabes que te quiero y te amo bastante, mi amorcito. Y quisiera mandarle quisiera la canción de José José, La Almohada.
0: Muy bien.
3: Eso es todo.
0: Muy bien, gracias.
3: Y para Andreita. Y para Andreita, un saludo para Andreita, que ya pronto vas a salir, Andreita. Te quiero mucho. Y muchos saludos para ti, Andreita.
0: Muy bien, gracias por llamar. Gracias, buenas noches. ¿Tenemos más llamadas, Pablo? Sí, hay una más. Hola, buenas noches. Por favor, adelante con saludos, la Voz de la Esperanza.
4: Quiero mandar un saludo para Soledad González Aleche.
0: Sí, adelante con los saludos, ¿qué le va a decir?
4: Quiero mandar un saludo, decirle que esté tranquila, que estamos en casa, estamos bien, no se preocupe, que pase una linda noche, que acá estoy bien con Antonio, que no se preocupe. Acá le paso el consejo para que le mande saludo.
5: ¿Aló?
0: Hola, ¿puedes saludar a tu mamá, por favor?
5: Mamá, te quiero mucho. Quiero que ya estemos juntos. Ya va a ser como antes. Acá yo estoy tranquilo. Me estoy yendo a jugar, como siempre, a mis entrenamientos todos los días, sin falta. Y acá me están cuidando, ve, mi amita, la mía, Vito. Y que me he sacado buena nota en mis exámenes que me han dado. Me he sacado buena nota, me he sacado 20, 18 y 7.
4: Uh-huh. Aló, aló, aló, buenas noches. Ya, Cholita, pues, tranquila, tranquila, Cholita. Ya voy a verte, mi amor. ¿Le puedo decir una música?
0: ¿Qué música quiere dedicar?
4: Corazón Herido, de Tagalón Junior.
0: Corazón Herido, muy bien. Gracias por llamar. Buenas noches.
4: Gracias. Buenas noches.
0: Hola, buenas noches. Aló, buenas noches. ¿Tenemos más llamadas? No.
6: Vamos entonces con esa canción que habían pedido de para Ronaldinho, el segundo primer amor.
0: Hola, buenas noches. La voz de Esperanza, buenas noches.
7: Buenas noches. Una canción para Eva, Lágrimas de Aventura.
0: Muy bien. ¿De parte de quién?
7: De Quique.
0: Muy bien, gracias por llamar. Buenas noches.
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1: Hola, buenas noches. ¿Tenemos llamada? No. Seguimos con los pedidos musicales.
2: Sí, tenemos muchos pedidos esta noche. Por tu amor de Centella, que está dedicado para María Massa, pero antes una llamada.
1: Hola, buenas noches.
3: Hola, buenas noches.
1: Quisiera... Por favor, adelante con saludos.
3: Ya, gracias. Quiero dar un saludo para mi hijo Jimmy, Kawina Yucra. Decirle que lo quiero mucho, que se cuide, que siempre lo estaremos esperando en la casa y que lo quiero demasiado y sé que él es un chico brillante y sé que va a luchar por salir adelante y se van a notar sus cambios. Y me gustaría pedir una canción para que escuche él y yo, no sé, de repente le escuchará.
1: ¿Qué canción quiere dedicarle?
3: La canción se llama Jesús es mi pastor, de Leo Dan.
1: Muy bien, vamos a poner esta canción. Gracias por llamar y buenas noches.

0: familia acá afuera, que te amamos mucho y pronto vas a salir. Te esperamos con los brazos abiertos de parte de tu hermana Ruth, que te quiere mucho y te extraña, hermanita. Nunca olvides que estamos pensando en ti, que te queremos. Sarita, nunca lo olvides. Te amo, hermanita. Te quiero mucho. No estás sola. Sé que estás atravesando ahorita por un problema muy difícil, pero todo tiene solución, hermana. Solo Dios nos da la calma y a ti también te va a dar la calma. Todo déjalo en manos de Dios. Te amo, hermanita. Un abrazo y un beso.
1: Muy bien.
0: Te amo mucho.
1: Gracias por llamar. Gracias. Buenas noches.
0: Buenas noches.
1: Hola, buenas noches.
2: Buenas noches, hermanitos. Quiero mandar un saludo para Marlene Venegas. Decirle, Marle, sabes que te quiero mucho. Me falta poquito y que sabes que cuentas conmigo para las buenas, para las malas. Y siempre voy a estar ahí, sabes que te llevo en mi corazón. Eres una gran mujer, una gran amiga y sabes que eres lo máximo. Ya te espero acá en la calle, amiga. También un saludo para Aurora y a Chica. Aurora, eres una ingrata, no me llamas, no te preocupas por mí. Sabes que estoy pensando, te quiero mucho, Auro. Un saludo también para Britney, para Mela y también para la enojona, pues que se para enojando cada rato. Y decirle que ya, pues, que me alegra sus llamadas. Y quiero mandar, por favor, un saludo también para el pabellón B. Chica, la sigo recordando. Y bueno, sigan siendo las mejores como son. Y bueno, para las que quieren ahí superarme, recuerden que no van a poder ocupar mi lugar, saben que yo soy insuperable, chicas. Por favor, ¿pueden poner la canción de Kudai Quiero?
1: ¿Kudai?
2: Ajá, de Kudai Quiero.
1: Kudai Quiero, muy bien.
2: Ok, gracias, hermanito.
1: A usted por llamar, buenas noches.

0: La voz de la Esperanza, buenas noches.
1: Buenas noches, ¿podría mandar saludos?
0: Sí, por favor, adelante con saludos.
1: Bueno, buenas noches. Quería mandar saludos para Enrique Asana del pabellón A5, para mi esposa. Nada, decirle, mi amor, que te extrañamos mucho y no he podido o no voy a poder ir todo este mes porque sabes, porque estoy trabajando. Y nada, no desesperes, yo estoy aquí con nuestro hijo. Solo te pido que ores mucho, ores la fe y nada, que te estamos esperando. Y nada, como siempre te vuelvo a repetir que ya falta poco, pero ya es el camino, no sé, tan difícil las cosas, pero nada, no pierdas la fe, las esperanzas, y recuerda que tu papá te está esperando también. Y nada, tú sabes que tu papá está delicado de salud y nada, hijito, solo hay que tener fuerzas. Y nada más, que te amo mucho, tu familia está aquí contigo. Te amamos mucho y nada, saludo y abrazo para mi esposo. Espero que ya muy pronto se acabe este mes para poder ir a ver el siguiente mes, porque por mi trabajo no puedo. Y nada, mi amor, que te amo mucho, tu hijo te ama mucho. Te estamos esperando con todo nuestro amor. Y podría dedicar una canción, por favor.
0: ¿Qué canción quiere dedicar?
1: Es de Lo Mejor de Tu Vida, Julio Iglesias.
0: Lo Mejor de Mi Vida, Julio Iglesias. Muy bien. Le hemos anotado.
1: Lo Mejor de Tu Vida es.
0: Ah, Lo Mejor de Tu Vida.
1: Ajá, Julio Iglesias.
0: Muy bien.
1: Gracias.
0: Gracias a usted por llamar. Buenas noches.
1: Gracias. Hasta luego.

Sentería varía masa. Ahora para un conjunto de personas, ¿no? Para Camila, la jugadora, para Erika, que llame, por favor, para Aldo también, la jugadora del Gran Churriano.

0: jugadora, jugadora.
1: Ay, esa jugadora. Bueno, para Percy, de parte de Thaís. Una llamada primero.
2: Hola, buenas noches. La Voz de la Esperanza, buenas noches. Hola, buenas noches.
3: Hola, buenas noches.
2: Por favor, adelante con sus saludos, La Voz de la Esperanza.
3: Buenas noches. Bueno, quiero desearte la bondad, que dejes en paz. Y yo estoy con ella y ya no te preocupes nada. Sin me lo puedes, porque yo siempre estaré a su lado ahora que estoy con ella. A ver, deseo verte cerca de ella. Gracias, Manita.
2: Muy bien. Tenemos otra llamada.
4: ¿Aló?
2: Sí, por favor, adelante con saludos.
4: Hola, muy buenas noches, hermanita de la Voz del Esperanza. Quiero mandar saludos a una persona muy especial, a mi amor, Fiorella. Sabes, mi amor, eres lo más bonito que me ha pasado en la vida. Gracias por elegirme cada día. Eres la persona... me hace que mis días pasen, y decirte que te amo mucho. Gracias por estar siempre a mi lado. Cada día a tu lado es un regalo. Te amo más de lo que las palabras pueden decirte. Abrígate mucho, mi amor, ¿ya? Gracias, hermanito.
2: Gracias por llamar. Buenas noches. Más llamadas. Hola, buenas noches.
5: Hola, buenas noches.
2: Por favor, adelante con sus saludos.
5: Sí. Quiero mandarle un saludo a mi hermanito querido, que Jimmy Kawina Yucra está en el pabellón A5, que siempre no se olvide de Dios, y que si lo tenemos a Dios, lo tenemos todo. Y también que cada día no se olvide lo mucho que lo queremos toda nuestra familia, y que nunca cambie. No, que siempre, que ahora que está en el penal, que sea un gran cambio para él cuando salga. Y eso sería un orgullo para toda nuestra familia. Y quiero dedicarle la canción de Michael Jackson, que es Dangerous.
2: Dangerous, muy bien.
5: No, Dangerous.
2: Tangeros.
5: De Michael Jackson.
2: Muy bien, le hemos anotado. Gracias por llamar, buenas noches.
5: Hasta luego.
2: Hasta luego. Hola, buenas noches, La Voz de la Esperanza.
6: Aló.
2: Por favor, adelante con sus saludos.
6: Un saludo para Lucía Fernanda Vilés, de parte de, ya tú sabes quién soy, el caramelo que le falta a tu familia. Y quería pedir una canción de Estelo de Aco. Que he tenido unos días, mamá.
2: ¿Puede volver a repetir un poquito más alto, por favor?
6: Un saludo para Lucía Fernanda, que ahorita ya nos vemos el domingo. Te dedico una canción, Te Espero, de Aco.
2: ¿Deseo?
6: Te espero.
2: Muy bien, le hemos anotado. Gracias por llamar, buenas noches. Hola, buenas noches.
1: Bueno, vamos con Mochi entonces, en un 2x3 para Percy, que está cumpliendo años.
2: Pero antes una llamada. Hola, buenas noches. Aló, buenas noches.
7: Bueno, disculpe, era lo que dije, era para la esposa. Puede dedicarle una tema que dice, nos queremos y qué, y otro puede ser Nico y ese grupo Saricia.
2: Ya, está bien.
7: Gracias.
2: Gracias a usted por llamar. Buenas noches.
7: Gracias.

0: Hola, buenas noches.
1: Aló, buenas noches, la voz de la esperanza.
2: Sí, buenas noches.
1: Sí, por favor, adelante con sus saludos.
2: ¿Aló?
1: Sí, le estamos escuchando, adelante con sus saludos.
2: Luz Diana, Mamani, Pabellón B. Saludo de parte de Casandra y de Cuba.
1: ¿Algo más?
2: Nada, que le esperamos acá con ansia. Dios pronto.
1: Muy bien.
2: Y una canción a este ayer y hoy.
1: ¿Quién la canta?
2: Un vallenato. Ayer y hoy, cae un vallenato de Nelson Velázquez.
1: Muy bien, lo hemos anotado. Gracias por llamar. Buenas noches.
2: ¡Luz, te amo!
3: Bueno, eso era la canción para Percy, pero también hay otra canción que le han pedido, Te amaré, de Los Inquietos.

0: Tenemos más canciones, por supuesto, para Thais, Stephanie y muchas más, de Única Tropical, tu poeta, pero otra llamada.
1: Hola, buenas noches. La voz de la esperanza, buenas noches.
2: Aló, buenas noches. Para mandar saludos.
1: Sí, por favor, adelante con sus saludos.
2: Sí, para Lizeth Nina.
1: ¿Qué le va a decir a Lizeth Nina?
2: De que paciencia, de que el proceso tarda, pero la libertad llega. Así que paciente, de que yo la voy a apoyar con los papeles. Y que esté tranquila, pues. Si puede poner una canción.
1: ¿Qué canción quiere dedicarle?
2: Jerry Rivera y Julio Voltio, Mi Libertad.
1: Mi Libertad, de Jerry Rivera. Muy bien, gracias por llamar. Buenas noches.
2: Listo, gracias.
1: Tenemos otra llamada al teléfono. Hola, buenas noches.
3: Buenas noches.
1: La Voz de Esperanza, por favor, adelante con sus saludos.
3: Buenas noches. Usted quiere mandar un saludo a una persona muy especial, a Karen, decirle que la quiero, que pase una linda noche, que se abrigue, que ya pronto nos veremos, que no es que salud, y que muchas gracias por la llamada que me da, que me alegra cada día, y decirle que la quiero un montón. ¿Le puede dedicar un temita?
1: ¿Qué tema quiere dedicarle?
3: Belé, de Top Diesel.
1: ¿De Belé?
3: Top Diesel, la música.
1: Muy bien. Gracias por llamar. Buenas noches.
0: Vamos entonces con esta canción de tu poeta, Única Tropical.
1: Hola, buenas noches. La Voz de la Esperanza, buenas noches.
4: ¿Aló?
1: Sí, por favor, adelante con saludos.
4: Aló, buenas noches. Quisiera mandar saludos para Lizeth Nina y decirle que la quiero mucho y que siempre voy a estar ahí para ella, y dedicarle la canción de Karol G, 200 copas.
1: Muy bien. Le hemos
4: y avanzado. También un saludo, por favor, para Solange, que esté tranquila, que igual en lo que pueda siempre voy a estar ahí para ella, y que cuida a la bebé, y pedirle la canción Me Contagié, de Anuel AA.
1: Muy bien, gracias por llamar. Gracias. Buenas noches.

Ante la cantidad de pedidos que hay, vamos a ir cortando un poco las algunas canciones. Para Juan Luis, de José Luis, de la B3, era Manicomio.

Pero seguimos con una canción que pidieron para Jesús Casina, que cada semana también llama para él, de la B1, Te Amo, de Lérida.

Orientate à moitié de part de Lérida. Bueno, Stéphanie mandaba saludos a todas sus amigas. No menciono ningún nombre, pero supongo que todas ya saben a quién se dirige. Los Claveles del Amor. De la cumbia, tu perfume.

Seguimos con una canción para Lucía, de parte de su hija. La señora Lucía recibe un saludo y le dedican la canción Sisera, de Mike Towers y Farruko.

Sí, será. Para Cindy, de parte de André, que también llama cada semana, le dedico una canción de Eddie Herrera, Para Siempre.

0: Dejamos ahí a Eddie Herrera y pasamos a una canción que pidieron para Miguel Terrazas, Un amor como el nuestro.
1: Sos

un amor como el nuestro no se puede acabar, dice Sacerín. Bueno, para muchos chicos de las 5, de la B5 también, y por supuesto para Lolo especialmente, y para Andreita, José José, la almohada.

muchas ya estarán con la cabeza en la almohada a estas horas, pero seguimos para Soledad de parte de su compadre, también de su hijo, Corazón Herido de Chacalón Junior.

Aleluya, de con Leodán, Jesús es mi pastor, el Salmo 27. Seguimos con Julio Iglesias, lo mejor de tu vida, dedicado a Enrique, de la A5, por parte de su esposa,

0: de Palma.
1: Lo mejor de mi vida te lo he dado yo. Para Jimmy, de la A5 de Parte Hermana, una canción un poco más movida ahora, Dangerous, de Michael Jackson.

Vamos a tratar de complacer a toditos. Todavía falta Jerry Rivera. Para Lisenina habían pedido Mi Libertad. Una salsa.

Dejamos a Jerry Rivera para ir terminando. Nos faltan tres canciones todavía, ojalá que tengamos un tiempito. Para Karen, Top Diesel de BL.

0: 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Así que, arriba esas copas, salud.
1: Chao, Carol. Seguimos con la última canción que habían pedido para Solange, Anuel AA, Me Contagié. Y con esta canción nos vamos despidiendo.
2: Así es, Bruno, así un programa de música variada. Nos encontramos el próximo viernes nuevamente con ustedes aquí en Su Voz de la Esperanza.
1: Muy buenas noches.
2: Buenas noches.
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0: 00 minutos.
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1: 11:05.
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0: 11 y 9.
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2: Quiero contarle, mi hermano, un pedacito de la historia negra, de la historia nuestra, caballero. Y dice así.

0: 11:36.
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2: 11:41.
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0: 11:49.
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0: Son las 12:07.
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0: son las 12:11.
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0: Son las 12:22.
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0: son las 12:35.
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0: son las 12:53.
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0: Son las 12:56.
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0: 21:20.
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0: 1:31.
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0: una y 52.
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0: 2 y 5.
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0: 2 y 27.
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0: 2:38.
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0: 42 y 42.
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0: 2 y 59.
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0: 3 y 21.
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0: 3:32.
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1: 3:35.
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0: 3 y 47.
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0: 3:49.
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0: 4 y 18.
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0: 34 y 38.
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0: 4 y 54.
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0: 5 y 1.
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0: 5 de la mañana con 5 minutos, Arequipa, ¿cómo les va? Buenos días, estamos en vivo y en directo aquí a través de toda la multiplataforma de Radio Yaraví con todas las voces. Mi nombre es Eric Malaver y junto a Juan Cervantes los vamos a acompañar el día de hoy, sábado 11 de julio del 2026. Estamos en esta primera edición informativa de Radio Yaraví con toda la voz y en los controles, Gustavo Roncaya Vilca, así es quien atenderá gentilmente las llamadas telefónicas de todo el pueblo arequipeño. Le damos la bienvenida a nuestro compañero Juan Cervantes, que está con nosotros aquí en mesa de conducción. Hola Juan, ¿cómo te va? Buenos días.
1: Buenos días, Eric. Amables oyentes, tengan ustedes muy buenos días. Sí, efectivamente, hoy 11 de julio iniciamos esta jornada informativa, ¿no? Para darles a conocer las últimas informaciones que han ocurrido durante la noche y parte de esta madrugada. Bueno, vamos a vivir también todo lo que se ha vivido ayer en los diferentes distritos con estos desfiles por fiestas patrias escolares que sin duda han causado mucha alegría, mucha algarabía, para otros pena también, ¿no? Bueno, no pudieron estar en los primeros lugares a pesar del esfuerzo, pero creo que han mostrado el optimismo, el querer a nuestra patria, ¿no? En este nuevo aniversario. Bueno, de eso y más estaremos hablando en
0: Yaraví.
1: Primera edición de Yaraví Informa.
0: Sin duda alguna, a continuación vamos a presentar los respectivos titulares de la hora aquí en Radio Yaraví con todas las voces.
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1: Estamos a 11 de julio del año 2026, el año de la esperanza y el fortalecimiento de la democracia. El general de la Policía Nacional, Antonio Lamadrid, ratificó que dos policías están involucrados en el robo del armamento institucional. La procuradora adjunta del gobierno regional de Arequipa, Amparo de Gaso, alertó a la ciudadanía no dejarse sorprender por dirigentes invasores en estas fiestas patrias. El alcalde provincial de Cayoma, Alfonso Mamán, informó que el proyecto de asfaltado de la carretera Jachaña-Cayarani, valorizado en más de 95 millones de soles, presenta observaciones técnicas y legales que podrían afectar su avance. El consejero regional César Guamantuba anunció que la carretera Arequipa-La Joya no cumple con los requisitos para que se inaugure. La Contraloría debe tomar cartas en el asunto. Y de las informaciones nacionales, un grupo de trabajo de las Naciones Unidas concluyó que la detención de Pedro Castillo fue arbitraria y recomendó su liberación. Y comunidades de Nanay piden a Keiko Fujimori frenar minería y proteger agua de más de 500.000 personas en la región Iquitos. Y de las internacionales, Cuba sufrió otro apagón generalizado, el segundo de los últimos 5 días en la isla, sumida en una grave crisis energética agudizada por el bloqueo petrolero de Estados Unidos. 5,8. Ampliamos estas y otras informaciones.
0: De la mañana, 5 de la mañana con 8 minutos, 5 de la mañana con 8 minutos. Estamos en vivo, estamos en directo en esta primera jornada informativa de Radio Yaraví con todas las voces. Muy bien. Bueno, ¿y qué es lo que nos ha dejado los respectivos desfiles escolares por fiestas patrias que ha organizado la UGEL Sur en 7 distritos de Arequipa? Así que los resultados, ya si bien es cierto, algunos de ellos lo dimos a conocer a través de Radio Yaraví con todas las voces, pero los que no lograron escuchar los respectivos resultados, aquí se lo vamos a reiterar una vez más en esta primera jornada informativa, así al toque nomás, rapidísimo. Por ejemplo, el día de ayer en Socabaya, en el nivel primaria, quien ganó el primer puesto fue la institución educativa 40.199, el colegio Ciudad Mi Trabajo, primer puesto, nivel primaria. Nivel secundaria, la institución educativa, nivel secundaria, este colegio es emblemático, este colegio tiene historia, Lienzo Caballa, claro, claro que sí. El colegio, nivel secundaria, primer puesto para el colegio San Martín de Socabaya, y el segundo puesto para la institución educativa Divina Providencia de Sirca. Jacobo Hunter, mi estimado Juan, oyentes de Radio Yaraví, nivel primaria, primer puesto para la institución educativa 40.206, Milagros, Colegio Milagros, nivel primaria, primer puesto, en el nivel secundaria, ahí levantó el triunfo la institución educativa Juan Pablo Vizcardo y Guzmán, primer puesto, y en el segundo puesto, la institución educativa San Antonio María Claret, Sirca. Oiga, se han puesto las pilas, los colegios Sirca,
1: sí, sí,
0: en diversos distritos, ¿no? Se han esmerado, se han enverado, ahí han practicado muy bien, pareciera, y en varios distritos tenemos ganador Circa. Estos los resultados de Hunter, Socabaya y Hunter, mi estimado Juan, oyentes de Radio Yaraví con todas las voces.
1: Bueno, Miraflores, El Valero y Mariano Melgar no se quedan atrás, ¿ah? Por ejemplo, en el nivel primario en Miraflores, Nuestra Señora del Carmen fue la ganadora en el nivel primario, y el segundo lugar para Siriaco Vera Paredes. En lo que respecta a la secundaria, el Colegio Ejército Peruano ganó el primer lugar, secundaria, y el José Gálvez en el segundo lugar. Eso en Selva Alegre, a ver, ¿qué ocurrió? En el nivel primario ganaron los Andenes de Chilina, y en segundo lugar el Colegio Mario Vargas Llosa. Primaria, el secundaria, ahí no se queda otro colegio atrás de Circa, la Institución Educativa San Martín de Porras. Y el segundo lugar, otro colegio de Circa, Nuestra Señora de Guadalupe, Circa. En Mariano Melgar, bueno, ahí la institución, en primaria, Ana Frank y Madre del Divino Amor. Y en el secundaria, la Gran Unidad Escolar Mariano Melgar y la Institución Educativa Circa Pío XII ocupó el segundo lugar.
0: Muy bien, muy bien. Bueno, ahí está entonces los resultados, ¿ah?
2: Y 11.
0: Asimismo, los señores de la UGEL Sur remarcan algo muy importante. Tanto aquellos colegios que quedaron en el primer lugar del nivel primaria van a poder participar en el campeón de campeones. Los que quedaron solamente en el primer lugar del nivel primaria. Ahora, los colegios que quedaron primero y segundo puesto en el nivel secundaria también van a tener la posibilidad de participar en el campeón de campeones.
1: Este 18 y 19 de julio se realizarán los concursos campeón de campeones de la UGEL Sur y Norte respectivamente, ¿ah? Bueno, así se ha desarrollado este marco de desfiles, ¿no? Por las fiestas patrióticas que se va a desarrollar, bueno, el 25 de julio, el desfile principal cívico-militar, como le llaman, o la parada militar, en la Avenida Independencia, con la participación de las delegaciones clasificadas con sus primeros y segundos puestos.
0: Así es, aquí la UGEL informa lo siguiente, ¿no? Las instituciones educativas que obtuvieron el primer lugar las instituciones educativas que obtuvieron el primer lugar en el nivel de educación primaria, así como el primer y segundo lugar en el nivel de educación secundaria, clasificaron al gran desfile escolar campeón de campeones UGEL Arequipa Sur 2026, el cual se llevará a cabo según el siguiente detalle. Fecha, sábado 18 de julio, hora 8:30 de la mañana, lugar, Avenida Kennedy, del distrito de Paucarpata, a 2 cuadras del gobierno regional. ¿Ya? Entonces ahí será el campeón de campeones. De lo que será, pues, ¿no? Este sector, esta sede o esta zona sur, ¿no? O UGEL Sur, por estas fiestas patrias y con el respectivo desfile escolar. Bueno, ahí están saludando entonces también a los primeros y segundos puestos de los diversos distritos, ¿no? A través de los colegios que participaron y por ende ganaron, mis estimados amigos. Muy bien, 5-13.
1: Ahora, todo eso estaba bien, amables oyentes. El fervor patriótico que le han puesto los escolares, el esfuerzo y sobre todo también la alegría, ¿no? Para mostrar que, bueno, son peruanos y sobre todo también esa es una manera de mostrar civismo y sobre todo amor a nuestra patria. Pero quienes pusieron la nota negra fueron los políticos, ¿no? Allí, en la mayoría de los desfiles políticos aprovecharon primero para regalar algunas cosas, segundo para entregar propaganda electoral y en segundo tratar de colarse también en este tema, ¿no? Bueno, lo digo, no voy a decir nombres, pero en la mayoría de los distritos eso ha ocurrido. Hay imágenes que tenemos graficadas donde incluso en algún distrito algunos candidatos a las próximas elecciones regionales y municipales se dieron el lujo de desfilar. No sé por qué se les permitió, pero creo que eso sí debe ser un llamado de atención a estos malos políticos.
0: Vamos con la participación del público a través del 2131-72-2899-52. Ayer en Socabaya observaba lo que tú mencionabas. Me dio un saltito golpe de 11 de la mañana por la avenida Independencia, sector de Ciudad Mi Trabajo, y observaba que diversos candidatos empezaban a regalar lapiceros con sus banderolas, con sus polos, sus gorros, ahí, ¿no? Con sus simpatizantes, ¿no? Y de una u otra manera, algunas personas, pues contentos que les regalen su lapicero, sus apuntes, ¿no? Pero otras personas reclamaban, ¿ah? Ya pues, retírese. He venido a ver al desfile o he venido a ver cómo regala el lapicero. Estaban renegando, ¿ah? Estaban asados ahí algunos padres de familia también en la avenida Independencia. Esto en el sector de Ciudad Mi Trabajo, distrito de Socabaya. Vamos con una comunicación telefónica.
1: Nicolás está en la línea telefónica. Nicolás, buenos días, bienvenido a Yaraví.
2: ¿Cómo está, señor Juan? Señor Eli, buenos días.
4: ¿Qué tal?
2: Sí, lamentablemente Pellano es un fervor patriótico, ¿no? Bueno, por los estudiantes, sí, ¿no? Que cada año estas fiestas patrias no rinden honores a nuestra patria, pero cuando hay elecciones ya estos señores ya pierden la vergüenza, el cinismo, no, pierden todo ya, y eso está en la población, y un poquito que está rescatándose eso en algunos vecinos que nos estamos juntando, señores de Radio Yaraví. Y de repente vamos a venir a los estudios de la radio, porque ya no queremos el continuismo. Ya estamos cansados, ya estamos hartos de mirar las mismas caras, que cada 4 años vienen y nos regalan, tocan la puerta, hacen bulla, banderazos acá en la avenida Socabaya en la tarde, pudiendo ocasionar un accidente. O sea, a ellos no les importa la tranquilidad de la población, solo les importa asegurarse los bolsillos, porque ya han ocupado cargo público la mayoría, ¿no? Y ese es el gran detalle en Socabaya. Por eso estamos como estamos. Todo está avanzando gracias a las gestiones anteriores. O sea, y que no vengan acá que decir yo soy la esperanza, como decía Rommel Medina, yo me atrevo a decirle su nombre, ¿eh? Porque a mí me llegó una carta notarial por decirle sus verdades a este señor. Y en la cual ahorita pierde la vergüenza el señor, porque ha sido político, ya, o sea, ya ha ocupado cargo público, 20 años en un municipio y ahora quiere salvar cuando ya está todo perdido. Por favor, más respeto a Socabaya. Y hay otros alcaldes, exalcaldes, que están metiendo a su gente mismo ahí, con el señor Rommel Medina Paredes. Yo digo por nombres, por favor, porque mañana más tarde no se hagan las víctimas. También el señor Alexis, aquí querrá ocupar el señor René Inciso también un cargo público, 4 años en cuarto lugar. Bueno, no hay ningún progreso en esa persona, yo creo, para algunos vecinos. Muchas gracias, señores de Radio Yaraví.
0: Bien, correcto. Muchas gracias a usted también por su comunicación aquí en Radio Yaraví, 5:17. Sí, pues. Sí, en Socabaya probablemente vamos a ver qué es lo que responda o cómo es que responda, ¿no? El vecino, el poblador, el elector en Socabaya, si es que, bueno, elegirá, ¿no?, a los mismos de siempre o elegirá, ¿no?, a una persona nueva. Una persona que ya venga con ideas frescas, ¿no? Pensamientos poco más oportunos. Socabaya. Vamos con más aquí en Radio Yaraví con toda la voz, 5:18. Somos Radio Yaraví con toda la voz, estamos en vivo, estamos el día de hoy, sábado. Vamos con Héctor, también quiero opinar esto de la mañana. Mi estimado Héctor, ¿cómo te va? Buenos días.
5: Buenos días, señor Eri. Buenos días, tal, amigos de Radio Yaraví. Con todas las voces. Bueno, aquí un frío intenso, aquí en Pucallpata.
0: Terrible.
5: Aquí estamos escuchando Radio Yaraví, que nos calienta con las noticias y que nos calienta con estas intervenciones, que en realidad yo no soy de Socabaya, pero ¿de qué se lamentan los de Socabaya si ellos mismos lo han puesto a este alcalde que tienen ahí? Incluso hacen laberintos con la revocatoria. ¿Y qué hicieron? ¿Ah? ¿Qué hicieron con la revocatoria? Se cayó. ¿Y qué? Reciben regalitos. ¿Y sabe por qué están así los dirigentes? Porque les dan trabajos temporales ahí en su distrito. Les dan, qué sé yo, bueno, dádivas. Y así estamos, pues. Así se cayó la revocatoria. Bueno, lo que más me ha consternado, señor Eric, y yo quisiera que, claro, yo sé que ustedes van a comentar después, es la muerte de esta señora con su hijito de 6 años en Cerro Colorado. Qué pena, señor, que esto suceda. una orientación, pues necesitamos de un psicólogo. Nosotros no somos personas, ¿qué le digo? No somos personas que no necesitamos una orientación. El loco no solo necesita un psicólogo. Nosotros necesitamos un psicólogo porque en realidad a veces hay problemas y no hallamos cómo desfogar, y es ahí donde se suscitan estos hechos. Así que, señor Eric, esto es lo que me ha consternado bastante. Aparte de las investigaciones que tienen que haber, pues, qué pena. Mi más sentido pésame a la familia. Gracias.
1: Bien, muy amable. Sí, ese es un hecho eminentemente muy lamentable. Una madre identificada como Lisbeth, de 38 años, y su hijito de apenas 6 añitos, fueron ambos encontrados sin vida, ¿no?, dentro de una habitación alquilada allá en el distrito de Cerro Colorado. Bueno, hasta ahora no se sabe mucho porque la policía está realizando las investigaciones. Lo único que tenemos nosotros es algunos videos y unas fotografías, pero totalmente muy sensibles, ¿no? Esto sin duda puede lindar con un problema económico, emocional, pero lo cierto es que este trágico descubrimiento también tiene que ver mucho con la salud mental de las personas, ¿no? Bueno, fue la hija mayor la que encontró ambos cadáveres y que inmediatamente dio parte a la policía.
3: Ya la vi.
1: Bueno, esto ha ocurrido en el jirón Ayacucho, allá en José Santos Atahualpa, en el distrito de Cerro Colorado. Ojalá que la policía determine exactamente cuáles han sido las causas y los peritos de criminalística, bueno, ahí digan exactamente qué fue lo que pasó, porque de verdad las fotografías de la mamá principalmente eran totalmente desgarradoras.
4: Sí, sí, es lamentable, ¿eh? Lamentable y terrible. Sí, lo comentamos ayer, lo volveremos a hacer aquí en Radio Yaraví, no se preocupe. De seguro que habría que generar, ¿no?, algún tipo de conciencia o exigir a nuestras autoridades e instituciones de que, ¿por qué no?, de repente por ahí se refuercen, ¿no?, algunos temas de campañas de sensibilización, un tema de campañas psicológicos, ¿no?, para ayudar a estas mamitas o padres, ¿no?, que puedan estar atravesando momentos complicados en la familia. Bien, vamos con más información, vamos con más noticias que tenemos para cada uno de ustedes aquí a través de Radio Yaraví con todas las voces. Roberto Sánchez pide liberar a Pedro Castillo tras el informe del grupo de trabajo de la ONU, ¿eh? Utilizó sus redes sociales, ¿no? Roberto Sánchez dijo, ya pues, ¿a qué hora? ¿A qué hora sacan? ¿A qué hora liberan? ¿A qué hora sueltan a Pedro Castillo? Claro que el informe que ha emitido el grupo de trabajo de ONU manifiesta que no es vinculante y que el gobierno o el Estado no está en la obligación, ¿no?, de soltar, ¿ah?, lo más pronto posible a Pedro Castillo. Pero muchos también dicen, mi estimado Juan, que los especialistas de ONU tampoco es que estén locos, ¿no? Tampoco que estén locos para que puedan emitir un informe favorable hacia Pedro Castillo. Y no solamente eso, ¿ah? No solamente está recomendando, está solicitando. No solamente está solicitando que lo liberen, sino de que por medio haya un pago, ¿ah?, una indemnización, porque de una u otra forma, pues, según este informe, oiga, Castillo ha sufrido, pues,
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4: maltratos, o ha sido pisoteado sus derechos y cosas por el estilo, ¿no? Seguro también lo vamos a ampliar más adelante aquí en Radio Yaraví con todas las voces, pero Sánchez, ¿ah?, ya está metiendo presión, ¿ah? Sánchez ya está metiendo presión para que liberen a Pedro Castillo. Seguimos,
1: sí,
4: con más.
1: Pero este es un tema así muy importante, Eric, y amables oyentes, porque es ahora razón también para que sea causa de las futuras protestas que está convocando ahí Roberto Sánchez, ¿no? Uno, y en segundo lugar también creo que es la política la que se está imponiendo sobre la justicia. Y lamentablemente, pues, aquí en el país, en nuestro Perú, tenemos un tribunal constitucional politizado, que no tiene un papel eminentemente como una institución supra de la justicia, sino un tribunal totalmente acogotado que dice y hace lo que le encomiendan los políticos. Y bueno, y quizás habría que decir ya de una forma neutral, más allá de las posiciones políticas sobre Pedro Castillo, lo que nuestro país necesita es fortalecer el respeto por el Estado de Derecho, porque si no, ¿para qué nos sirve el Tribunal Constitucional? ¿Para favorecer solamente a determinados grupos oligárquicos, políticos o económicos? los procesos judiciales deberían resolverse en los tribunales y no en las plazas. Así también, para ser objetivo, ¿no? Pero con este tribunal, sin duda alguna, creo que vamos siendo solamente escándalo, como lo que ha propiciado este grupo de trabajo de las Naciones Unidas.
4: Muy bien, vamos a ir a una brevísima pausa comercial y, como les decía, más adelante estaremos tratando, ¿por qué no?, de repente ampliar y tal vez ahí un poco socializarlo mucho mejor el tema y, bueno, saber qué es lo que piensa el pueblo arequipeño, ¿no?, a través de Radio Yaraví con toda la voz. 5:25, 5:25, breve pausa y volvemos con más aquí en Radio Yaraví con toda la voz.
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0: 5 de la mañana con 28 minutos, 5 con 28 es la hora en toda la región Arequipa. Bueno, y hay una noticia que no les va a caer muy bien a los ciudadanos, principalmente que tienen problemas con su DNI, ¿no? El RENIEC, o diré mejor, el Registro Nacional de Identificación y Estado Civil, más conocido como RENIEC, ha informado que la atención en agencias durante los fines de semana desaparece. No van a atender ya en el marco del desarrollo del proceso electoral que se avecina, ¿no? Lo cierto es que no van a poder continuar debido al recorte presupuestal a la institución, que verá afectada también su atención en horario extendido a nivel nacional. Ni en Arequipa ni en ningún lugar del país van a atender los sábados ni domingos como antes lo hacía, ¿no? La jefa nacional del RENIEC, Carmen Velarde, indicando que la institución no cuenta con recursos necesarios suficientes para cubrir estos servicios adicionales que responden a los procesos electorales aún vigentes para el 26. Lo que implica la asignación de personal contratado para atender en agencias y para la adquisición de tarjetas de policarbonato para la impresión del documento nacional de identidad. Bueno, lo cierto es que no solamente esto está ocurriendo con el RENIEC, este Registro Nacional de Identificación, sino está ocurriendo con las OMPES y con el Jurado Nacional de Elecciones, lo que podría determinar cuál podría ser el desenlace de estas próximas elecciones electorales que se van a llevar en octubre. Si no hay plata, necesitan más o menos unos 500 y pico millones de soles las tres instituciones para que se lleve adelante el proceso electoral de las municipales y regionales. Pero, como ven, el RENIEC está dando indicios de que no hay plata y suspende la atención sábados y domingos. O sea, solo van a atender de lunes a viernes, normalmente todo lo que significa el trabajo que realizan cotidianamente. A tenerlo en cuenta.
1: Ajá. Muy bien, vamos a continuar con más aquí a través de Radio Yaraví con todas las voces, ¿ah? Ojalá también de una u otra forma podamos más adelante buscar algún tipo de explicación frente a lo que de una u otra manera se viene esta semana. Esta semana se ha anunciado, ¿no?, la llegada de el presidente Balcázar.
0: Sí.
1: ¿Ah? Se anunció
0: el 13, el lunes.
1: El día lunes, ¿no?
0: El lunes para inaugurar el puente La Joya, al equipo La Joya.
1: El detalle está en que la Contraloría ha detectado algunos riesgos, ¿no?, críticos en este puente Arequipa-La Joya, y bueno, de una u otra forma, algunos consideran de que a pesar de que existan algunos informes o algunas observaciones, lo van a inaugurar. Ayer conversábamos con el consejero regional, César Guamantuma, y dice que se ha reunido con diversos presidentes o dirigentes de distintas asociaciones allá en lo que es esta autopista Arequipa-La Joya, y le han pedido que intervenga para evitar de que el puente sea inaugurado. Hay muchos accidentes, atropellos, no hay buena señalización, los componentes no han sido culminados en su totalidad. Entonces consideran que habría que contemplar eso, ¿no? Y ahora, la Contraloría General de la República también advirtió que el proyecto del puente Arequipa-La Joya presenta cuatro situaciones adversas que podrían afectar la culminación del saldo de obra, retrasar su puesta en funcionamiento y comprometer la seguridad de miles de usuarios que diariamente utilizarán esta infraestructura vial. Las observaciones fueron consignadas en el informe delito número control 10550, elaborado por la Gerencia Regional de Control de Arequipa, donde se analizó la ejecución del componente correspondiente al puente y sus accesos, considerando una de las obras de infraestructura más importantes de la región. Sin embargo, el proyecto contempla la construcción de un puente de arco metálico de 175 metros sobre el río Chili, que unirá Arequipa con La Joya mediante una nueva vía regional, aunque el saldo de obra debería ejecutarse en 45 días calendario desde febrero de este año. Diversos inconvenientes técnicos ocasionaron ampliaciones y plazo en estas observaciones, mi estimado Juan Sebastián.
0: Ahora, sin duda, este puente es vital. Incluso los transportistas de carga pesada están a punto de realizar medidas de protesta si es que no la aperturan. Pero tampoco no se puede aperturar un puente con algunas alguna falta de obras complementarias, como lo ha denunciado César Guamantuma, ¿no? Por ejemplo, lo que está colocado como riesgo es que no hay, digamos, señalización adecuada, faltan los puentes peatonales, intercambios viales, obras complementarias necesarias para garantizar la seguridad de los usuarios, porque esa va a ser una vía no rápida, súper rápida. Y si pasa por ahí un peatón, si no le agarra el de ida, lo agarra el de venida. Y entonces eso es fatal para la población. Y es por ello de que el consejero regional y la Contraloría han hecho observaciones, pero pareciera de que se quiere inaugurar esta obra a como sea, con los riesgos existentes, ¿no? Porque el intenso tránsito vehicular y peatonal va a ser fuerte en el lugar. Y ahora que se aperture esta vía, sin duda podría convertirse en una vía de la muerte. Y ahí se estaría cometiendo delitos. A tenerlo en cuenta eso, principalmente la Contraloría General de la República.
1: Y quienes han mostrado o están viendo la inauguración con buenos ojos, por así decirlo, son los camioneros, ¿eh? Camioneros anuncian uso inmediato de la vía. Mientras persisten las observaciones técnicas, representantes del Sindicato de Choferes Camioneros de Arequipa anunciaron que utilizarán la nueva vía desde el primer día de su apertura, aun cuando la totalidad de la señalización y otros elementos de seguridad no han sido concluidos. Por ejemplo, el dirigente Teófilo Sánchez sostuvo que los transportistas necesitan reducir las cargas de espera, ¿no?, que actualmente afrontan, y otras rutas, y consideró que la implementación de la señalética puede realizarse posteriormente, exhortando únicamente a los conductores a disminuir la velocidad. Especialistas y dirigentes vecinales han expresado su preocupación por esta posición al considerar que el tránsito de unidades de carga pesada sobre una infraestructura observada podría incrementar más aún el riesgo de los accidentes. Pero para el dirigente es cuestión de que se exhorte a los choferes a que reduzcan la velocidad, y así se podría, ¿por qué no?, de repente evitar los accidentes, ya sean choques o ya sean atropellos. Veremos qué pasa al respecto, y reiteramos, el presidente de la República, aunque pareciera que no
2: hay
1: presidente en el país, ¿no?, pero sí lo hay, el señor Balcázar llegará la próxima semana aquí a nuestra ciudad, justamente para inaugurar esta obra, mi estimado Juan.
0: Ahora, hay un problema gravísimo ahí que lo determinó ya anteriormente la Contraloría General de la República, ¿no? El famoso informe técnico, ¿no?, que tiene que ver con el armado de los principales pilares de concreto de este puente. Que si eso falla en un, digamos, en una región altamente sísmica, ese puente se podría venir abajo. Bueno, no queremos pecar de negativos, lo que sea. Hace rato debería haberse inaugurado, porque esta carretera y puente datan de aproximadamente 20 años. 20 años. Y miren, ¿no? Dos periodos de Guillén Benavides, 8 años, un periodo de Yamila Osorio, y hasta ahora, con Roel Sánchez y todos los presidentes regionales que hemos tenido de momentito, incluyendo ahí a Yica, tiene aproximadamente 20 años, una obra 20 años, bueno, allí ha corrido, pero dinero debajo de la mesa al por mayor, ¿no? Pero ahora, inaugurar una obra que no pueden levantar una observación técnica que ha hecho la Contraloría sobre los principales pilares de este puente, ¿no? Y si a eso lo sumamos, lo reitero, la zona sísmica en que es Arequipa, esa podría convertirse en una bomba de tiempo o en un puente caído.
1: Muy bien, bueno, en todos casos vamos a también estar ahí dando los detalles, los pormenores correspondientes, ¿no?, de lo que de una u otra manera será la inauguración de lo que es este puente Arequipa La Joya, mis estimados amigos. Trataremos, ¿por qué no?, de repente más adelante también de estar conversando con algún funcionario y de una u otra forma nos dé algunos detalles, o pueda, de repente, ¿por qué no?, despejar estas dudas que de una u otra forma también ha generado en los vecinos del sector. Muy bien, vamos con más información, vamos con más noticias que tenemos para cada uno de ustedes, mis estimados amigos oyentes de Radio Yerabí, con todas las voces. Cierran mañana la Avenida Independencia por desfile escolar con participación de 36 instituciones educativas, ¿eh? La Avenida Independencia permanecerá cerrada al tránsito vehicular este domingo 12 de julio desde las primeras horas de la mañana debido al desfile cívico escolar por fiestas patrias. La actividad reunirá a 36 delegaciones de instituciones educativas y centros de formación, por lo que se recomienda a los conductores utilizar rutas alternas para evitar la respectiva congestión vehicular. Bueno, así que tome previsiones. 8:30, desde las 8:30 ya arrancará este desfile mañana en la avenida Independencia, con la participación de estas instituciones educativas que corresponde básicamente a lo que es la UGEL Norte, mi estimado Juan Cervantes.
2: ¿Qué va a pasar con dos avenidas principales cerradas?
3: 5.
2: La avenida Independencia y la Goyeneche. Pero digo que la avenida Goyeneche está terminada. Ya en plenitud, al 100% ya colocada ya hace un par de días la carpeta asfáltica. Podrían aperturar el día de mañana la avenida Goyeneche. Lo que le falta es el pintado, la señalización y una limpieza general. Pero, ¿podría estar aperturada la avenida Goyeneche el día de mañana? Sí. Creo, sin duda alguna, porque hemos estado en el lugar y desde la Paucarpata hasta la Mariscal Castilla está terminadísima. Ha quedado regio, ¿ah? Lo último que estaban haciendo, por lo menos entre jueves y viernes, era levantar los buzones, que ya deben haberlo terminado. Y si se ha culminado eso, bueno, lo único que faltaría es el retiro del desmonte que han colocado en las diferentes calles para que mañana Arequipa no sea caos. Bueno, felizmente es domingo y menos gente sale, por lo menos a laborar con sus vehículos. Pero considero particularmente que mañana podría y debería ser aperturada la avenida Goyeneche para que no se tenga caos vehicular, principalmente con el transporte urbano.
1: Bien, vamos a continuar con más aquí en Radio Yaraví con todas las voces. El jueves por la noche, la Policía Nacional del Perú tuvo que capturar a uno de sus colegas, y que ayer obviamente fue uno de los temas que se abordó, ¿no? Y que fue prácticamente la noticia del día, por así decirlo, ¿no? Y esto es algo preocupante y lamentable, que más efectivos de la Policía Nacional del Perú estén haciéndole un daño terrible a esta institución tan importante que tenemos en el país, como es la PNP. Y siempre lo hemos dicho, jamás vamos a generalizar, separemos siempre la paja del trigo, pero estos casos realmente no pueden pasar así por desapercibidos, ¿no? Y imagínense ustedes que un policía tenga que ir a capturar a otro policía, porque está implicado en actos delictivos. Policía capturó a su oficial investigado por presuntos vínculos con banda dedicada al tráfico de terrenos aquí en Arequipa. Increíble, ¿eh? La Policía Nacional desarticuló una presunta banda dedicada al tráfico de terrenos que operaba en el cono norte de Arequipa y detuvo a un suboficial investigado por su presunta participación. Paralelamente, la institución informó sobre los procesos disciplinarios contra otros efectivos vinculados a distintos hechos delictivos y confirmó avances en la investigación de un presunto parricidio que hubo también, mi estimado Juan, ahí en Cerro Colorado, ¿no? Era terrible lo que pasó con esa mamita, ¿eh? 5:41. Continuamos con más aquí.
2: En el tema de las armas, del robo de las armas, sin duda el escándalo de corrupción y de vergüenza policial está a la orden del día, ¿no? Este reciente caso involucra la detención de dos efectivos de la Policía Nacional investigados por presuntamente planificar, fingir el robo de su propio armamento de guerra en complicidad con bandas criminales. Aquí tendría que actuar fuertemente, ¿no? Inspectoría de la Policía, Ministerio Público, la Divincri, ¿no? Porque inicialmente, ¿qué quisieron hacer ver? Que se han dormido dos policías nada más y les han robado, los han agarrado con los pantalones abajo. Eso quisieron hacer ver. Pero la realidad era otra. A ese era un asalto falso, ¿no? Dos suboficiales de esta comisaría de Avelino Cáceres, en Hunter, denunciaron haber sido golpeados, despojados de sus fusiles y pistolas, ¿no? Mientras patrullaban o incluso dieron una alerta falsa de un probable caso de violación sexual. Para eso utilizaron el patrullero, imagínense, pero cuando en realidad era una cuestión totalmente planificada. Pero de ahí la conclusión es, ¿cómo entender que un policía robe a otro policía? Ahí podemos fácilmente utilizar ese refrán, que el ladrón que roba a ladrón tiene 100 años de perdón, pero aquí podríamos decir, policía que roba a policía, ¿qué tendría que pasarle? Teniendo en cuenta que es autoridad. Pero estos dos efectivos policiales planificaron el robo en coordinación con bandas criminales, los famosos ranqueados, ¿de dónde? De Hunter.
1: Sí, lo planificaron, un policía estando dentro de la institución y el otro policía por fuera, pero los dos eran policías, ¿no? Son policías, los dos. Y yo estaba leyendo la nota del Ministerio Público, porque también luego de la intervención el Ministerio Público da detalles, ¿no? O dio detalles acerca de esta intervención a estos efectivos de la Policía Nacional del Perú. Y ahí donde coloca la Fiscalía lo siguiente, ¿no?
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1: El plan habría consistido en reportar una emergencia falsa a la central policial sobre un presunto intento de violación sexual, atrayendo al patrullero de la comisaría Andrés Avelino Cáceres hacia una zona oscura y descampada. Mira cómo ha sido el plan. En la zona, el suboficial PNP Leonardo Lastarria habría facilitado el asalto fingiendo ser víctima y vulnerando la seguridad del vehículo mientras sus cómplices civiles ejercían extrema violencia contra el piloto del patrullero, quien resultó herido en el rostro. ¿Entiendes?
2: Sí.
1: Ejemplo, tú eres Machaca, yo soy Lastarria. Yo como policía ya sabía que iban a robar el armamento y permito que te agredan, permito que te, ¿no?, que te hagan de todo. Lastarria le jugó chueco a Machaca. ¿Ah? Porque por eso es que Machaca, el piloto, el chofer, está libre.
4: Y 44.
1: Y quien está detenido y quien han ido a su casa a reventarle la puerta prácticamente para atraparlo, ¿no?, para capturarlo, ha sido a este policía, este mal policía, Lastarria. ¿Ah? Entonces, ¿no? ¿Cómo es que han operado, ¿no? ¿Cómo es que han maquinado? Han llamado a la central de emergencia, han hecho que el vehículo vaya. Es más, eso no es todo. Cuando el patrullero llega a la zona, ¿ah?, se da a conocer que Lastarria, oiga, avisa a sus compinches que su colega Machaca ya se durmió dentro del patrullero. Ya se durmió, ya vengan. Mire, a ese nivel, a ese extremo realmente, ¿no?, de conchudez, sinvergüenzura, ¿no?, actuó este efectivo policial con sus compinches o con esta banda, pues, ¿no?, como lo han mencionado, mi estimado
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2: Bueno. Sí, hay otra hipótesis también, indican de que finalmente con esto se consolida de que hay mafias al interior de la Policía Nacional, mafias delincuenciales. No sabe, inspectoría, ese es un secreto a voces, pero absolutamente no hace nada. Como lo que ocurre con los ingresos a la Policía Nacional. ¿Hay mafia o no? De cobro, de estímulos para que favorecer a determinados postulantes. ¿Hay? También ese es un secreto a voces. ¿Qué se hace al respecto? Nada. Nada, absolutamente. Se mantiene eso, como se mantienen los concursos de admisión, ¿no? Pero esa otra hipótesis es de que a varios integrantes de la Policía Nacional estas mafias los quieren involucrar, los quieren ingresar ahí, pero como no quieren, bueno, ahí está las consecuencias. No quieres ser parte de nosotros, te fregamos. Entonces también eso lo tiene que ver con la inspectoría de la Policía Nacional, pero en sí, en general, conclusión, amables oyentes, la Policía Nacional, con este tipo de escándalos, con este tipo de vergüenzas, lo único que tiene que pasarle es que pase por un proceso de reingeniería, que pase por un proceso de reestructuración, porque así como está, la Policía Nacional no sirve. No sirve más que para agredir en las protestas, como lo que ha ocurrido con los trabajadores CASA en Lima. Nada más. Para eso está la policía, para agredir en las protestas sociales, pero para cumplir su rol, su misión y su visión que tienen como institución, de proteger, de tutelar a la sociedad, eso no, lo perdieron el rumbo hace rato que perdieron el rumbo esa institución. Y si no se reestructura y no hay un proceso de ingeniería, esa policía no sirve para absolutamente nada, lo estoy diciendo, absolutamente para nada. Muy bien.
1: Muy bien, vamos a continuar con más aquí a través de Radio Yaraví con todas las voces. Más información, más noticias en esta primera jornada informativa.
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1: A través de los 106.3 FM 930 AM. Esta madrugada tembló la tierra en Lima. Ay, gran susto se llevaron, ¿ah? ¿Eh? Así es, así en Lima y Cañete, ¿eh? Así es. Temblor el día de hoy. ¿Dónde? Último sismo de 4.3 se sintió con fuerza en Lima y Cañete. Así lo reportó el IGP. El Instituto Geofísico del Perú registró la noche de ayer un sismo de 22 kilómetros al sureste de Lurín. El movimiento de tierra se sintió en todo el sur de Lima. Bueno, ¿quién no debe de estar asustado hoy por hoy, luego de haber escuchado, observado, ¿ah?, el doble terremoto, ¿no?, que han sufrido allá los pobladores de Venezuela? ¿Mm? Y bueno, entendemos de que aquí también, pues, ¿no?, en diversos puntos del país debe de haber esa preocupación, o tal vez ese temor, ese miedo, ¿no? Y esto no pasó por desapercibido, ¿eh?, allá en Lima, donde el Instituto Geofísico del Perú reportó un sismo de magnitud 4.3 con epicentro a 22 kilómetros al sureste de Lurín, en Lima. El evento se suma a la actividad sísmica registrada durante el día. Horas antes, el IGP había informado sobre un temblor de magnitud 3.5 en Puerto Inca, Huánuco, a una profundidad de 19 kilómetros e intensidad 2.3, sin reportes de daños materiales. El organismo continúa con el monitoreo de la actividad telúrica en diversos puntos del país. Hay que recordar algo muy importante, ¿eh? Perú se ubica en el cinturón de fuego del Pacífico, una de las zonas de mayor actividad sísmica y volcánica del planeta, donde convergen las placas de Nazca y Sudamérica. Esta condición geológica explica la frecuencia de la cual tenemos, pues, los diversos sismos, mis estimados amigos. 5:49.
2: Esa es la hora en toda la región Arequipa, 5:50 ya, a solo 16 días de dejar el cargo. El Congreso ha aprobado leyes que, según el decano del Colegio de Abogados de Arequipa, Jorge Sumari,
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2: vulneran los derechos humanos y exceden los límites de la legalidad. Atención a este dato, ¿eh? Entre junio y julio, el Congreso ha impulsado normas para incorporar los delitos de lesa humanidad al Código Penal, y para que militares y policías sean juzgados exclusivamente por el fuero militar. Los actos de violencia, abusos contra la población, forman parte de los delitos de lesa humanidad. Estos afectan los derechos humanos y además no prescriben por los tratados internacionales suscritos por el Perú. Bueno, leyes express. Durante la sesión del 23 de junio, el Parlamento aprobó la ley 11.658 que modificaba los límites territoriales entre Moquegua y Tacna. Además, sin embargo, la gobernadora regional de Moquegua, Gilia Gutiérrez, cuestionó la modificación e impulsó protestas contra el Congreso. Bueno, lo cierto es que ahora el Tribunal Constitucional ha tenido que actuar, ¿no?, dentro de estos favores que está haciendo el Congreso de la República, ¿no? Ha indicado de que, un momentito, ustedes no pueden legislar a última hora y principalmente en temas económicos. Ha tenido que ocurrir eso para ponerle un freno, porque de lo contrario están desesperados por devolver los favores estos congresistas, ¿no? Y creemos que eso no puede pasar.
1: Tenemos una comunicación telefónica. Cirilo Patiño, ¿cómo le va? Buenos días.
4: Buenos días, señor periodista Ray Garabí, buenos días, señor de Anquita, le saluda señor Patiño de Cristiura. Para unarme a sus palabras de la información y a su mano felicitar a su persona, señor periodista, efectivamente, yo, mi persona, ya había presentado una queja y rotación, no de excepción, porque los oficiales de la policía son, pues, nombrados ya, entonces no se puede destituir. Entonces el señor general me conoce y está escuchando, ha ingresado un poquito con drástico, ¿no?, que va,
3: ya la vi,
4: va a regular, va a hacer respetar todas las comisarías, ¿no?, que va a sancionar con todo. Pero creo que se ha ablandado la mano y no está haciendo nada. Entonces, y los comisarios, 29 comisarios y varios distritos, los comisarios están abusando de su persona. Ya, yo con estas cosas que ha pasado, yo como nacimiento chumulcano recontra arquipiélago, voy a permitir a mi Ciudad Blanca. Ciudad Blanca, segunda ciudad del Perú, me he presentado su queja de rotación del coronel, que es encargado de las comisarías. ya, y también del delincuente. También me conocen, los dos me conocen. Entonces así tiene que ser. Yo puedo también apoyar al señor general que está haciendo más las comisarías, y no puede permitir también que lo... Yo soy jefe, y que me adjunto, que la persona de confianza, que me esté traicionando, tampoco no es el señor periodista. Entonces representado. Y ahora, cuando he presentado queja en la inspectoría, y el jefe de la inspectoría, también como eso, colega, todo, sigue investigando, está archivando. Yo mismo del ejército, que yo trabajo en inspectoría, 15 días, un mes, la investigación emitía rigor. 15 días lo hacía solicitar rigor y lo hacía rigor. Si quiere hacer la rebaja, lo hacía la rebaja en el ejército, yo, mi persona. Hay muchos oficiales corruptos también, yo le he denunciado a tribunal militar policial. ¿Dónde queda San Francisco? Y siempre ha habido, no es con esta ley que va, que todos los militares se van a juzgar en la, que se llama, en el fuero militar. No, siempre ha habido, desde ahí ha habido sanción. Ahí también, como la cárcel, ¿no? Está, pero es más blando, pues. Entonces no pueden permitir. Ahora yo voy a sacar esta entrevista para exponer delante del general, delante de los jefes de los comisarios, lo que pasa.
5: Bien.
4: Pues el comisario es un desastre, no quiere ser públicamente. Le voy a decir delante del general, mi general, esto pasa, este comisario, esto, el inspector, esto, bonito lo va a narrar, delante de él.
5: Muy bien.
4: Buenos días.
1: Buen día. Bien, hay otra llamada telefónica. Uy, se cortó, me parece. Vamos, en todo caso, a tratar de recuperarla más adelante. Bueno, los pedidos que se le va a hacer, dice, ¿no? El general de la policía.
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1: El tema de las rotaciones, ¿ah? Sí, esto también se lo hemos consultado, ¿no? Al propio general Antonio Lamadrid esta semana, con quien conversábamos en vivo a través de radio Yarabí con toda la voz en la primera edición informativa. Y hablaba, pues, de que sí, está dentro del trabajo planificado hacer las rotaciones, ¿no? Que, claro, que esto iba a tomar unos días, un tiempo, porque de una u otra manera, pues, el tema administrativo, ¿no? De una u otra forma también ahí juega un papel muy importante. Pero esperemos finalmente que sea así, ¿no? Donde se necesita una rotación, así, empezando por las comisarías, sin duda creo que es en la comisaría de Andrés Avelino Cáceres. Ahí urgente, se necesita una rotación inmediata para romper, ¿no? Romper ese hielo, romper esas cúpulas que probablemente puedan existir vinculadas a lo que es los temas delictivos. Bueno, 5:55, seguimos con más aquí en Radio Yarabí con toda la voz.
2: Y una más de Roberto Muñoz. Bueno, se da cuenta, amables oyentes, que el alcalde Socabaya, Roberto Muñoz, candidato a la alcaldía provincial de Arequipa, está afrontando 12 carpetas fiscales, 12 denuncias, ¿no? Que en su mayoría se originaron durante el ejercicio de su gestión municipal ante el Ministerio Público, ¿no? Bueno, pero con 12 carpetas fiscales pretende ser alcalde provincial. Bueno, entre los principales casos figuran, a ver, negociación incompatible, peculado, colusión, abuso de autoridad, omisión ilegal de actos. Bueno, tiene de todo, como en botica, Roberto Muñoz, ¿no? Varias carpetas permanecen como denuncias pendientes, otras continúan en investigación preliminar, ¿no? Algunas fueron asignadas a la policía o siguen en etapa de calificación. Bueno, lo cierto es que Roberto Muñoz arrastra procesos por abuso de autoridad, omisión ilegal de actos de cargo, presuntos delitos contra la administración pública. Además, tendría una denuncia por conducción en estado de ebriedad que continúa registrada como denuncia pendiente en la primera Fiscalía Provincial Penal de Mariano Melgar. Bueno, eso es denuncias que podría convertirse también en un prontuariado, ¿o no? Bueno, ¿y así quiere ser autoridad? Bueno, ¿con qué moral, diríamos? Comúnmente como un ciudadano de a pie. ¿Con qué moral? ¿Con qué moral? ¿Qué ejemplo va a dar si tengo 12 denuncias fiscales y quiero convertirme en una autoridad? ¿Va a ser un alcalde denunciado? ¿Va a ser un alcalde que, sin duda, va a estar más comprometido en resolver sus problemas que resolver los problemas de la ciudadanía? A tenerlo en cuenta.
1: Bueno, lamentablemente vamos a ver, ¿no?
7: Y 57.
1: Creo que diré la población arequipeña, pero hay veces suele ocurrir de que hay algunos candidatos que tienen todo un ramillete de denuncias y estos se convierten en víctimas, o los quieren convertir en víctimas y al final, oye, los eligen, ¿ah? ¿Eh? Ya hemos tenido aquí en el país, en Arequipa, hemos tenido una serie de autoridades, ¿no? Investigadas, denunciadas, pero pareciera que esto poco a nadie le importa a cierto sector de los electores, ¿no? Y eso habría que analizarlo también, ¿por qué? Y otro caso es el que tenemos como candidato al gobierno regional, el caso de Alfredo Segarra. Mire, Alfredo Segarra, el caso de Manuel Vera Paredes. Si tendríamos que hacer un ranking de saber cuál de los diversos candidatos que hoy por hoy quieren llegar, ya sea el gobierno regional, municipio provincial o municipio distrital, habría que hacer un ranking, ¿no? De saber cuál es el candidato que más denuncias tiene hoy por hoy, en estos momentos.

0: 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Por aquí me preguntaron hace algunos minutitos atrás si tendríamos a la mano los resultados del colegio allá Ricardo me pregunta sobre resultados de Bustamante y Rivero. Y lo dimos a conocer, me parece, mi estimado Ricardo, no te preocupes, a ver, pero una vez más. En Bustamante y Rivero, nivel primario, primer puesto para el colegio Jorge Polar y segundo puesto ya, para el colegio Santa María Madre, ¿ya? Y en lo que refiere a nivel secundario, el primer puesto se llevó Libertador Simón Bolívar y el segundo puesto Inmaculada Concepción. Ahí está, esos son los resultados tanto en primaria y en secundaria. Mi estimado Ricardo, usted que nos está escribiendo a través de las redes sociales, a través del WhatsApp. Bueno, ahí está la respuesta que te podemos alcanzar a esta hora de la mañana. Bien. Vamos a ir a una brevísima pausa comercial. Tenemos los respectivos titulares de la hora, siendo exactamente las 6:00. Estamos en esta primera edición informativa de Radio Yaraví con todas las voces en los 106.3 FM y 930 AM. Siendo exactamente las 6:00 de la mañana, a continuación presentamos los titulares de la hora aquí en Radio Yaraví con todas las voces.
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3: Seis en punto, estamos en el año de la esperanza y fortalecimiento de la democracia. El Sindicato de Construcción Civil realizó anoche una vigilia en los exteriores de la unidad de flagrancia del Poder Judicial, exigiendo la libertad de sus dirigentes. Y el alcalde del distrito de Tisco, Cañoma, Lino Maque, mencionó que la mortandad de animales por bajas temperaturas en el distrito de Tisco es del 20%. Y el alcalde provincial de Cayoma, Alfonso Mamani, informó que el proyecto de asfaltado de la carretera Jachaña-Cayarani, valorizado en más de 95 millones de soles, presenta observaciones técnicas y legales que podrían afectar su avance. Y el consejero regional César Guamantuma denunció que la carretera de Arequipa-La Joya no cumple con los requisitos para que se inaugure. La Contraloría debería tomar cartas en el asunto. De las informaciones nacionales, un grupo de trabajo de las Naciones Unidas concluyó que la detención de Pedro Castillo fue arbitraria y recomendó su liberación. Las comunidades de Nanay piden a Keiko Fujimori frenar minería y proteger agua de más de 500.000 personas en Iquitos. Y de las internacionales, Cuba sufrió otro apagón generalizado. El segundo en los últimos 5 días en la isla, sumida en una grave crisis energética agudizada por el bloqueo petrolero de Estados Unidos. 6:02, 6:02, ampliamos estas y otras informaciones.
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0: 6:06, 6:06 de la mañana con 6 minutos, la hora en Radio Yaraví con toda la voz. Estamos ingresando a la segunda hora de noticias de programación, segunda hora de programación aquí a través de los 106.3 FM 930 AM. Estamos en vivo y estamos en directo a esta hora de la mañana. Vamos a continuar con la programación. Oye, por aquí me están compartiendo un video, y es que esto es casi de todos los días, pero sobre todo los fines de semana. Y desde ya le damos cuenta de esto en vivo y en directo al alto mando o al comando policial de la Policía Nacional del Perú, porque ya esto de llega sábado ya es un dolor de cabeza. Domingo lo mismo, me dicen por aquí. Los alrededores del óvalo El Bombero, ingreso a lo que es la plataforma de Andrés Avelino Cáceres, se convierte los fines de semana en un pandemonio.
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0: se convierte en un dolor de cabeza. Pero si ya sabemos que esto ocurre los sábados y domingos, lo que no logro comprender es por qué la policía no redoble esfuerzos para agilizar el tránsito vehicular en esta zona de alto tránsito. Y es que recordemos que, bueno, pues hay veces uno espera que llegue fin de semana, ya sea sábado, ya sea domingo, para ir, por ejemplo, a hacer las compras al respectivo mercado, ¿no? Pero el video que me pasa por aquí, mi estimado Juan, o sea, ya, pues no hay por dónde avanzar, no hay por dónde circular, cuidado, no hay por dónde avanzar, no hay por dónde circular, y por ende, cuidado, señor Roncalle, con cuidado, ahí está. Y por ende, mire, pues, todo lo que está pasando en la plataforma de Andrés Avelino Cáceres. A ver si es que la policía, pues, a ver, llega en algún momento, los fines de semana, sobre todo me pide, los fines de sábado y domingo, por favor, la policía, que llega al sector para poner orden en este sector. Muy bien, 6:08 de la mañana, vamos a continuar con más información, más noticias aquí a través de la multiplataforma de Radio Arabí con todas las voces.
2: A propósito de lo que estás indicando, bueno, viene ocurriendo pues eso en el mercado metropolitano, ¿no? En Avelino Cáceres la situación está insoportable porque el metropolitano tiene una playa de estacionamiento.
0: Permite el mercado metropolitano.
2: Sí, permite el ingreso. Pero ya no hay espacio y los vehículos siguen haciendo cola para ingresar. Y está ahí el Huachimán, ¿no? Y entonces sigue haciendo entrar. Y entonces esto está dificultando el tránsito vehicular ahí en la zona.
0: Claro.
2: Los choferes le están diciendo la vela verde, pero ni caso. Ahí está Floro Olmedo. Ajá. Para que nos dé a conocer exactamente qué ocurre. Floro, buenos días, bienvenido a Yaraví. ¿Cómo está la situación ahí en el Metropolitano? Cuéntanos.
3: Siempre con la verdad. Sí, pues no sé, hemos venido, Juan, con la intención de dar la lista de precios.
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3: Pero nos encontramos que desde la entrada es un pandemonio. Ahora, lo que llama la atención es que para cobrar aquí en el Metropolitano, la cochera sí, están a la orden del día. Pero hemos entrado y adentro, hermano, es terrible para poder movilizarte. O sea, más pagas por girar y girar y girar y volver a salir. Nos hemos acercado ante los amigos que brindan seguridad y no saben qué decirnos, porque finalmente uno de ellos nos dijo, pero ¿para qué metes de tu carro? Nadie te está obligando, pero se supone, Juan, que debe haber un orden. Hacemos un llamado a los directivos del mercado metropolitano para que pongan orden. O sea, si vas a entrar tu carro, se supone que tiene que haber un lugar donde estacionar cómodamente. No se trata de que meten carros y adentro, pues, terrible. Y como ustedes bien decían, si ya fuera terrible, adentro es súper terrible, hermano. Vemos que muy bien los hombres de seguridad podrían ponerse al ingreso del mercado, coordinar con las casetas para poder hacer ingresar cuando haya cochera. Y cuando no haya cochera, trancan la entrada, pero pareciera ser que la consigna es que entren y recaudar dinero. Un llamado, pues, a los directivos del mercado metropolitano, donde tenemos muy buenos amigos.
2: Bien, gracias, Floro, gracias por darnos a conocer esta situación. Y claro, el Huachimán está que mete y mete los carros, ¿no? Y el Metropolitano está que cobra. ¿Y qué les interesa el desorden que están propiciando? O el perjuicio que están generando ahí a los que pretenden, digamos, estacionar sus carros al interior del Metropolitano. Creo que debería ser, pues, más orden y las cosas claras ahí, ¿no? No se trata de meter los carros y cobrar y cobrar, nada más que cobrar, sino, bueno, contribuir también con todo lo que significa el orden y la circulación vial.
0: Bueno, Mercado Metropolitano, ¿qué pasó? Ah, ¿qué pasó con el Mercado Metropolitano? A ver si es que ponen un poco más de orden, pues, por favor, ahí, ¿no? No todo lo vean dinero, no todo lo vean recaudación, sino también hay que darle tranquilidad, hay que darle, ¿no?, esa confianza al ciudadano que va y realiza las respectivas compras en este mercado. Habilitamos teléfonos si tienes alguna queja, alguna denuncia, alguna opinión, algún comentario que quieras compartir aquí a través de Radio Yaraví con toda la voz. Te invitamos a que marques nuestros números telefónicos 21-3172 o el 28-9952, ¿correcto? Ahí están los teléfonos desde ya a su entera disposición para que el pueblo arequipeño pueda opinar, pueda participar, pueda darnos a conocer algún alcance que tenga bien compartir. Compartirlo con nosotros y de seguro será muy bien atendido y muy bien escuchado. El día de hoy también de una u otra forma están dando a conocer sobre el desfile escolar en Caima. Desfile escolar en Caima, hoy 11 de julio. ¿Dónde será? En la Plaza Francisco Bolognesi, a partir de las 7:30. Ahí está. Entonces, el día de hoy le toca, pues, a la UGEL Norte, ¿no?, a través de los diversos distritos, realizar el desfile escolar por Fiestas Patrias. Y en Caima, 7:30 de la mañana, ¿dónde? Plaza Francisco Bolognesi. Bueno, y el programa es el siguiente, ¿no? Bueno, van a tener ahí en la Plaza Francisco Bolognesi, bueno, van a estar haciendo la concentración y el emplazamiento del izamiento del pabellón nacional, el izamiento de la bandera de Arequipa, el izamiento de la bandera de Caima, a la locución patriótica por parte de los señores de la UGEL Norte, el paseo de la bandera, y 8:45 de la mañana ya se debe de estar dando el inicio respectivo al desfile escolar en Caima. El día de hoy, primer agrupamiento, banda oficial de la institución educativa Honorio Delgado Espinosa. Luego hace su paso la Municipalidad Distrital de Caima, las autoridades y los respectivos trabajadores. El segundo agrupamiento es el nivel primario. Este es el orden, Nivel primario. Ahí empieza la banda oficial de la institución educativa Honorio Delgado Espinosa y la subcategoría A mixto. Participará la institución educativa Ave María, Félix Rivas González, 40.606 Seúl, César Augusto Maceira Costa. Está Alma Mater, señor de Luren, también estará Jaslyn, Manuel Gallego Sáenz, Institución Educativa Particular Pacific School, Monseñor José del Piro, también estará ahí Kenneth y Gallen, ¿no? Bueno, y subcategoría Damas estará la Institución Educativa Livia Bernal de Balcázar. Eso va a ser en lo que refiere a lo que es mixto, y ya más adelante también se viene el tercer agrupamiento y lo que es el nivel secundario, ya lo cual más adelante le voy a dar cuál será el respectivo orden. 6:14, la hora en Radio Yaraví.
2: Es la hora en toda la región de Arequipa, 6:14. Dos notas relacionadas al distrito de Yanahuara. Uno, la plaza principal que ya le dimos a conocer es un peligro latente porque hay cables de electricidad regados ahí en la plaza misma, en el parque.
1: 6:14.
2: Con la intención quizás de ayudar a que las farolas, o esos faroles que tiene ahí, hermosos, sin duda, antiguos, arequipeños, y anahuarinos, probablemente, den color, vistosidad a esta hermosa plaza, que tiene unas bonitas palmeras, sin duda. Yo diría única en Arequipa. Lo cierto es de que los cables de electricidad están ahí a la orden, enterrados, pero así nomás, a simple cable. No hay tubos que los protejan. No hay, o que los aíslen de la permanente humedad, porque hay que regar el pasto. Pasto, cable y humedad, un peligro latente para los usuarios que van ahí a pasear a sus perritos, o van a pasear ellos mismos, o a sacarse una fotografía de esta hermosa plaza en Yanahuara. Un llamado urgente a la municipalidad, a Sociedad Eléctrica, a quien corresponda, para terminar ese tema. Hay farolas que están rodeadas con
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2: cintas de peligro, indicando que no se pueden acercar. ¿Por qué? Porque pasa electricidad. Un perrito ha ido a orinar ahí, ha salido pero disparado, gritando, ¿no? Eso mismo puede pasar con una persona y ahí se puede quedar, porque la humedad y la electricidad, bueno, uno toca eso y no la cuenta. Y la otra situación también con el alcalde Bolliger, es que pretende ampliar hasta el 2030, estamos 26, 4 años más, permisos para los paneles publicitarios en medios de un proceso de investigación. O algo le pasa a Sergio Bolliger que no entiende, que sencillamente persiste en entregar los paneles publicitarios en medio de un proceso de investigación y de corrupción, también hay que decirlo, ¿no? Entonces, hay que hacerle entender que la situación está un tanto negra para él en este tema, pero no puede ampliar los permisos hasta el 2030, ¿no? En medio de un proceso de investigación.
1: Tenemos más aquí en Radio Yeravi con toda la voz. Vamos a ir a exteriores con nuestro compañero de trabajo, José Manuel Colque, que ha llegado hasta la avenida Independencia. ¿Ah? Ya se viene armando el estrado. ¿Cuál es el panorama que se está registrando en estos momentos ahí en la avenida Independencia, a la altura de lo que es el Coliseo Arequipa? ¿Ah? Los detalles, los pormenores, entonces, con José Manuel Colque. José Manuel, buenos días, te escuchamos, por favor, adelante. 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
4: Siempre con la verdad, gracias por el pase en estudios, compañeros. Así es, estamos ubicados en la avenida Independencia, donde el día de mañana, desde las 8:30 de la mañana, se va a desarrollar el desfile cívico escolar de aproximadamente 36 colegios del cercado que van a pasar justamente por estas vías. Y ya a esta hora de la mañana ha iniciado lo que es el armado del estrado principal. Y también se ha acercado parte de, bueno, lo que está al costado del estrado, y también está aquí presente una unidad de seguridad ciudadana. Los obreros, bueno, evidentemente aún no han llegado, desde el día de ayer en la noche ya se había armado parte del estrado, y se espera que para el día de hoy ya culminen todas estas acciones de coordinación para lo que va a ser el desfile de mañana. En la zona baja tampoco hay mayor presencia de vallas o algunas infraestructuras metálicas, pero ya el estrado ha iniciado justamente. Tenemos la municipalidad de Arequipa, que también está en coordinación con la UGEL de este caso norte, para implementar este estrado. Las acciones también comprenden, entendemos, lo que va a ser el día de mañana, implementación de vallas metálicas por esta zona, desde la calle Paucarpata aproximadamente, donde debería empezar este desfile cívico escolar, hasta lo que es la calle Víctor Lira, o incluso una cuadra antes más, pero normalmente suele ser hasta la calle Víctor Lira, el paso de los colegios. Repetimos, aproximadamente 36 colegios van a desfilar aquí por la avenida Independencia, y también se va a restringir el tránsito en esta parte, al menos del Coliseo Arequipa, donde ya está parte del estrado, y el día de hoy debería culminar esas acciones, compañeros, para el desfile escolar de mañana. Esa es la información desde exteriores. Adelante en estudios, informó José Colque con todas las voces.
1: Muy bien, correcto, José Manuel, muchas gracias por la información que nos brindas a esta hora de la mañana aquí en Radio Yaraví con todas las voces. Bueno, pues entonces ahí está, ¿no? El detalle, los pormenores y lo que ya viene ocurriendo a esta hora de la mañana, donde ya se está armando el respectivo estrado, ¿ah? Que estará ubicado a la altura del Coliseo Arequipa. Bueno, mañana estaremos atentos, ¿no? Al hecho de saber quién ganará en este desfile escolar por Fiestas Patrias, mis estimados amigos. Bueno, vamos con más información.
2: Lo que se va a generar en términos de congestionamento hoy. Hoy, amables oyentes, esperemos de que, lo reiteramos, ¿eh? La salida
1: ya puede ser
2: la apertura de la avenida Goyeneche ya, de una vez por todas, porque está terminada. Está terminada, y creo que esa podría ser una salida. 6:19, y llegó a nuestra ciudad la ministra de la Mujer y Poblaciones Vulnerables, Edith Pariona Valer, y explicó que explicó el tema de las desapariciones, que por cierto ha crecido enormemente en Arequipa y también en el país, ¿no? Y quizás la causal principal son estas falsas ofertas de trabajo o el contacto de las redes sociales, que pueden derivar en casos de trata de personas. Se ha dado a conocer de que aquí en Arequipa hay casi 700 investigaciones por este delito de trata de personas. Sin duda, esta es una situación que llama la atención poderosamente. No se está exactamente resolviendo muchos casos, y eso sin duda llama poderosamente la atención. Creemos que algo se tiene que hacer para ver exactamente, de tratar de resolver esta situación de alto porcentaje de desapariciones, principalmente de menores de edad y mujeres. No solamente se trata de venir, decir que sí hay determinado número de desapariciones, pero ¿cuánto se está contribuyendo para que finalmente todos estos casos terminen en resueltos? ¿Cuántos? Ahí la ministra de la Mujer, la Policía Nacional, tienen ahí la palabra para ver exactamente qué algo hay que hacer con este alto porcentaje de desapariciones, principalmente de jóvenes y de jovencitas, ¿no? Que no se sabe cuál es su destino.
0: Pero ahí tendrían que entrar a tallar varios ministerios, ¿no? Porque más allá de
5: reportar, ya la vi,
0: ¿no? La desaparición, por ejemplo, de algún miembro de la familia, ya sea mujer o ya sea varón, ¿cómo va el actuar o cómo va la respuesta por parte de la Policía Nacional del Perú, ¿no? Aquí en Radio Yeraví hemos recibido en más de una oportunidad, por ejemplo, el reporte de personas desaparecidas. Pero siempre estos reportes iban acompañados de una queja porque nos manifestaban que algunas dependencias policiales, casi poco, casi nada, hacían para poder realizar la búsqueda respectiva, ¿no? Entonces sus motivos, sus razones, entiendo yo que deben de tener también por los señores de la Policía Nacional del Perú, pero esto, sin duda alguna, ha generado y sigue generando mucho malestar al respecto. Bien, vamos con más información aquí a través de Radio Yeraví con todas las voces en los 106.3 FM y 930 AM. Y en el ámbito, esto también lo vamos de seguro, ¿ah? ¿Eh? Esto lo vamos a ampliar más adelante, ¿no? En el ámbito deportivo, ¿ah? Oiga, España derrotó finalmente a su 6 contendor, ¿no?
6: Y 22.
0: Y ya está.
2: Bélgica.
0: A Bélgica, ya está prácticamente en la puerta de lo que será la respectiva semifinal.
2: Claro, ya está en semifinales.
0: Claro. 2-1.
2: ¿Ah? Pero sufrió, ¿ah? Aunque dicen que alguno la ha hecho fácil, pero ha sido agónico, sin duda, la victoria.
0: Sí. Pero estuve viendo los últimos 15, 20 minutos y prácticamente España lo acorraló a Bélgica. Lo acorraló, ¿eh? ¿No? Ya no tenía capacidad de respuesta Bélgica. Claro que en los últimos minutos por ahí.
2: Sí, ahí reaccionó Bélgica. ¿No? En todo lo que dio el tiempo extra.
0: Extra, exactamente. Sí, sí. Como que ahí, ¿no? Uf, quería que. Pero bueno. Bueno, finalmente España, el día de ayer le ganó a Bélgica por 2-1. Estaba 1-1, si bien es cierto, ¿no? Y en los últimos minutos ahí España, de una u otra manera, pues dio el golpe.
2: Comenzó ganando Bélgica, 1-0.
0: También, ¿no?
2: Y fue, empató España.
6: 6.
0: Sí, fue.
6: Y 23.
0: Fue algo que sorprendió a muchos, ¿no? Y sin embargo, este empate, muchos creyeron inclusive que se iban a ir a los suplementarios, ¿no? Pero bueno, finalmente, en el tiempo correspondiente, o entre los 90 minutos, España logró el triunfo, repito, con 2-1. Y hoy día se vienen buenos partidos, ¿ah?
2: Dos buenazos.
0: Sí. Estábamos revisando por aquí el feature y hoy día juega Inglaterra, ¿no? Con Noruega.
2: Uh-huh.
0: ¿Ah? Los vikingos el día de hoy saltan al gramado de juego y vamos a ver finalmente, pues, muchos están indicando que Noruega es un firme candidato, ¿eh? Para llevar o levantar la Copa Mundial.
2: Hay una premonición japonesa que indica lo siguiente, rápido lo resumo, que quien elimina o quien ha eliminado a Japón en los octavos de final, porque Japón ha llegado hasta octavos de final, ese equipo que juega en el siguiente partido, el que le gana a ese equipo que ha eliminado a Japón, ¿me entiende, no? Mira, a ver, juega Japón ya en octavos de final con cualquier equipo, como que ha ocurrido ahora con Brasil, ¿no? Uh-huh. Brasil lo eliminó a Japón.
0: Sí.
2: ¿Quién lo eliminó a Brasil?
0: Noruega,
2: ese es el campeón.
0: Ah, sí.
2: Eso se viene dando en los últimos mundiales, ¿no? Por historia, y eso es lo que vaticinan que va a ocurrir para este mundial 2026. El ganador, el que ha eliminado a Japón en octavos de final, en el siguiente partido pierde, el que gana es el campeón. Y ahí, bueno, pinta Noruega. Será, bueno, es un vaticino que sencillamente está corriendo también a través de las redes sociales.
0: Ya, correcto. Bueno, vamos a ver pues si es que eso realmente se cumple o no se cumple, ¿eh? Lo cierto es de que el día de hoy hay dos buenos partidos, ¿eh? Dos buenos partidos el día de hoy, ¿no? Arranca el de Noruega, justamente, ¿no?
2: Uh-huh.
0: Con Inglaterra.
2: 4:00 p.m.
0: Sí. Ese sí va a estar buenazo, ¿eh? Va a estar bueno, 4:00 p.m, ¿eh? Entonces, y el segundo partido será entre Argentina y Suiza, 8:00 p.m.
2: Ocho
0: de la noche, ¿no? Oye, pero también las redes sociales están dando con palo a Argentina.
2: Sí, sí, ¿no? Sí.
0: Le están dando con palo.
2: Con razón y sin razón.
0: ¿Ah? Le están dando con palo, ¿no? Dice que este mundial ya está armado para que gane Argentina, ¿no? ¿Usted también cree lo mismo?
2: Sí, está diciendo.
0: Señor Roncalla, dice, ya, ¿para qué hacen, para qué convocan a los a las elecciones si ya la FIFA tiene su campeón ya, Y muchos están
2: su favorito.
0: Sí, muchos están coincidiendo en ello, Pero bueno, veremos qué pasará el día de hoy. Vamos a la pausa y volvemos con más aquí en Radio Yaraví con todas las voces.
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0: 6:29 minutos. Bueno, me quedo con un tema que sin duda es tema, digo, es importantísimo, de todo lo que está haciendo, o lo ha hecho, diré mejor, el Congreso de la República al aprobar leyes que vulneran los derechos humanos y exceden los límites de la legalidad. Y lo reiteramos, amables oyentes, entre junio y julio se han impulsado normas para incorporar delitos de lesa humanidad al Código Penal, para que militares y policías sean juzgados exclusivamente en el fuero militar, ¿no? Leyes como, por ejemplo, afectar los límites territoriales entre Moquegua y Tacna. Esto, amables oyentes, permite decir de que los legisladores antes de irse estaban desesperados por devolver algunos favores y en alguna parte lo han consolidado, ¿no? Los actos de violencia, abusos contra la población forman parte de los delitos de lesa humanidad, por ejemplo, ¿no? Y ahora la policía puede excederse, como que ha ocurrido allí en Lima Capital con los trabajadores Cascovi, ¿no? Que estaban pidiendo respeto, nombramiento, ¿y qué ha hecho la policía? Tremendo abuso. Ahora, ¿qué le va a pasar? Nada. Nada, absolutamente nada, ¿no? Entonces, creemos que aquí hay que poner las cosas en su sitio. El gobierno central debería observar, pero ya sabemos que José Balcázar para durmiendo nada más. Y ahí estos temas le interesa para nada, ¿no? Entonces, creemos que ahí tenemos que acudir a la justicia internacional para que realmente se nos haga justicia. Porque la peruana parece que está en otra.
1: Muy bien, continuamos con más aquí a través de Radio Yaraví con todas las voces. Bueno, ¿y ustedes qué opinan acerca de lo que respondió
2: el 31.
1: Presidente de la República, José María Balcázar? Ya se pronunció, ya habló sobre el tema Pedro Castillo y el respectivo informe del Grupo de Trabajo de la ONU. Balcázar dice que informe del Grupo de Trabajo de la ONU respecto a Castillo favorecería a su petitorio de indulto. ¿Está con un pie afuera Pedro Castillo? Pregunto. ¿Está con un pie afuera de la cárcel Pedro Castillo? El mandatario sostuvo que el pedido de indulto de Pedro Castillo deberá analizarse a la luz de este nuevo acuerdo de la ONU, y que de volverse a presentar la solicitud sería estudiada junto al Ministerio de Justicia. El presidente de la República, José Balcázar, se pronunció en torno al informe del Grupo de Trabajo sobre la detención arbitraria del Consejo de Derechos Humanos de las Naciones Unidas, que concluye que la detención del expresidente Pedro Castillo, tras su intento de golpe de Estado el pasado 7 de diciembre de 2022, fue arbitraria y careció de base legal. Pero bueno, al respecto Balcázar, dijo en una entrevista que brindó a través de Radio Nacional que tendrá que leer dicho documento, ya que según consideró, viene a modificar un poco el escenario jurídico, legal y constitucional de la forma y modo como se puede dar el respectivo indulto. Específicamente el ex mandatario cuyo caso tendría que analizarse a la luz de este nuevo acuerdo. O sea, no cierra la posibilidad este Balcázar de que se tenga que soltar a Pedro Castillo, mi estimado Juan.
0: Bueno, Keiko Fujimori también ha hablado algo al respecto y está también por ahí, por ese mismo camino. Pero vamos a seguir conversando sobre el tema. Atendemos la llamada telefónica. Buenos días, bienvenida, Yaraví.
3: Aló, muy buenos días, señor periodista.
1: Don Carlos, buenos días.
3: Bueno, creo que
2: 6:33.
3: La reunión de las Naciones Unidas en este momento se da ese pronunciamiento, ¿no? De que ha sido, pues, arbitrariamente. Pero ¿por qué no lo dijo más antes, pues? Ahora, creo que Pedro Castillo no está sentenciado, pues, por golpe de Estado. Porque la señora Patricia Benavides, ella fue lo que intervino, pues, a Pedro Castillo, ¿no es cierto? Por golpe de Estado. Y ahora ha habido tres jueces, ¿no? Dos varones y una dama, ¿no? No recuerdo los nombres. Pero no han podido sentenciarlo por golpe de Estado. Pero los fujimoristas no quieren reconocer tampoco eso. Ellos dicen, no, ha sido un golpe y un golpe y un golpe. Entonces, si ha sido un golpe de Estado, ¿por qué los jueces no lo han sentenciado como golpe de Estado?
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3: ¿Por qué? Por conspiración. Ahora, la Organización de las Naciones Unidas, sabemos, pues, no quién está manejada por Estados Unidos también, pues, no te lo dije. Ahora, ¿qué quiere, pues, Estados Unidos? Quiere un Perú polarizado, frustrado, dividido. No creo. Estados Unidos quiere un país pacífico para llevarse por los recursos naturales, porque si está un país enfrentado, ¿no? Ha habido una convulsión social. Eso no le conviene, pues, a Estados Unidos. Como yo, como empresario, ¿cómo voy a, yo no, querer un país donde voy a invertir o que voy a querer mejorar en su materia prima? Tengo que tener, o sea, las condiciones tendría que tener pacíficas, que sean periodistas. Entonces, yo creo que ahora, ¿con quién tendría que negociar la oposición? ¿Con qué oposición tendría que conversar la
2: Fujimori? 6:35.
3: ¿Con Pedro Castillo tendría que negociar o con Roberto Sánchez? Roberto Sánchez ha llegado ahí por Pedro Castillo, ojo. Nos guste o no nos guste, es una fuerza política, pues, lo que está manejando Pedro Castillo, porque tiene el control electoral. ¿Y cómo va a entrar la señora Keiko Fujimori a esas regiones donde no ha ganado ella? Esa es la gran pregunta, ¿no? Muchas gracias, señora periodista.
1: Bien, correcto. Muchas gracias, señor Carlos, por su comunicación desde Pocarpata. Vamos con otra llamada telefónica. Alfredo, buenos días.
5: Hola, buenos días a la producción equipo de Yaraví. Bueno, solamente recordarle, siempre les voy a dar primicias, al mediodía será mejor. Se refiere a la señora Keiko Fujimori. ¿Por qué la menciono? Porque la señora fue también en campaña que va a liberar, es lo que dijo, va a liberar no solamente al señor Castillo, sino a los demás.
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5: ¿Se olvidaron? Y es más, ella también ha dicho que cree en una izquierda democrática, que ya están negociando, obviamente, que es la de Vladimir Cerrón. Entonces, lo que dice el señor Barcaza no me sorprende. ¿Por qué nos vamos a sorprender? Sí debe estar libre, pero lo que debe hacer, ojo, acá viene la enseñanza para todos, es que no tenemos dignidad. Lamentablemente los medios de comunicación nos hubieran puesto ese chip de dignidad. ¿Qué quiere decir? Si el Estado actúa mal, como lo ha hecho con el señor Castillo, y está hablando de legalidad, no de su partido, nosotros tenemos todo el derecho de hacer una contrademanda, porque se ha vulnerado nuestros derechos. Lo que está haciendo Delia Espinosa, si no me equivoco. Eso debemos aprender. Nosotros tenemos la mentalidad de no denunciar, no solamente no denunciar, no seguir un proceso. Una vez ganado, hacer una contrademanda. Y acá en el Perú no te debe resarcen económicamente. Es lo que le está diciendo ese informe. Han vulnerado tus derechos y tienes que pedir una resarción económica. Pero no debe quedar ahí, sino ir contrademanda con los que le han metido adentro. Eso es lo que tiene que hacer. Ese sería el mensaje.
6: Bien, muy amable. Muchas gracias por su opinión.
0: Sin duda, ¿no? Este grupo de trabajo, amables oyentes, sobre la detención de Pedro Castillo la ha considerado arbitraria. Y ellos han explicado que la captura del expresidente peruano Pedro Castillo, quien cumple una condena de 11 años, por ese intento fallido del golpe de Estado el pasado 7 de diciembre, fue arbitraria, por lo que debería ser puesto inmediatamente en libertad y ofrecerle una indemnización. Pero recuerden ustedes de que el Tribunal Constitucional, el órgano supra,
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0: dijo de que Pedro Castillo dejó de ser presidente, así literal, dejó de ser presidente cuando emitía el autogolpe, ¿no? Y ahí rompía el orden constitucional. ¿Quién lo dijo? El Tribunal Constitucional, ¿no? Dejó de ser presidente. Pero, ¿en qué se basan, por ejemplo, este grupo de trabajo de las Naciones Unidas? En que un presidente tiene inmunidad, pues. O sea, ¿podría ser detenido ahorita José Balcázar? No. ¿Pedro Castillo tenía que haber sido detenido? No. ¿Cumplieron el proceso? Tampoco. Ahí está la cosa. así clarito para que más o menos se entienda, amables oyentes, ¿no? Pero este informe que ha emitido este grupo de trabajo de las Naciones Unidas, como decía Eric, o como lo dicen los técnicos, los analistas, los especialistas, no es vinculante, no es obligatorio, pues. Podrán tomar
2: en cuenta como
0: referencia, pero lo cierto es que hace quedar muy mal a la justicia peruana y principalmente a un tribunal constitucional que está pues acogotado y al servicio de la política. Y creo que ahí está su gran error del tribunal constitucional, ¿no? Este grupo de trabajo ha indicado de que la detención de Pedro Castillo carece de base legal, ¿no? Y justificación, ¿no? Para tenerlo ahí en esas condiciones como está actualmente detenido y sufriendo prisión.
1: Ahora, esta semana hay un precedente muy importante porque esta semana Balcázar también habló sobre el tema, ¿no? Antes inclusive de que se dé a conocer el informe de ONU sobre el caso Pedro Castillo. Y sin embargo, esta semana, ¿qué dijo José María Balcázar? Yo podría o no podría dar indultos a cualquier condenado o procesado que la ley y la Constitución me autoricen. ¿Ah? Esta información, esta declaración la dio a un medio de alcance nacional el jefe de Estado. Y sin embargo, ¿qué más remarcó? Es una facultad presidencial y que en cuya virtud yo podría o no podría dar indultos a cualquier condenado o procesado que la ley y la Constitución me autoricen. De tal manera que no habría ninguna objeción porque es una decisión presidencial, manifestó esto Balcázar en relación a Pedro Castillo.
0: Sí, siempre se ha pronunciado. Recuerden ustedes, amables oyentes, de que Pedro Castillo, ¿cuántos pedidos ha hecho? Creo 5 o 6, si mal no recuerdo, de indulto, ¿no? Y que todos han sido rechazados con el argumento de que el proceso aún sigue en marcha. Esa es la respuesta que le dan siempre, ¿no? Y, ¿verdad? Pues José María Balcázar ha dicho de que debemos encontrarle un sustento jurídico constitucional para otorgar una gracia presidencial, ¿no? Pero esperará, él está esperando otro pedido, ¿no? De Pedro Castillo para ver exactamente cuál es el resultado. Vamos a la línea telefónica. Buenos días a la persona que está en la línea. Bienvenida, Yaraví.
1: Carmen.
4: Buenos días. Gracias por la oportunidad. Fíjese, yo creo que la estamos haciendo larga, analizando legalmente y si es y si no es. Las bases presidenciales no necesita tanto estudio, verificación de médicos y todo lo demás. Pues yo creo que sí, que se le deben dar, porque hay otros presidentes, hay otros partidos, hay otros congresistas que coimean, roban al Estado, hablemos nomás de APT, pone a sus ministros, salud es una porquería, se compras, todo lo que roban, ellos deben estar más bien adentro, así deben tener la cadena perpetua, ya que no se puede matar. ¿No? Ya. ¿Por qué? Porque esos están haciendo daño al pueblo. Están matando gente.
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4: Justamente están matando a las personas. Si no hay medicina, si no las pueden atender. Dígame, si a las personas mayores los ponen a hacer colas desde las 5 de la mañana, 4 de la mañana, 3 de la mañana, ¿eso no es una especie de matar? Que por supuesto que sí, el seguro igual. Entonces, ¿para qué disimular? Después de todo, Pedro Castillo, pues, no ha hecho nada de eso. Y lo único que él ha hecho es decir, basta los monopolios, basta los oligopolios, que son los que totalmente están abusando del Perú. No nos dejan abrir más bancos para que bajen los intereses que ahogan a un montonal de familias. Y los congresistas apoyan eso. Ellos más bien no merecen estar en la cárcel por aprobar ese tipo de leyes en perjuicio de la nación. Pues yo creo que use sus gracias presidenciales así de rápido y
2: fácil. 6:43.
4: Lo dejen libre y simple y llanamente manejémonos más bien como debe ser. No lleguemos al extremo pues de Cuba, de Venezuela, donde los únicos ricos son los presidentes y su cúpula, claro, ¿no? Que tienen miles de millones de millones de millones de millones.
1: Pero en resumen, usted dice que la están haciendo aquí larga, la están haciendo larga.
4: Claro, con gracias presidenciales ya, y además no se merece. él no ha robado al extremo de otros presidentes que ahora se están muriendo, que se están haciendo los que tienen cáncer, los que están que ya no pueden más. No, no. Fujimori, imagínese la cantidad de plata que se ha podido embolsillar Fujimori. Ya, ¿lo va a comparar con Pedro Castillo? No. Y además fuera de eso, si la izquierda quiere acabar con los monopolios, oligopolios, con tanta empresa que está verdaderamente acabando con el pueblo peruano, ¿por qué en otros países los intereses de los bancos son menores y aquí no, los ahorcan a todos con la disculpa, no, pero de repente no pagan? Ese es cuento viejo, ese es disculpa.
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4: Esa persona no tiene para pagar los intereses al banco, para pagar la SUNAT y encima todavía, ¿cómo se llama?, cumplir sus obligaciones. No, pues, entonces, ¿quiénes se merecen más la cárcel? A ver, ¿quién es más? ¿Los políticos o Pedro Castillo? Mire, que aplique las gracias presidenciales y se acabó. Y vivimos todos tranquilos y en paz, con una izquierda moderada, para que no acabemos así como Maduro, lleno de miles de millones, sus hijos en Estados Unidos. Pero eso sí, para irse a Estados Unidos a gozarla los hijos, como las hijas de Chávez, eso sí, más bien ahí les importa un pepino si son yanquis, si son lo que sea, ¿no? Pero con miles de millones, ¿no? No hagamos eso, no permitamos eso, y se acabó. Gracias, hasta luego.
0: Bien, muy amable. Gracias por su opinión. Gracia presidencial podría ser la salida de Pedro Castillo, que no se ha quedado atrás, ¿ah? ¿Eh? Y él ha hecho un llamado enérgico incluso a todos los organismos peruanos e internacionales de protección a los derechos humanos. Por ahí comenzó.
2: 46.
0: Y él ha dicho posteriormente que continuar ignorando este pronunciamiento internacional no solo profundiza la persecución política en mi contra, se victimizó, sino que coloca al Estado peruano en una condición de abierta rebeldía y de vulneración del derecho internacional. Miren lo que ha indicado ahí Pedro Castillo desde la cárcel a través de su cuenta, ¿no?, que da a conocer públicamente.
1: Bueno, vamos con más participación del público. 21-31-72-28-99-52. Así es que al parecer, bueno, se toma con, más que con seriedad, se toma ya con prioridad, ¿ah?, esto de lo que viene aconteciendo y que sobre todo, ¿no?, involucra a Pedro Castillo. ¿Cuánta gente quisiera ya verlo fuera de la cárcel a Pedro Castillo? ¿Y cuánta población también quisiera que Pedro Castillo pague su respectiva condena y que se quede ahí los 11 años y unos y un tiempo más que se le ha dado para que de una u otra manera, pues,
2: seis,
1: ¿no?,
2: y 47.
1: No se le ocurra a ninguno intentar dar proclamas o intentos de golpes de Estado y cosas por el estilo, ¿no? Pero bueno, vamos a ver qué va a pasar con esta situación y cómo es que van a actuar, ¿no? Su respectiva defensa legal, que entiendo yo que van a utilizar esto como una herramienta. Este va a ser prácticamente el caramelo, por así decirlo, ¿no? Que van a utilizar la defensa legal de Pedro Castillo, el informe de la ONU, que es una organización internacional que de una u otra manera también, pues, a través de sus equipos legales o personas entendidas en el tema, bueno, han llegado a esa conclusión, ¿no? Y bueno, también habría que conocer cuál va a ser la voluntad política. Y me quedo con esa última frase, ¿eh?, que ha indicado la señora Carmen. Sí, pues, coincido con ello. Aquí pareciera que Castillo es como una especie de una piñata, ¿no? Cuando quiero golpeo y cuando no quiero, no lo golpeo. Cuando quiero lo utilizo para ciertas situaciones, pero aquí en conclusión la están haciendo larga. Ahora, si Balcázar realmente tendría esa prioridad,
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1: tendría esa voluntad política, creo que ya lo hubiera hecho el hombre hace rato, ¿eh? Ya hace rato, o lo querrá hacer al terminar, o días antes de terminar su, en este caso, respectiva gestión, porque ya está a la vuelta de la esquina que Balcázar deje el cargo, mi estimado Juan.
0: No falta más que un par de días, ¿no? O sea, estamos a 11 días del mes de julio. Para el 26, bueno, 15 días exactos.
1: Ya ve.
0: 15 días, o sea, ahí se va ya Balcázar, ¿no? Y la determinación la tendría que tener o la futura presidenta, o sencillamente el mismo, ¿eh? El presidente está en la facultad de decir, bueno, es gracia presidencial, pues es la salida que le queda. Pero, ¿cuáles serían los argumentos a favor para que Pedro Castillo salga de la cárcel? ¿No? Bueno, que su detención preliminar ha sido arbitraria. Eso. Que
2: seis,
0: pueden reclasificar su delito probablemente. El argumento político está pesando más, también eso le favorece enormemente a Pedro Castillo. Pero también hay puntos en contra, sin duda, ¿no? Bueno, él intentó, pues, a pesar de que se diga por un lado, ¿no?, que por un lado fue rebelión o fue solamente una conspiración, lo que sea, pero eso quiebra, pues, el orden democrático, ¿no? Y probablemente también el punto que tiene en contra Pedro Castillo es el riesgo procesal y sobre todo la fuga, ¿no? La fuga, ahí por ahí le meten eso al todo. Y claro, el delito es grave, sin duda alguna, sin duda.
1: Tenemos participación del público. Luis, está en Alto Selva Alegre, buenos días.
7: Buenos días, amigo Juancito, con el respeto que se merece siempre a ustedes.
6: Buenos días.
7: Mire, te toca hablar de un profesor humilde que quiso gobernar nuestro Perú, pero no lo dejaron gobernar.
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7: Que la mafia derechista, pues, se puso, no cumplió con su objetivo. Pero lo que aquí, mira usted, mi estimado Juancito, lo que prima es la envidia. O sea, que los que son del, somos campesinos, somos del pueblo, no tenemos derecho a participar en unas elecciones. O sea, que los 12 apóstoles y toda esta derecha cavernaria que tenemos van a estar siempre, nos van a pechutear en el suelo, nos van a hacer agachar la cabeza. No es posible, no. Entonces, mírate, todo lo que ha hecho la ONU para mí tiene la razón. Un año gobernaste, señor, todavía le dicen, ese cholo, ese burro, no ha gobernado, nos ha fracasado, subió arroz, ¿cómo no puede? ¿Quién le va a hacer? Quería ordenar todo, mírate. Para ser bien franco, yo no soy ni sanchista ni de humorista. Yo he sido la lámpara. Usted se imaginará qué significa la lámpara. Ya está arriba, descansando el hombre que devolvió la democracia, libertad de expresión, devolvió. Eso yo soy. Pero sin embargo, yo soy del pueblo. Defiendo a este profesorcito inocentemente. Está preso por querer la mafia fujimorista. Mira, ¿a qué debe actuar políticamente? La Keiko, mire usted, de Keiko, pues, si quiere gobernar, haiga pues que se gane ese precio, porque el Clan Perú ganó el 70% con votos el Sánchez, y desgraciadamente ha ganado la Keiko. Entonces, mire usted, para terminar, estamos en Nueva, yo soy patriota, vamos a poner la bandera en mi sector, en Selva Alegre, vamos a poner a nadie hasta, y nos vamos a vestir el 28 de nuestro aniversario patrio de luto, porque la democracia murió, ya no hay, están hablando de producto de democracia.
6: Entonces, mire
7: usted, yo creo que Diosito se acordará, y este hombre no, para mí inocente, dejo de su familia, como no quisiera estar en sus zapatos, pero Dios se acuerda siempre, ojalá que se haga realidad lo que opina la uno. Muchas gracias, amigo de Yaraví.
1: Bien, correcto. Hay otra llamada, vamos con otra participación. Ahora escuchamos a ver a Roberto, ¿qué dice al respecto desde Socabaya? Roberto, buenos días.
8: Buenos días, señor Yaraví. Yo estaría de acuerdo con el indulto presidencial de Pedro Castillo, ¿no? Ojalá que se dé estos días, porque si ustedes recuerdan, la población donde iba Pedro Castillo en las regiones, siempre la población pedía cierre al Congreso. Pero el problema es ahora las leyes, yo me parece que lo favorece a Pedro Castillo, porque teniendo inmunidad presidencial no tenían que detenerlo en la forma como lo han detenido en la calle.
2: 6:53
8: Porque la gente lo pidió, pues, ¿no? Y los grandes, como los oyentes anteriores dijeron, ¿no? Que los grandes del grupo de poder o del grupo económico no le dejaron trabajar, efectivamente, ¿no? Ahora están contentos, la COFIEP, están contentos los grandes empresarios, los inversionistas de Estados Unidos. Entonces, están contentos porque ya lo sacaron a de una piedra de camino que ellos tenían que hacer acá en el Perú. Son 5 años que han pataleado, pero ahora ya están contentos porque la derecha, ¿no? La derecha ya sabemos que es privatizadora, la derecha es totalmente entreguista, ¿no? Y la derecha desconoce los derechos laborales, sobre todo. Esa es la derecha. Y ahora la gente que vota por ti, que se dará cuenta, ¿no? Con los días que vienen. Porque la izquierda conserva.
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8: Para terminar, señor Eric, de repente estos programas anteriores que vienen, porque ya salió el monto, han subido los sueldos a los militares. Cuarto tramo. Entonces, un suboficial de tercera, recién salido de escuela, va a ganar algo de 2.900 y tantos, ¿no? Casi 3.000. Un técnico de tercera está ya pues por los 3.500, me parece. Y un coronel está con 14.000 soles. Y un aumento de 300 soles por grado, ¿no? Algo así. En los oficiales algo de 600 soles por grado. Ojalá que usted lo averigüe y nos dé.
1: Sí, sí, sí.
8: Y otra cosa, hay una reunión que han tenido anteayer, creo que ya el alcalde de Puno, el alcalde de San Román de Juliaca, han ido a Keiko, ya están conversando, ¿no?
1: Sí, sí.
8: Y hay oyentes, ¿no? Hay un oyente dijo que Keiko Fujimori no va a poder gobernar en la ciudad,
2: que ha habido conflicto. ¿No? Y 55.
8: Pero ya las autoridades están yendo, es como decir, ¿no? La autoridad tiene que tener una capacidad de gestión, ¿no? Ya, más allá de que llevar rencor o llevar de repente, ¿no?
1: Muy bien.
8: Con algunos políticos, pero de eso se trata, ¿no? Sobre todo acá en Arequipa, de emergencia se deben ir el gobierno regional, el presidente del gobierno regional y algunos alcaldes, para este problema de lo que es salud y lo que es salud, ¿no?
1: Porque claro, claro.
8: Que se debe declarar en emergencia, debe tener reuniones con Keiko.
1: Okay.
8: Y si es el gobierno, pues es el gobierno que está entrando y dar solución.
1: Perfecto, no, muy bien, muy amable. Quedó clarísimo.
0: Gracias por su opinión. Bueno, lo cierto es de que, bueno, esta situación pone nuevamente en vilo a nuestro país, porque recuerden ustedes que se viene una actividad muy importante, cuál es, digamos, la transferencia de gobierno, ¿no? Y lo anunciado por Roberto Sánchez, lo anunciado por
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0: la Asociación Civil, puede poner, digamos, en peligro la juramentación, la colocación de la banda presidencial para la nueva presidenta de la República. Hoy es un día importante para Construcción Civil. ¿Por qué? Porque a las 8 de la mañana, hoy en el Poder Judicial, se va a llevar a cabo este pedido de apelación que han presentado. ¿Qué tendría que pasar ahí para que no haya protesta de Construcción Civil? Bueno, que escuchen la apelación y den libertad a los dirigentes detenidos. Y si no, la protesta va a estar en Lima Capital en ese momento de la juramentación, porque están gestando este tipo de cosas. Entonces, bueno, no será un condicionamiento, no será una situación que, no sé, tendrá que ahí equilibrar el Poder Judicial, pero lo cierto es de que se avecinan protestas para esas fechas importantes como es la transferencia del
2: 6.
1: Muy bien.
2: Y 57.
1: Vamos a de seguro ampliar este tema de lo que es Construcción Civil en el siguiente bloque y otros temas más aquí en Radio Yaraví, pero antes de ir con el bloque deportivo, quiero compartir con ustedes algo muy importante, ¿eh? 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
1: Estamos enlazados con el profesor Felipe Torres. ¿Qué tal, profe? ¿Cómo le va? Buenos días.
10: Hola, hola, mi querido Eric Malaguer, ¿qué tal? ¿Qué tal, Juancito Cervantes? Les cuento que ya tenemos una llave para final, para sacar al finalista. Es entre el cuadro de España, que ayer logró derrotar 2-1 frente a un Bélgica, que vendió cara a su derrota, dominaba el cuadro español el compromiso, pero ganaba por la mínima diferencia a través de Yannick Jamal, y sin embargo rápidamente vino el empate. Y en el segundo tiempo aplicó la misma fórmula de la Fuente, técnico del cuadro español, ingresó ya faltando minutos para concluir el partido, porque daba la impresión que se iban a ir los suplementarios. Entró Chico Mirano, y bueno, marcó el tanto del triunfo

0: y el cuadro de Inglaterra, que cambió de técnico al alemán Dulce, que ha venido trabajando de manera muy sistemática y ordenada, es un rival complicado, partido que considero que va a ser muy, muy difícil de poder determinar quién va a ganar. En el papel, ambos equipos tienen los suyos, así que es difícil pronosticar al ganador de este compromiso. Y en el otro encuentro, Suiza contra Argentina, bueno, Suiza viene de ganarle por la vía de los 12 pasos a Colombia, y Argentina, bueno, clasificó con cierta polémica frente al cuadro de Egipto, pero ya está en esas instancias y en el papel favorito. Va a jugar prácticamente como dueño de casa. Se ha trasladado buena hinchada de Argentina a Kansas City, donde va a ser la sede de este compromiso, donde se va a definir el segundo semifinalista para determinar el campeón 2026. Vamos a ver qué sucede. Tenemos bastante expectativa los sudamericanos por Argentina, porque es el claro equipo que queda, ya que los demás equipos son europeos.
1: Ayer, profe, España le gana a Bélgica.
0: Bélgica.
1: ¿Cierto?
0: Sí, 2-1.
1: Allá. Sí. Y anteriormente jugó Francia
0: contra el cuadro de Marruecos.
2: Esa es la primera llave.
0: La primera llave es Francia, que venció a Marruecos, y la segunda llave es entre España y Bélgica, que ganó el cuadro español.
2: ¿Qué vaticina ahí, Felipe?
1: Francia-España.
0: No, partidazo.
2: ¿Qué vaticina hay? ¿Quiénes son la próxima llave? Argentina clasifica, está seguro.
0: Sí, la veo complicada, Juancito, porque los dos equipos son buenos. Tanto Noruega, que tiene pues un delantero letal como es Haaland, y Inglaterra, que juega...
2: O sea, pero ya lo dijiste, entonces la próxima llave es Argentina-Noruega.
0: Puede ser. También puede ser Inglaterra, porque recuerda que Inglaterra le marcó dos tantos en menos de 5 minutos a México. Con Bellingham, fue el autor de dos tantos. Es un equipo muy inteligente. Está complicado, es una ciudad bien cerrada, Juancito, así que habría que verlo de principio a fin este compromiso, porque va a estar interesante.
1: Ya, pero en todo caso, entre Noruega e Inglaterra sale un ganador, obviamente, ¿no?
0: Sí.
1: Y entre Argentina y Suiza sale otro ganador. Entre esos dos ganadores
2: se enfrentan. Esa es la otra llave.
0: Llega el segundo finalista para el título.
1: Claro. Bueno, Noruega, Inglaterra, yo le voy a Noruega.
2: Sí.
1: Igual. Argentina, Suiza. Oiga, profe, ¿y usted coincide, usted coincide con eso, que el camino está hecho para que Argentina llegue a la final?
0: Da la impresión cómo se ha ido viendo. Además, date cuenta de los rivales que ha tenido. En el papel eran fáciles para el cuadro argentino. Claro que en el campo se les ha complicado. Cabo Verde es uno de los rivales que le ha complicado la vida. Pero da la impresión, pero finalmente también hay que tomar en cuenta, Eric, que en este campeonato se ha ido de una otra manera nublando, por ejemplo, en el caso de la decisión de habilitar a un jugador con tarjeta roja, mucho, y eso ha ido bajando poco a poco este nivel futbolístico, esta expectativa que hay con el cuadro, con las selecciones que van al título mundial.
1: Bien, bueno, habrá que estar atentos, pues ahí. Mi estimado Juan Cervantes, ¿usted le va a Inglaterra?
2: Noruega.
1: Lejos, ¿no? Argentina, Suiza, Argentina.
2: Argentina, sí. Ya. O sea, ahí va a jugar España, Francia y Argentina, Noruega. Para mí, bueno.
1: Y el partido, profe, el partido entre Francia y España es el próximo martes, ¿ah?
0: Martes, 14 de julio. Recordando la toma de la Bastilla.
1: Ajá, ya, bien, bien.
0: Día de Francia.
2: ¿Y la final?
0: Es el 19 de julio, el próximo domingo.
2: El domingo, o sea, Argentina-Noruega.
0: No, Argentina-Noruega no, sería Argentina-Noruega, podrían semifinales, si clasifican Noruega serían semifinales. La final podría ser entre Francia o España contra Argentina.
2: ¿Y campeona Noruega?
0: Puede ser que gane Noruega-Argentina y Noruega vaya a la final también.
2: Todo bueno, se puede con dar. Interqueda. Gracias, Felipe, gracias por darnos a conocer importante información a través de Arras de Campo. Esperemos pues que ustedes gocen de estos ya partidos finales, ¿no? España-Francia ya es una llave, y veremos a ver qué se determina el día de hoy entre lo que van a jugar, ¿no?

0: Estos dos partidos que se juegan a las 4 de la tarde y 8 de la noche. Gracias, Felipe. Nos vamos a la pausa, volvemos en breves instantes.
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2: Titulares.
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2: Titulares, sábado 11 de julio del 2026, año de la esperanza y el fortalecimiento de la democracia. Inician armado de estrado para desfile escolar con participación de 36 colegios del cercado de Arequipa, que se realizará en la Avenida Independencia este domingo 12 de julio. Y gremios de transportistas de carga pesada exigen que se cumpla con la apertura de la vía Arequipa-La Joya. Este 11 de julio participarán de la prueba en vacío. Y tras un recorrido por la plataforma comercial Andrés Avelino Cáceres, se constató que el precio del pollo se elevó a 10 soles con 50 céntimos. El Registro Nacional de Identificación y Estado Civil se vio obligado a suspender la atención en agencias durante los fines de semana por falta de presupuesto. Y en el ámbito nacional, el congresista Jaime Quito visitó a Pedro Castillo en el penal de Barbadillo y exigió al presidente José María Balcázar otorgar la gracia presidencial tras conocerse el dictamen de la Organización de las Naciones Unidas. El Poder Judicial declaró infundado el pedido de prescripción de la acción civil presentado por la defensa del presidente José María Balcázar en el juicio oral que afronta por el presunto delito de aprobación ilícita. Y en el ámbito internacional, Venezuela sumó este viernes otros 229 muertos para llegar a al menos 4.118 fallecidos por los devastadores terremotos del pasado 24 de junio. Mientras que la cifra de heridos se mantiene en 16.740 según el balance oficial. 7.9, este fue el avance informativo de Radio Yaraví con todas las voces.

0: 7 de la mañana con 10 minutos, 7 con 10, Eric Malaver, Juan Cervantes le están presentando esta primera edición de Yarabí Informa en este 11 de julio del año 2026. Actualizamos la portada informativa, está José Manuel Colca para darnos a conocer qué es lo que ocurre en nuestra ciudad. José Manuel, Yarabí Informa.
1: Siempre con la verdad, gracias por el paso, compañeros. Estamos ubicados en la avenida Ramón Castilla del distrito de Caima, al costado de lo que es la Plaza Francisco Bolognesi. Y ya ha culminado el armado del estrado, están terminando de colocar vallas metálicas para lo que va a ser este desfile escolar aquí en el distrito de Caima. Se está registrando a esta hora de la mañana fuertes vientos.
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1: Bueno, bastante también hemos observado acá material publicitario. Hay fuertes vientos, aquí vamos a conversar con algunos escolares que están con su camisa aquí en estos fuertes vientos. Amigo, ¿qué tal? Buenos días, el Colegio Honorio Delgado. ¿Qué tal? Que preparándose ya, esperando para lo que va a ser el desfile escolar hoy día.
3: Sí, mucho gusto. Estamos esperando para que es el desfile de Colegio Nacional y esperando el instructor. Comienza el desfile, ¿no?
1: Ya se van a formar, ya.
3: Sí.
1: ¿A qué hora los han citado?
3: A la escolta nos han citado a las 6:30 y bueno, los más grupos como batallón, ya registrado mayor, están a corto tiempo a las 8.
1: ¿Cómo estás haciendo con el frío y fuerte? Vientos, estás con camisa.
3: Me meto una carpa y aguanta hasta que comience todo eso, porque sí, corre feo el viento.
1: Corre una fuerte. ¿Qué expectativa para el día de hoy?
3: La verdad, dar lo mejor, gane quien gane. Sé que igual es un concurso y sí es por nuestro Perú, por algo de disputa de
1: bien, muchas gracias, amigo. A ver, de la escolta del Colegio Honorio Delgado. Justamente aquí lo
4: siete
1: que hemos observado,
4: y 12.
1: Es de padres de familia con esta bandera, ¿no? El Colegio Honorio Delgado Espinosa. Vamos a conversar también con otros padres de familia que ya están instalados, también con su mantita incluso, porque son fuertes los vientos que están bajando de la parte alta de Cañón Grosso, como está con algunos familiares aquí, justamente, padres de familia. ¿Qué tal, gente? Buenos días. Estamos en vivo por Radio Arabí. Justamente esperando para este desfile escolar. Coméntenos, ¿su hijo sabe en qué colegio está?
5: Buenos
1: días. ¿Desde qué hora está
5: usted
1: acá? Gracias por el día de hoy. Muchas gracias, muchas gracias. Acá. A ver, compañeros, vamos a conversar también con padres de familia que están ya instalando también algunas banderas del Colegio Honorio de Delgado Espinosa. ¿Qué tal? Buenos días. Armando del Colegio Honorio de Delgado Espinosa. ¿Qué expectativa por el día de hoy?
6: Esperemos ganar. Como siempre, todos unidos, como honorio.
1: ¿Cuál es la barrita del honorio del lado?
2: Yarabí.
6: ¡Honorio!
1: Y a pesar del frío. Maestro, ¿qué expectativa para el día de hoy?
7: Bueno, esperemos que los chicos den un buen espectáculo para que ganen acá, para representar el distrito de Caima.
1: ¿Su hijo quizá va a desfilar?
7: Está en la banda.
1: ¿La banda?
7: Sí.
1: Exacto. Muchas gracias.
6: ¿Alumnos también?
1: Están organizados. Exalumnos se han organizado aquí para ya formarse al costado del estrado. Están al costado del estrado. Fuerte viento, compañeros, en todo caso, previo a lo que va a ser el desfile el día de hoy. A las 7:45 está programado el paseo de la bandera, también de parte de las autoridades, e iniciar con esta ceremonia protocolar y posteriormente ya con el desfile escolar en el distrito de Caima. Esta es la información desde exteriores. Adelante en estudio. Sí, como José Colque con todas las voces.
0: Gracias, José Manuel, por darnos a conocer importante información de lo que va a ocurrir en nuestra ciudad. 7:14, amables oyentes. Hay una actividad que sin duda
4: y 14
0: se torna un tanto importante el día de hoy frente a esta detención de los dirigentes de Construcción Civil en nuestra ciudad. A partir de las 8 de la mañana se va a llevar a cabo la audiencia de apelación de los dirigentes detenidos, ¿no? Y la Federación Departamental de Trabajadores de Arequipa está convocando a todas las bases de Arequipa, a todas, o sea, organizaciones de construcción civil, sindicatos y otras, para ser testigos de esta audiencia y protestar en las afueras del Poder Judicial, ¿no? En la Plaza España, en respaldo a los compañeros de Construcción Civil, Lugo Espinosa y Juan Chicata. ¿Y qué están pidiendo? Libertad ahora. Eso es lo que están pidiendo, ¿no? Y se va a llevar a cabo, lo reiteramos, esta audiencia que han presentado de apelación. Y es por ello de que en la Plaza España se va a llevar a cabo, sin duda,
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0: Bueno, hay actos de protesta, Entonces, a tenerlo en cuenta. De ese tema vamos a conversar, amables oyentes. Debería escucharse a los dirigentes de Construcción Civil, a la Federación Departamental de Trabajadores de Arequipa, que está convocando a las bases de Arequipa para apoyar la liberación de Lugo Espinosa y Juan Chicata. ¿Qué dicen ustedes, amados oyentes? A ver, aperturemos las líneas telefónicas 21-31-72-28-99-52 para sus comunicaciones. ¿Debería salir en libertad Lugo Espinosa y Juan Chicata? 21-31-72-28-99-52 para sus comunicaciones. Ahí en breve conversaremos con algunos dirigentes también para que nos den su opinión con respecto a esta situación. Si es que ha habido abuso, prepotencia por parte de la autoridad, no hay las pruebas correspondientes o definitivamente están involucrados en lo que se les denuncia en actos de extorsión, principalmente a las obras que se venían haciendo en nuestra ciudad de Arequipa. A ver, aperturemos la línea telefónicas 21-31-72-28-99-52. Buenos días a la persona que está en la línea. Bienvenida, Yadavi. ¿Cuál es su opinión? Juan.
2: Buenos días. Mire, con respecto a este atropello, debería ser liberado. Esto ha sido, señor periodista y pueblo en general, esto ha sido sembrado. Esto ha sido, ¿cómo le puedo decir? Se ha prestado estas personas que han hecho los destrozos, ¿por qué no los detienen? Esto es al estilo lo que nos están haciendo. Cuando hay una protesta, hay infiltrados. Y estas personas que han hecho esto han sido infiltrados. Hasta ahorita no se llega a la detención de las personas que han hecho los destrozos, claramente. Entonces, esta es una muestra, como ha entrado esta presidenta, ya está comenzando la represión hacia los sindicatos.
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2: Es como una muestra, como decir, ya, de aquí adelante el empresariado denuncia y los fiscales, los jueces se prestan para esto. Acá tienen las consecuencias, es una muestra, este botón, y aquí para adelante protestan. Ya tenemos la carta blanca, como se dice, para ya reprimir de aquí para adelante. Así que piénselo bien, es una muestra, es dar ese sentido de expresión. La verdad es que tienen que aquí ser liberados, porque ellos no tienen que ver nada. Es como cualquier dirigente que protesta, defiende los derechos, y como estos infiltrados hacen los destrozos por atrás, entonces, no, ellos son. Ahora todo es extorsión. Alguien protesta, extorsión. Alguien dice algo, es extorsión. Ya no es terrorismo, ya no va a ser el terruqueo. Ahora van a ser extorsionistas. Pero a los delincuentes, a esos no son extorsionadores. A esos sí, no son extorsionadores. Ellos son
5: 7 y 18.
2: Que delinquen, ellos no son. Es que la verdad es que estamos en un Perú al revés. Muy buenos días.
0: Bien, muy amable, muchas gracias por su opinión. ¿Qué dicen ustedes, amables oyentes? Bueno, pero también si revisamos, para tratar de ser objetivos, si revisamos qué es lo que vino haciendo Construcción Civil en las diferentes obras en las que no se les consideraba un porcentaje de participación, paralizaban las obras, ¿o no? Claro, eso lo saben las autoridades también, y ahí son cómplices porque no hicieron absolutamente nada. Deberían haber colocado una denuncia, cosa que ahora se le está pidiendo al Poder Judicial o a los que denuncian al Ministerio Público pruebas. ¿Tienen denuncias? No. No actuaron. Y las autoridades también cometen delito, no por acción, por omisión. Eso hay que decirlo claro. Que ahora están denunciados, bueno, esa es la primera prueba que tienen, pero anteriores no pueden decir absolutamente nada, y ahí el Poder Judicial está atado de manos. Por eso, hoy, amables oyentes, se lleva adelante esta audiencia de apelación, 8 de la mañana en el Poder Judicial, en la Plaza España, donde van a estar concentrados los convocados por la Federación Departamental de Trabajadores de Arequipa. ¿Deberían salir en libertad los dirigentes? Esa es la pregunta que les hacemos a ustedes.
8: Sí, sí, está de una u otra manera, pues va a determinar cosas importantes el día de hoy, ¿no? Esta apelación, vamos a ver finalmente si es que de una u otra forma el juzgado le da la razón a la parte que defiende legalmente a los dirigentes, o finalmente le da una vez más, ¿no?, el beneficio al Ministerio Público de que tengan que permanecer con detención judicial por 7 días. Ahora, creo yo, mi estimado Juan, de que no hay que ser tan eruditos en el tema pero si es que el día de hoy le deniegan a través de esta apelación la libertad para ambos dirigentes, lo que se viene es o el siguiente paso del Ministerio Público es prisión preventiva.
4: Y 21.
0: Sí.
8: Prisión preventiva.
0: Pero también se vienen protestas generalizadas.
8: Claro.
0: Se vienen protestas por uno y por otro lado.
8: Sí, sí, eso creo que no lo duda nadie, ¿no? Pero vamos a ver finalmente bajo qué argumentos, ¿no?, el Ministerio Público y el Poder Judicial actúan. La última vez que conversábamos con el doctor Héctor Herrera, aquí en los estudios de Radio de la Vi, el abogado Héctor Herrera maneja la idea o la hipótesis, ¿no?, de que aquí hay como una especie de una confabulación, pues prácticamente, ¿no? No lo dijo tal cual, ¿eh?, con esas palabras, pero lo que hemos entendido, creo muchos, es eso, ¿no?, de que está chocando con los intereses, pues, del aparato judicial, ¿mm? Y el aparato judicial quiere una nueva sede, pues, de todas maneras, ¿no?, y esa sede tiene que salir sí o sí, ¿ah?, bajo su respectiva construcción. Pero dentro de todo esto está, pues, el tema de las protestas y las quejas, ¿no?,
9: 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Han
8: ya desde hace algunos días atrás los señores de Control Civil. Evidentemente entiendo que ya estarán llegando a los exteriores, ¿no?, de
0: sí,
8: lo que es
0: ya se están concentrando.
8: Esta sede judicial.
0: Ya se están concentrando.
8: Claro, van a tener que meter presión. Inclusive ayer ya estuvieron ahí también.
0: Anoche han hecho vigilia.
8: Han estado, ¿no?
0: Sí.
8: Ahí han estado.
0: En unidad de flagrancia.
8: Ajá. Vamos con esta comunicación telefónica aquí en Radio Yarabí. Orlando, ¿cómo te va? Buenos días.
10: Buenos días, señor periodista, de todo, te puedo decir de Arequipa. Bueno, mi llamado, mi pedido es la pronta libertad de nuestro compañero Luga Espinosa y John Chicata, que son dirigentes de Construcción Civil, y siempre nosotros como Construcción Civil nos hemos caracterizado como defensores, los guardianes de Arequipa. Hemos salido en luchas de diferentes sectores. Bueno, nosotros como Construcción Civil siempre estamos en contra del crimen organizado, el sicariato, la extorsión, pero en este caso también nos pone, pues, como si nos fuéramos patitos feos.
4: Siete
10: en este caso.
4: Y 23.
10: Estoy en contra, obviamente estoy en contra de todo lo sucedido arriba, pero lo justo y las autoridades deben tomar las acciones, pues, de los personajes, los señores que han sido tal vez contratados, tal vez, pues, esta empresa misma, APM, para que hagan ese daño y nos echen la culpa a nosotros, que somos, ¿no?, vándalos, agresión. Pero nosotros no somos eso, somos constructores, somos trabajadores, somos dirigentes. Y la punta, libertad, liberación, nuestros dirigentes, porque no tienen, vuelvo a indicar, señores periodistas, no tienen pruebas, no hay pruebas, simplemente indican presunto, supuesto, y eso genera malestar para nuestra ciudad de Arequipa. Más aún esta situación que estamos pasando con esta incertidumbre de tantas inseguridad en nuestra ciudad de Arequipa. Es más, señor periodista, le pongo así, por favor, unos minutos más, le diría que nuestro secretario general, Luis Espinosa, ha sido ya perseguido, ha sido amenazado, ha sido amedrentado por
9: sicarios
10: en su puerta de su casa, han sido amenazados con bala de fuego, y algún autoridad se ha pronunciado de eso, cuando el señor mismo, el compañero Lugue, se ha acercado a las periodistas, se ha puesto su denuncia. ¿Han hecho eso? No han hecho. A favor de las autoridades que tienen que hacer. Ajá. Lo que pedimos, señor periodista, es justicia.
9: Bien.
10: Justicia.
9: Muy amable, muchas gracias por su opinión.
0: Vamos con Henry Porras, que está en la línea telefónica también para brindarnos su opinión. ¿Deberían salir en libertad los dirigentes el día de hoy dentro de esta audiencia pública? Henry, buenos días, ¿cuál es tu opinión?
8: Cortó, me parece. Bueno, a ver, trataremos en todo caso de escuchar su opinión de Henry más adelante aquí en Radio Yarabí. 7:24. A ver, vamos con esta comunicación en todo caso. A ver, ¿me permite, Juan? ¿Me permite? ¿Estamos con Henry?
11: Sí.
8: A ver, vamos con Henry, a ver, vamos A ver, Henry, lo escuchamos, adelante, buenos días.
12: Sí, ayudantes, perdón, oyente de Radio Yarabí, muy buenos días a ustedes, amigos periodistas. Efectivamente, soy un secretario general del Sindicato de los Trabajadores de la Universidad de San Agustín. Y tengo la absoluta solidaridad. Exigimos la inmediata libertad de nuestros compañeros dirigentes. Están cumpliendo una labor dirigencial. A ellos no los han agarrado, como se dice en términos de movilidad, del cogote haciendo disturbios. Ellos les han, creo que por saliendo de sus hogares, yendo de repente rumbo al sindicato, cumplir tareas que emana, pues, la organización sindical en las asambleas. Y lo que cuando uno hace la asamblea, no dice, pues, vamos a cometer violencia. Evidentemente, ¿por qué? Porque le digo de que O sea, no somos un... Evidentemente que el sindicato de control civil, he sido alguna vez dirigente de control civil, somos fuertes, pues, a la hora de arengar, de luchar, ponerle fuerza. ¿Acaso ahora nuestros compañeros de control civil llevan palos? Antes sí, yo me acuerdo que luego salíamos con palos. Entonces acá no se lo puede decir ahora, como decía el compañero de control, que son los patitos feos
4: ya
12: de la
4: lucha
12: sindical. Ellos ponen la fuerza, pues, como obreros de construcción civil, y lamentablemente un sector de la opinión lo toma como violentos toda una situación. En términos concretos, no estamos pidiendo la inmediata libertad a nuestros compañeros dirigentes, porque esto, como se dice, ¿no? Si esto pasó en Arequipa, mañana va a ser en Ica, Trujillo, Tacna, Puno. Y es por eso que los secretarios generales de los diferentes sindicatos, más que todo de la macroregión sur, están en una absoluta solidaridad con el compañero Lugo Espinosa y el compañero Chicata, secretario de división del sindicato, ¿no?
8: Perfecto, muy bien. Gracias por tu opinión, Henry Porras, muy amable.
0: Está en la línea telefónica el señor Molina. Buenos días, bienvenida a Yaraví. ¿Cuál es su opinión?
11: Buenos días, mi agradecimiento a ustedes, a Radio Yaraví, por darme la oportunidad. Miren, lamentablemente la Fiscalía está actuando de una manera abusiva, prepotente. ¿Por qué? Los dirigentes, yo he sido secretario general de Osoma muchos años.
13: Y 27.
11: Soy abogado laboralista. Sabemos que nosotros tenemos derechos. Si bien es cierto, la corrupción política y el Estado no lo tiene claro el derecho a la protesta, pero sí, los organismos internacionales del OIT sí lo tienen claro. Nosotros, que el Perú, somos parte de la OIT, pertenecemos a la OIT. Por lo tanto, las autoridades no solamente tienen que ver las normas que se crean para cerrar a todos los dirigentes sindicales la boca. No solamente eso, también tienen que ver los derechos internacionales. Y no nos olvidemos, señores abogados, señores fiscales, por encima de la cuestión política del Estado, acuérdense de la pirámide, donde indica bien claro que los acuerdos internacionales están por encima de ello. ¿Y qué dice la OIT ante esto? Que no se puede detener a ningún dirigente sindical. Los dirigentes sindicales tenemos una protección del Estado y a nivel internacional. Ahora, bien, yo tengo que sindicalizar a una persona directa de los actos que hace, pero no puedo señalar por los actos que hace otras personas. Ahora, si el dirigente sindical se ha encontrado haciendo estos actos vandálicos, correcto, lo detengo. Pero aquel dirigente que solamente dirige, aquel dirigente escapa a su posibilidad de poder manejar a todo el grupo, porque no es una persona. Construcción civil son miles de trabajadores, y eso tiene que entender la autoridad y tiene que darle libertad inmediatamente, sino que todos los dirigentes sindicales, la CGTP, tendría que el día de mañana, el día lunes, parar en forma conjunta para que la autoridad conozca y que se acalen los abusos que cometen contra los trabajadores. Esto es injusto, señores. Soy abogado y conozco la norma, conozco la ley, y aquí hay un exceso de fiscalía, y que siempre ha habido. Bien. Siempre ha habido esos excesos. Siempre nos hemos defendido. Bien, señor. Pero hoy en día estamos indefensos por las nuevas normas que están dictando. En ese sentido, yo le pido al pueblo arequipeño, no solamente los dirigentes, no solamente los que estamos alegados a la dirigencia sindical, sino
4: Yaraví,
11: todo el pueblo de Arequipa.
8: Perfecto, quedó claro, gracias. Lo seguimos ampliando tras la pausa comercial aquí en Radio Yaraví con toda la voz. Volvemos.
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2: Yaraví. 7:32 minutos. Eddie Malaver, Juan Cervantes le están presentando esta primera edición de Yaraví informa.
3: En segundos conversamos con el abogado David Maita, abogado de construcción civil. Antes queremos compartir algo muy importante, rapidísimo. 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
2: Es en la línea telefónica el dirigente, abogado defensor de Luga Espinosa y Juan Chicata, dirigentes de Construcción Civil, para conversar con nosotros sobre esta audiencia de apelación. Señor David abogado, Maita. Juan Maita, buenos días.
3: David Maita,
2: bienvenido a Yaraví.
4: Buenos días. Mi nombre es David Rubén Maita, Sayuca.
2: Señor David,
4: buenos días.
2: ¿Cómo están presentándose para esta apelación que hoy se da en el Poder Judicial? ¿Cuál es la esperanza de ustedes, los dirigentes, y también de Lugue y de Chicata?
4: Bien, hay que aclarar que la defensa en este momento está a cargo de dos abogados, mi persona y el doctor Víctor Chipana. Yo estoy haciendo la defensa personal, de manera personal del señor Lugue Espinosa Valcárcel, que es el secretario general del Sindicato de Construcción Civil de Arequipa, y el doctor Víctor Chipana está a cargo de la defensa del señor Chicata Orihuela. Ahora bien, efectivamente a las 8:30 se va a llevar a cabo la audiencia, por eso es que estamos en el ajetreo ya para ir a nuestro estudio jurídico, y desde allí vamos a hacer la audiencia respectiva. ¿Cuál es la perspectiva nuestra, no? La perspectiva nuestra es que esta resolución que dictó el juez Eddie Leva Cascamaita, el juez del primer juzgado de investigación preparatoria de Cerro Colorado, es una resolución absolutamente, injusta, una resolución injusta, ilegal, absurda también por un lado, porque básicamente considera él que por el hecho de ser dirigente, una persona tiene que asumir las responsabilidades de los actos de los dirigidos, ¿no? O sea, en ninguna parte de los países democráticos, ¿no? En el mundo, el que lidera una marcha, una movilización, se hace responsable de los actos de los que marchan, se movilizan, en lo absoluto, ¿no? Por eso es que la ley, el Código Penal, por ejemplo, señala en el artículo 315, ¿no? Que cuando una persona aprovecha el tumulto, aprovecha la marcha, aprovecha la magnitud, la gran cantidad de personas y comete un acto, esa persona asume la responsabilidad de sus actos, ¿no? Y se le tiene que investigar, sancionar como manda la ley. Pero en este caso el juez Eddie Leva dice, ¿no? Se han dado varios hechos, varios reclamos del sindicato, dice. El sindicato ha realizado actos violentos, el sindicato, pero yo digo que, o sea, el sindicato es Luga Espinosa. Es más, todos sabemos por cultura general y porque hemos estudiado derecho constitucional y derecho civil 1 y 2 en los primeros años de la carrera, el presidente o el secretario general de una organización social no es la máxima autoridad. O sea, ellos solamente son representantes de la institución, pero la máxima autoridad, y usted lo sabe, señor periodista de Yaraví, ¿quién es la máxima autoridad de un sindicato o una asociación?
3: La asamblea.
4: Dígame, ¿quién es?
3: La asamblea general.
4: La Asamblea General es la máxima autoridad, es la que acuerda, decide, destituye, nombra, etcétera, etcétera. Entonces, ¿qué considera el juez acá? Dice, ¿no? Se han dado varios hechos violentos, varios hechos de amenaza, varios hechos del sindicato, dice, del sindicato. ¿No es cierto? Y después, en la última marcha del día 6 de julio, Día del Maestro, el que encabezaba esa marcha era Lugue, por lo tanto, el responsable de todo. Entonces, esto es delicado también y muy grave. Ojalá que los jueces superiores que hoy día van a escucharnos tengan el respectivo, digamos, a decir, el respectivo análisis minucioso sobre este tipo de resoluciones judiciales.
2: Pero entonces, ¿no tendría la denuncia por flagrancia como el motivo principal de su detención?
4: Por supuesto, es como el caso de Pedro Castillo, ¿no? Dice que se le detuvo en flagrancia, pero por una orden telefónica, ¿no? Y la ONU, ya eso, ojalá que ustedes me puedan entrevistar posteriormente, no sé si más tarde o mañana, o el día lunes, la ONU ha determinado que no puede haber, pues, detención por orden superior. O sea, ¿qué dice el policía que lo detuvo? Yo lo detuve por flagrancia, pero porque me ordenaron telefónicamente. En este caso, se le detiene al Lube por flagrancia, porque estaba liderando una marcha. Y porque en esa marcha había gente violenta. ¿Y qué tiene que ver la gente violenta con Lube?
2: Pero y entonces usted tendría que ser su argumento principal para la defensa. Ya no es terruqueo, sino ahora es extorsión la causal principal.
4: ¿Cómo? A ver, no entiendo bien su pregunta.
2: Le digo que el argumento principal de su defensa sería que, bueno, ahora ya no lo están, ya no están terruqueando a los dirigentes ni a la organización sindical, sino por extorsión. ¿Cuál sería su argumento principal?
4: Bueno, lo que he mencionado, ¿no? Que esta resolución es nula en vista de que se quiere responsabilizar a mi patrocinado de actos de otras personas, de actos de terceros, que la fiscalía no ha podido identificar y que debe identificar. Y que en el Perú las personas, usted y yo, cuando seamos líderes o encabecemos alguna marcha, nosotros no podemos responder de los actos individuales de las otras personas que marchan junto a nosotros. Uh-huh. Entonces el argumento está claro, o sea, a Lube se le imputa, ¿por qué? Porque él era líder, porque él era el dirigente, y porque el juez considera que él es como el rey y todos le siguen al rey y todos obedecen al rey, ¿no? Entonces falta un poco de derecho constitucional, derecho civil, derecho de personas, cómo es una asociación, cómo son las personas jurídicas. Eso falta, lamentablemente, en el conocimiento de nuestras autoridades judiciales y fiscales de primera instancia, sobre todo.
3: Doctor
4: en
3: Maita,
4: yo creo que se va a corregir.
3: Doctor Maita, y sobre esos audios que, si bien es cierto, me parece que todavía no han sido escuchados, pero sí están en la carpeta, ¿se sabe algo de esos audios que tendría la empresa y que habría sido uno de los argumentos principales para la denuncia correspondiente por extorsión y luego detención para ambos dirigentes?
4: Esos audios de verdad que son una, vamos a decirlo acá, es risible, ¿no? El contenido de los audios, porque en esos audios el denunciante se comunica con, no con Lube, está detenido, no con Chicata, que está detenido, sino se comunica con un tercer dirigente, yeah, que no está detenido, y le dice, amigo mío, hay que solucionarlo, tú dime, le dice, amigo, o sea, un extorsionado le dice a su extorsionador, amigo mío. ¿Se ha visto eso en alguna parte de la tierra? Esto va a pasar a la historia. ¿Cómo un extorsionado, amenazado, dice, le va a decir al extorsionador, amigo mío, solucionemos, amigo? Cada rato le dice amigo, amigo, amigo. O sea, ¿qué es esto? O sea, esta es una burla. Yo le hice presente, señor juez, mire usted, con esta frase, amigo mío, ¿de qué estamos hablando? ¿De un extorsionado? Estamos hablando de una negociación, como cualquier institución. Entonces empiezan a tratarse cordialmente, con respeto, ¿no? Uno le dice, yo propongo esto, yo también no te acepto esto, no me parece, mejor haz aquello. O sea, están conversando sobre un tema de un despido que para el sindicato es arbitrario, pero la empresa dice, no, me parece que yo he despedido correctamente. Ah, ya, pues una conversación. O sea, en cualquier entidad del Estado pueden haber actos injustos o justos, claro, justificados e injustificados. Pero en, ajá, este caso concreto, esa palabra de amigo mío, yo pienso que ya ilustra, pues, esta situación.
3: El día de hoy, ya para ir terminando, porque sé que está rumbo a esta audiencia, el día de hoy, o se acepta la apelación, o se le da luz verde a la apelación, o lo que quedaría es de que se cumplan estos 7 días de detención judicial, y el siguiente paso sería prisión preventiva, ¿cierto?
4: Bueno, esperemos que no se llegue a eso, con sinceridad. Esperemos que no se llegue a eso. Yo considero que esa posibilidad es muy remota para mí, desde mi punto de vista, ¿no? Nosotros vemos que, ya sabemos, que hay antecedentes en Arequipa. ¿Se acuerdan ustedes del ladrillo sindical del sur?
3: Ajá,
4: sí. ¿Se acuerdan del caso de los 17 detenidos dirigentes de construcción civil en el 2017, ya, si no me, claro, equivoco? ¿Y qué pasó ahí? También igualito, solamente se detuvo a dirigentes, porque la fiscalía de ese entonces, y hasta la fecha, porque todavía el caso continúa, ojo, continúa el caso todavía pendiente de juicio oral, ¿qué sostenía la fiscalía? El hecho de ser dirigente, que se comunicaban con los empresarios, el dirigente puede, Dígame, cuando hay una asociación, ¿quién es el que conversa con la parte a quien le exigen algo? ¿Quién es el que conversa? ¿No es cierto? ¿El socio, el agremiado que está sentado en el centro de la asamblea? ¿O lo hace siempre el que dirige? O sea, ¿quién dice ya, señor, el presidente que vaya a conversar para proponer tal cosa? Entonces dice, conversaban con los empresarios. Entonces, indirectamente lo han amenazado, dice, indirectamente. O sea, conversar ya es un acto extorsivo.
3: ¿Cómo se llama o qué juzgado va a resolver la apelación el día de hoy?
4: La tercera sala penal de apelaciones.
3: ¿Eso lo integra uno o cuántos jueces?
4: Son tres vocales superiores, jueces superiores.
3: Se tiene
4: el doctor Magno Cornejo, ya. Magno Cornejo Palomino, el doctor David Mendiguri Peralta y el doctor Manfred Vera. Son tres vocales superiores.
3: Ah, ya. Ellos son los que deciden finalmente. Ahora, puede ser por mayoría o por unanimidad, entiendo, la decisión de los tres, ¿verdad?
4: Así es, así es. Ya. Así es. Con dos votos ya se hace resolución.
3: Ok, queda claro. Bueno, estaremos atentos a ello. ¿A qué hora arranca la audiencia?
4: Me permite una última opinión, por favor, ya para finalizar. Miren, yo les brindé a ustedes el día miércoles 8 un documento que ustedes le preguntaron ustedes al señor Carlín, ¿verdad? Carlín, Zambrano Carlín. Sí, ya. Sí, sí. ¿Qué dijo este caballero? Yo lo he leído, gracias por el audio, por el video. Mire, es importantísimo esto. Él dice, ¿cómo no voy a firmar si me están amenazando? ¿Cómo no voy a firmar si te quieren hacer daño? Tenía que firmar, dice, ¿no es cierto? Eso, así lo ha dicho.
3: Claro, claro.
4: ¿Qué pasa? Si te amenazan de muerte, todavía dice, ¿no? Entonces, mire usted, señor periodista de Radio y Arabia, todos los amigos que nos siguen, yo sé que gran parte de Arequipa siguen a esta emisora, a quien yo le tengo bastante aprecio y respeto. ¿Qué dice este sujeto? Al decir eso el sujeto de este caballero, Zambrano Carlín, mire, Zambrano Carlín, al decir ello, se está burlando de toda Arequipa y de ustedes mismos. ¿Por qué? Porque en primer lugar el documento es de fecha 23 de marzo de 2026, cuando él no estaba en la empresa. Cuando él no era miembro de la empresa, no era administrador, no era nada. Él estaba, era ajeno a la empresa. Él recién se incorpora a la empresa en junio, 2 de junio, él lo dice en su declaración. 2 de junio empiezo a trabajar, dice. Miren, de marzo, abril, mayo, 3 meses. Punto uno. O sea, a él jamás lo amenazaron, a él. O sea, es más, él no firmó el documento, él firmó la señora Jacqueline Tapara. Y en el supuesto negado, mire usted, hipotéticamente ya, suponiendo que la señora que firmó, suponiendo ya que haya sido, que haya firmado por obligación, por amenaza, después del 23 de marzo de la firma del documento, ¿por qué el 24 no denunció? ¿Por qué el 25 no denunció? ¿No? ¿Por qué no denunció después de la semana, 2 semanas, 3 semanas, 1 mes, 2? ¿Por qué no denunció? Porque nunca hubo, pues, amenaza. Ella firmó voluntariamente. Es más, ella tiene una declaración en otra denuncia que se hizo. En ningún momento ella dice, yo firmé porque me amenazaron. Pero este caballero se burla de Arequipa y del periodismo de arequipeño, porque él no es de acá, él es de, no sé si es de Huánuco, Huancayo, de Lima, no sé de dónde es. Él se burla y dice, ¿cómo no vamos a firmar si nos te amenazan de muerte? O sea, mire el nivel de mentira de este caballero.
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4: ¿No? Eso nada más, estimados amigos, y estaremos informando después sobre lo que sucede en esta
3: Perfecto. Vida. A ver si es que para el mediodía ya tenemos los resultados y una ampliación del mismo. Gracias, doctor. Muy amable, ¿eh? Gracias, muy amable. Okay. David Maita, abogado justamente de uno de los procesados o intervenidos.
5: 7:45.
3: Lugo Espinosa, del secretario general de Construcción Civil. 7:45. Bueno, serán tres vocales, tres jueces en todo caso que tomen la decisión el día de hoy, ¿no? Y estar atentos pues a ello. Bueno, y con estas razones o con esta explicación volvemos nuevamente a retomar la pregunta. Ya deberían de ser liberados estos dos dirigentes de Construcción Civil, 21-31-72, 28-99-52, mi estimado Juan Cervantes.
2: Bueno, lo que tiene el Ministerio Público solamente son argumentos. No hay denuncias tácitas que se hayan hecho, digamos, en las diferentes paralizaciones de obras que ha realizado el gremio de Construcción Civil, ¿no? Bueno, y las opiniones de las autoridades, en este caso del gobernador principalmente. Nada más. No sé qué pueda determinar ahí el juez ante una carencia de pruebas principalmente, ¿no? Pero veremos a ver qué ocurre hoy a partir de las 8:30 cuando va a comenzar esta audiencia pública donde se ha determinado pues tratar esta apelación que ha presentado dos abogados, entre ellos David Maita, ¿no? De Luga Espinosa y Juan Chicata. Buenos días a la persona en la línea, bienvenido a Yarabí, ¿cuál es su opinión?
6: Aló.
2: Adelante.
6: Aló. Sí, ¿qué tal? Buenos días, ¿cómo están, amigos?
7: ¿Qué tal, Margo?
6: ¿Cómo está Juan y cómo está Eric?
7: ¿Qué tal, Margo? ¿Cómo está?
6: Bueno, esperemos de que haya, pues, digamos, razón en la justicia que se va a hacer el día de hoy. Bueno, por ejemplo, miren, esto del tema de construcción civil, hay gente muchas veces que opinan sin tener el conocimiento, ¿no? Y es fácil señalar, en fin, ¿no? Que son unos revoltosos, que son violentos, que esto, que lo otro. Por supuesto que tiene su... No es un, discúlpeme, pero no es pues un sindicato de qué, de monjas, ¿no? Ni tampoco es un sindicato de feligreses de un señor de Uruguay. Entonces, por favor, para los señores que se escandalizan y que supuestamente dicen, ¿no?, que tiene que haber la tranquilidad, pero cuando no hay este... Hay un dicho que dice, ¿no?, cuando hay hambre, no puede haber paz.
5: 7:47
6: lo que sucede. Por ejemplo, miren, personalmente he trabajado con ese dirigente, ¿cómo se llama? Chicata. Lo hemos visto ahí trabajando en un distrito, como sindicalista, ¿no? Porque venía justamente a supervisar, ¿no?, los temas de cuando había problemas con los trabajadores, ¿no? Y con contratistas, como la señora les pasa, efectivamente, hay contratistas y contratistas, pero mayormente hay de las malas. Y creo que tenemos las pruebas, ¿no? O no las tenemos. ¿Se acuerdan ustedes de la famosa contratista que trabajó con Yamila Osorio? Que hasta ahora, que hizo los hospitales, supuestamente. ¿Y qué hospitales? ¿Tenemos hospitales, amigos de Radio Iraví? O simplemente, hasta el momento, ni siquiera Elmer Cáceres Lica ni Roel han podido terminar estos hospitales que hizo Yamila con este Club de la Construcción, empresas corruptas, de constructoras que hicieron paredes, cascos, ni siquiera casco gris. Solamente eran cascos.
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6: Pero claro, en el avance presupuestal, cuando tú revisabas lo que les habían pagado, les habían pagado como si yo ya estuviera equipado. Por eso era el problema, que no se podía trabajar con estas empresas. Entonces, estas contratistas, igual, hacían los distritos. Como les decía, por ejemplo, no les pagaban, tenían que pagar la semana, y bueno, venía Chicata, ¿qué pasó? No quiere pagar, dice que la municipalidad no les ha dado la valorización. Pero ¿cómo se supone eso? ¿Qué tiene que ver el trabajador con lo que no le valoriza a la empresa? La empresa tiene su fondo de contingencia y eso tiene que haber presentado dentro de los requisitos que del PIB está eso, que tiene una garantía, un fondo, es un porcentaje de la obra. Por ejemplo, si de la obra es de 2 millones, tiene su porcentaje, cuánto tiene que tener de garantía, y no solamente para pagar a la gente, incluso para asumir costos de la obra. Entonces, ¿por qué? Y no tiene ese fondo de garantía. Y ya, entonces, ¿hay quién es el responsable? ¿No? La municipalidad también, pues, ¿no? Ahí tiene que ser alcalde, el gerente municipal, el gerente de obras. ¿Cómo le permiten a esa contratista que trabaje si no tiene su fondo de garantía?
5: 49.
6: Y así. Y no solamente eso, varias veces repetía esta situación, estas empresas. Entonces, no van a decir acá que las empresas, uy, pobrecito, sacrosanto, mira, ¿cómo le coaccionan? ¿No? Entonces, creo que eso tiene que verse también muy claramente. Gracias, señor Rey.
3: Muy bien, correcto. Gracias, Marco, también por tu opinión aquí en Radio Yaraví, 7:49. Bueno, va a estar de seguro que todo el gremio de construcción civil va a estar atento.
2: Y otros sindicatos.
3: Y otros más.
2: Y otros sindicatos van a estar apoyando solidariamente, ¿no?, la liberación de Luga Espinosa. Ojalá que determinen eso, porque avisoro, digo así, alerto de que pudieran haber algún tipo de problemas para todo lo que significa el cambio de gobierno, ¿no? En medio de protestas, Roberto Sánchez, en medio de protestas, construcción civil, se llevaría a cabo esta transferencia. Bueno, no
0: ya
2: sé
0: la qué dirían
2: los visitantes que van a venir de otros países principalmente, ¿no? Bueno, veremos a ver qué ocurre a partir de las 8:30.
3: A ver, me parece que hay una comunicación más sobre el tema. Vamos a escuchar atentamente la participación del público, porque nuestros teléfonos siguen sonando en el 21-31-72 o el 28-99-52. Luis, te escuchamos. Buenos días.
7: Buenos días, señores. Este método, aunque ya fue aplicado, por ejemplo, en el caso de los dirigentes en Valle Santo, sobre todo no en probablemente se le encontró culpable, pero al mismo dirigente, no recuerdo el nombre ahora, solo por ser dirigente lo encarcelaron. Eso fue con gobiernos anteriores. Con este, igual la policía tiene todo el poder para incriminar, incluso para
5: 7:51
7: faltas o pruebas, como también lo ha hecho en veces anteriores. podría ser, ¿no? Es un mensaje para evitar, supongo, las protestas o las marchas o cualquier convocatoria en la cual nadie puede convocar. O sea, el movimiento ciudadano que va a protestar ante cualquier agresión, cualquier injusticia, lo quieren simplemente descartar antes que nada y atemorizar a todo aquel. Y eso no puede ocurrir de ninguna manera. Todo este grupo que está en el poder de sus mafiosos creen que ellos tienen la razón, pueden dar las leyes que quieran. Y en Perú, por ejemplo, la protesta con esto ya está criminalizada. O sea, nadie puede protestar. Y protesta es un crimen. Si llama a una marcha, es un crimen. Y le fabrican hasta estos actos de extorsión.
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7: Que la denuncia es, bueno, recuerdo que se titula una acción extorsiva. Cuando en realidad esas extorsiones en Lima las hacen ya están libres de verdaderos delincuentes. Muchas gracias.
3: Correcto, gracias también a usted por su comunicación. Bueno, 7:52. Ahora, pues, ¿qué pasará, no? No hay fundamentos, dice el doctor Maita. No hay, esto está, no tiene ni pie ni cabeza y esto debe de ser revocado. ¿Ah? Bueno, ya creo que tres cabezas van a tener que pensar mucho mejor, ¿no? Pero, o sea, digo tres cabezas porque van a ser tres vocales o tres jueces que de una u otra forma van a tener que analizar detenidamente el tema, van a tener que escuchar atentamente, ¿no?, los descargos respectivos frente a esta apelación, y serán estos tres jueces finalmente quienes tomen una decisión al respecto. Bueno, 7:53, vamos a continuar con más aquí a través de Radio Yaraví con todas las voces.
2: Bueno, seguiremos dándole más información sobre lo que va a ocurrir en esta audiencia pública que se va a llevar a cabo, audiencia de apelación, no es pública, audiencia de apelación, 11 de julio, 8:30 de la mañana, Poder Judicial, Plaza España, y la CGTP, la FDTA, está convocando urgente a todas sus bases de Arequipa para hacer una protesta y respaldo a nuestros compañeros de Construcción Civil, Lube Espinosa y Juan Chicata. Tienen un lema dentro de esta convocatoria: libertad ahora, ahora, dice así este panfleto que nos ha llegado, donde hacen ver que están concentrándose además ya en la Plaza España. Hemos conversado muy brevemente con el señor Mariano Nina, secretario general de la FEDETA, y han dicho de que se han plegado ya a otros dirigentes y que esperan que sea favorable esta determinación del Poder Judicial el día de hoy dentro de esta audiencia que han convocado el Poder Judicial para las 8:30 de la mañana.
3: A continuación, vamos a presentar la opinión, el punto de vista, el comentario del día aquí en Radio Yaraví con toda la voz, con José Sardá. Vamos a continuación a presentar entonces el comentario del día en Radio Yaraví.
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8: Saludos amigos de Radio Yaraví. El tema de hoy, algunas pastillas del Mundial de Fútbol. Con todo éxito se está desarrollando el Mundial de Fútbol en tres sedes, Estados Unidos, México y Canadá. La mayor parte de los partidos en Estados Unidos. En la primera etapa, 6 partidos en México, 6 partidos en Canadá y los demás se jugaron en Estados Unidos. Y en la segunda etapa, 2 partidos en México, 2 partidos en Canadá y luego ya todos en Estados Unidos. ¿Qué se desdibujó en la Copa Mundial? El presidente Infantino de la Federación Internacional de Fútbol, FIFA, declaró al presidente Donald Trump el hombre FIFA Paz. Creo que es una sobonería innecesaria y una impertinencia total haberlo declarado así. Sigue la guerra de Irán con Irak, consecuentemente nada justificaba darle ese título al presidente de Estados Unidos. Por otro lado, ingresa a la política. El mejor delantero de Estados Unidos es expulsado y, lógicamente, con tarjeta roja, no podía jugar el siguiente partido. Sin embargo, la intervención de Donald Trump hizo que Infantino cambiara las reglas de juego y habilitara a un jugador que estaba suspendido. Eso está muy mal. Es un pésimo ejemplo. La política no tiene por qué intervenir en el fútbol. Y en este caso intervino. Y nos parece francamente deplorable la actitud del comité de la FIFA, especialmente de su presidente. Esta vez se implementó, dado el calor que hay tanto en Estados Unidos como Canadá y México, 3 minutos para hidratarse en cada tiempo. Pareciera que esta fue la razón fundamental y válida, pero no solo eso, era cuestión de dinero. En ese lapso, en esos 3 minutos, las grandes corporaciones internacionales aprovecharon para dar su propaganda, a cambio, por supuesto, de una suculenta, de un suculento pago que dicen que es de aproximadamente $250,000 por cada spot que pasan en ese lapso. ¿Se imaginan la cantidad de plata que se ha embolsado la FIFA? Realmente enorme. Y esto conlleva pues a que el deporte se ligue con la parte económica. Bueno, pero así se hizo. Y lo último, nos pareció muy mal que la política vuelva a intervenir. El equipo de Irán tenía que jugar en Estados Unidos, pero como estaba en guerra con los norteamericanos, tuvo que escoger obligatoriamente como sede México, viajar a Estados Unidos, jugar su partido y regresar otra vez a México. Eso tuvo que hacer los 3 partidos que les tocó jugar en la primera etapa, que al final no clasificaron. Esto nos parece discriminatorio y perverso. Sin embargo, se hizo. Son cosas que debemos tomar como ejemplos para que nunca más vuelvan a suceder.
5: Y 58.
3: Muy bien, 7:58. Y de esta forma estamos llegando a la recta final de esta primera jornada informativa de Radio Yaraví con todas las voces, ¿eh? Oiga, quiero invitarlos a que estén atentos porque el día de hoy también vamos a hacer una cobertura especial acerca de lo que es los desfiles escolares, ¿ah? Por fiestas patrias. En Caima, Cerro Colorado, va a haber un despliegue muy importante con el personal de Radio Yaraví, con todas las voces, ¿ah? Tal vez por ahí usted no pueda asistir, ¿no?, a observar estos desfiles escolares. No se preocupe, que vamos a estar transmitiendo en vivo y en directo en toda nuestra multiplataforma, a través de las redes sociales, es decir, en el Facebook también ustedes nos pueden encontrar como Radio Yaraví Arequipa. Ayer ya lo hicimos, ayer estuvimos en diversos puntos de estos desfiles, por ejemplo, Mariano Melgar, Pau Carpata, Alto Selva Alegre, ¿no? Y un trabajo muy importantísimo que hicieron nuestros compañeros de trabajo. Y es que y el día de hoy no será la excepción, ¿eh? Estén atentos, estén preparados, pero si usted asiste, usted va, ¿no?, a los desfiles, ahí podrá apreciarlo en vivo y en directo. Pero si no puede, no se preocupe, ingresa a las redes sociales de Radio Yaraví y ahí estaremos haciendo una cobertura

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3: Titulares, hoy sábado 11 de julio del 2026, año de la esperanza, ayer fortalecimiento de la democracia. Efectivos del Serenazgo de la Municipalidad de Arequipa auxiliaron a un menor de edad que yacía inconsciente en las inmediaciones de la Alameda Bolognesi. Y la Federación Departamental de Trabajadores de Arequipa convocó a sus bases a respaldar en la audiencia de apelación hoy a las 8 de la mañana a los dirigentes de Construcción Civil detenidos, Luga Espinosa y Juan Chicata. La Municipalidad Provincial de Arequipa retiró cerca de 50 letreros instalados de forma indebida en la calle Nueva del Cercado Histórico, del Centro Histórico, por incumplir la normativa vigente. Policía incauta una maquinaria pesada e insumos valorizados en aproximadamente 400 mil soles, utilizados presuntamente para actividades de minería ilegal en el sector de Río Andamayo, en el distrito de Sabandía. Y en el ámbito nacional, el Congreso aprobó dictamen que declara el sábado como día no laborable y compensable para los trabajadores del sector público y privado, cuya confesión religiosa fije dicha fecha como día de descanso o de guardar. Los resultados de los censos nacionales 2025 presentados por el Instituto Nacional de Estadística e Informática muestran que el 61,8% de la población peruana se identifica como mestiza. Y en el ámbito internacional, el presidente de Colombia, Gustavo Petro, se comprometió ante su homólogo brasileño Luis Inácio Lula da Silva a dejar el cargo el próximo 6 de agosto y a promover una transición pacífica de gobierno. 8:12, este fue el avance informativo de la hora de Radio Yaraví con todas las voces.
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0: tal, amigos? ¿Cómo están? Buenos días. Saludos a todos nuestros oyentes de Radio Yaraví, seguidores de la multiplataforma de Yaraví Informa. Ya comenzamos con el programa La Picantería. Sábado a sábado nos reunimos para conversar varios temas, temas interesantes, especialmente de la política. Ahora de la política un poquito más, ya vamos a hablar de la política regional, municipal, ¿no? Porque ya están los candidatos armando todo un equipo de campaña. Vemos ya los las pancartas en las calles, pintas, uy, una maravilla, ¿no? Y un movimiento económico también ahí, a gastar toda la platita de la vida o prestarse para ser candidato. Bueno, son temas que están pasando, pero hoy día vamos a conversar sobre otro tema que ya les vamos a presentar. Hugo, buenos días.
1: Buenos días, Andrés, ¿cómo estás? Un gusto saludarte, un placer también estar con nuestros amigos y amigas de Radio Yaraví, que semana a semana están con nosotros acompañándonos en este espacio de La Picantería. Sin lugar a dudas que estamos ya sintiendo a flor de piel todo lo que significa las celebraciones por las fiestas patrias. Desde ayer los centros educativos de la UGE Sur, por ejemplo, en varios distritos de nuestra ciudad de Arequipa, participaron en el denominado concurso escolar. Hoy también se hace lo propio. Y bueno, este es el ambiente que se vive, ¿no? Y seguramente va a ser, como ha ocurrido ya en anteriores semanas, un espacio muy apetecido por los candidatos y las candidatas para, de distintas formas y estrategias, digamos, hacerse notar frente al público que participa en estos desfiles. Bueno, van a sacar alguito, pues, ¿no? A ver si pueden cosechar alguito de votos en estas actividades de fiestas patrias.
0: Todo vale, ¿no? Ya que estamos en fiesta, vamos a estar fiesta de Arequipa, entonces todos están entrenando para bailar, para aparecer por aquí, para allá. Bueno, parte de las estrategias de campaña de nuestros candidatos, tantos candidatos tenemos ahí. Bueno, presentamos el tema: ¿cuál será el papel de las izquierdas en el gobierno de Keiko Fujimori? Ya está proclamada, ya entonces están también alborotados con todos los equipos formando ministerios, transferencias, y los diputados electos también están en Lima, han hecho inducción, charlas, capacitación, y un movimiento muy fuerte. Estamos con nuestro invitado aquí para conversar ese tema, con Diego Lasso. Él es simpatizante, dice, de Nuevo Perú. ¿Cómo está, Diego? Buenos días.
2: Buenos días, gracias por la invitación, Andrés. Un saludo para todos los oyentes de Yaraví.
0: ¿Qué tal? A ver, un comentario rápido. ¿Cómo viste estas elecciones que nos pasaron? Ya tenemos una presidenta electa en nuestro país.
2: Bueno, una elección polarizada, como han sido las últimas elecciones. Finalmente Keiko Fujimori logró ese porcentaje mínimo para poder ganar las elecciones, y yo creo que ahora la gran incógnita que se aproxima es ver si hará caso a algunas voces. Yo he escuchado algunas voces que le exigen que tenga un gobierno plural, tolerante, que ponga unas garantías mínimas de respeto, pues, a la separación de poderes, a poder restablecer de alguna manera el equilibrio constitucional entre la presidencia y el Congreso, y otras voces que también, pues, le piden que finalmente pase la aplanadora naranja por encima de todo y de todos, ¿no? Que no importa que haya ganado por 0.04%, sino que simplemente tener el poder o terminar de conquistar el poder que en realidad venía ya socavando desde hace varios años, le permite a ella simplemente disponer de todo el aparato público, ¿no? Felizmente hay unas pocas voces dentro. Yo escuché a Fernán Altuve, a José Luna Victoria, que le recomiendan a Keiko que no haga un uso abusivo del poder que acaba de ganar, pero creo que finalmente las voces más duras del fujimorismo son las que lamentablemente van a primar en ese escenario, ¿no?
1: Sí, hoy nos toca analizar qué pasa con la izquierda, qué rol ha jugado en el contexto nacional, pero creo que es importante para darle un marco y luego entrar al tema más de Perú. ¿Qué evaluación hace usted, señor Lasso, en relación a la situación del progresismo en América Latina, ¿no? Como desde el 1990 al 2010, más o menos, diríamos que ha sido la época dorada del progresismo en América Latina. Lula, Kirchner, Correa, Evo Morales, Hugo Chávez, en fin, José Manuel López Obrador en México, que ahora tiene su sucesora, en fin, ¿no? Pero en ese periodo, digamos que el péndulo ha sido favorable en el contexto de la izquierda, en el contexto latinoamericano, favorable al progresismo, a la izquierda, que han dado muchos a llamar, por ejemplo, el socialismo del siglo XXI, ¿verdad? Entonces, ¿qué ha pasado? Porque hoy el péndulo parece que está más bien hacia el otro lado. ¿Qué factores han determinado que el progresismo haya bajado, haya prácticamente retrocedido en muchos aspectos? ¿Qué análisis hace usted sobre este particular?
2: Efectivamente, fue un proceso largo. En algún momento, si ahora vemos el mapa pintado de azul, diríamos, en su momento estuvo pintado de rojo, y fueron gobiernos que tuvieron éxito en varias áreas, ¿no? Fue un proceso de redistribución de la riqueza importante. Evo Morales en Bolivia, por ejemplo, tuvo un récord histórico en reducir la pobreza del país. Hubo también un proceso, por ejemplo, de resolver temas complicados como la deuda externa en Argentina, en el gobierno de Néstor Kirchner, un proceso también de desarrollo muy grande de infraestructura vial, infraestructura en puertos y aeropuertos, como por ejemplo lo que pasó con Correa en Ecuador. Fue un proceso también de soberanía sobre los recursos naturales que en buena manera financiaron estos proyectos políticos y permitieron esta redistribución de la riqueza y reducir la pobreza en porcentajes importantes. Pero los proyectos políticos también se desgastan. Y además creo que pasó lo siguiente: hubo un cambio de giro, sobre todo en las derechas, ¿no? Porque había derechas moderadas también que habían conseguido ganar las elecciones progresivamente, ¿no? Entonces Piñera en Chile, por ejemplo, después de lo que había sido Bachelet, regresa al poder. En el caso de Ecuador, por ejemplo, Correa, a pesar de que el correísmo gana las elecciones, sus candidatos incluso terminan pasándose al otro lado.
1: Moreno.
2: Claro, en el caso de Lenín Moreno.
1: Que termina traicionando, digamos.
2: Que termina traicionando, ¿no? Entonces, esa es precisamente una de las principales, uno de los principales elementos, que parece que los proyectos políticos que se van construyendo, por un lado se construyen sobre caudillismos. Entonces, claro, el correísmo sin Correa en Ecuador finalmente termina, como usted bien lo menciona, traicionándose, ¿no? Evo Morales, por ejemplo, sufre un golpe de Estado, después, por supuesto, una polémica elección, donde finalmente quedaba la duda de si había ganado esa reelección, pero que él había dicho, bueno, que se repitiera la elección. Se presenta, después del gobierno de Añez, se presenta Arce, y Evo Morales se pelea con Arce, ¿no? Con el presidente Arce, que gana las elecciones, el MAS vuelve a ganar las elecciones. Entonces, se demuestra que los proyectos políticos en realidad parecían ser muy sólidos, pero al estar construidos sobre caudillos, sobre personalidades muy fuertes, y no se quiere utilizar el término, también se complican. Lo mismo pasa en Argentina, uh-huh, porque después de Néstor Kirchner viene Cristina, la esposa, que se pelea después con el presidente Fernández, ¿no? Que viene después de ella. Entonces, vemos ese proceso en muchas izquierdas en América Latina.
1: O sea, un elemento es el caudillismo, digamos, del porqué.
2: Un elemento es el caudillismo.
1: Es la debacle y todo aquello, ¿no es cierto? Pero ¿cuánto ha jugado el tema de la corrupción, por ejemplo, en todo esto?
2: Sí, claro, también, por supuesto que sí. Por ejemplo, el caso de Brasil golpeó mucho al PT, ¿no? Que de alguna manera el partido político,
1: ¿no?
2: Claro, más grande de esta ola progresista en América Latina, con mayor cantidad de militantes, también sufre casos de corrupción, incluso se divide, surgen otros partidos como el PSOL, ¿no? Que es una escisión del PT que precisamente denuncia sobre todo esta relación tan estrecha de Lula con muchos empresarios y familias de millonarios en el Brasil, como la familia Odebrecht, ¿no? Uh-huh. Claro, que se justificaba en ese momento en el PT de Lula diciendo, mira, el Brasil es un país tan grande que tú necesitas, por ejemplo, tener un avión privado para poder hacer campaña en todos los estados del Brasil. Y los únicos que te pueden poner la plata, ¿quiénes son? Los empresarios brasileros. Uh-huh. Son los que te pueden financiar ese tipo de campañas, así que necesitas tener una relación con ellos, digamos, de alianza y lucha al mismo tiempo, ¿no? En unos espacios tendrás que luchar con ellos, pero en otros tendrás que llegar a algún tipo de acuerdo. Y creo que es parte de ese proceso complicado.
1: Antes de entrar al tema peruano y dar la palabra también a nuestro compañero Andrés, ¿y cuánto en todo esto ha influido el hecho de que quizás no ha habido también un trabajo sistemático, programático, ideológico, y ha reinado más la fragmentación en las izquierdas de estos países?
2: Yo creo que más que fragmentación en la izquierda, lo que pasó fue una radicalización en base a ciertos discursos en la derecha que los sectores de izquierda no pudieron manejar, ¿no? Sobre todo ese tema de la ideología de género, ¿no? Muchos de los gobiernos progresistas tuvieron políticas públicas como la aprobación del matrimonio igualitario, leyes contra la discriminación de minorías sexuales, y que precisamente llegaba con las derechas más moderadas a una especie de consenso, ¿no? Entonces, lo que trataba de decir al inicio, derechas como las de Piñera o como las de Macri en Argentina, en fin, tenían este punto de consenso con los gobiernos progresistas, es decir, que se podía avanzar como había sucedido en Europa sobre estos puntos, pero que en algún momento en las derechas se rompe precisamente por ese discurso. Aparece Kast en Chile también hablando con este discurso de vida, patria, familia, aparece Milei en la Argentina, aparece Añez en Bolivia, ahora Del Espriella en Colombia, que se ha devorado al uribismo, que era, digamos, el movimiento de derecha más consolidado, prácticamente ha desaparecido y ha sido reemplazado por un radical que pues tiene...
1: Un radical de la derecha.
2: Un radical de la derecha que incluso tiene posiciones bastante polémicas sobre la mujer, diciendo, ¿no?, que el lugar de la mujer es su casa y que no tiene por qué estar en espacios que son para los hombres, ¿no? Y yo creo que este discurso, un poco como lo que pasa con Rafael López Aliaga, que logra distinguirse de otros partidos de derecha precisamente por este discurso, es algo que sorprende a la izquierda y que en algún momento no sabe cómo manejarlo. Porque yo mismo en la campaña, por ejemplo, de Verónica Mendoza, lo veía cuando en muchas provincias altas le llevan a decir, oye, pero Verónica tiene que aclarar este problema de si está con los gays o no. Porque se había hecho hincapié muy fuerte en este tipo de posiciones y se estaba vendiendo el cuco como que iban a homosexualizar a los niños y todo ese tema de la ideología de género, y creo que la izquierda en buena parte no supo cómo responder frente a ese discurso. Aparte que es un tema complicado, complejo, polémico, y que algún sector también, sobre todo religioso, había logrado tener una transferencia de el templo al partido político. Y muchas iglesias y algunos sectores de la Iglesia Católica empiezan a decir, tú, para poder ser un buen fiel, tienes que ser militante de este partido político, porque este partido político defiende a la familia, defiende a los niños, e incluso se hacían estas grandes marchas, uh-huh, como el tema este,
1: bueno,
2: de
1: algunos sectores no te metas. De la Iglesia también, no toda la Iglesia.
2: Algunos sectores sí, pero claro, con Cipriani estaban en el poder. Ahora con el cardenal Castillo, lógicamente eso ha variado bastante, pero con Cipriani, con el Opus Dei, hay que decirlo, ¿no? El Opus Dei, el sodalicio que ha sido disuelto, felizmente, pero que en algún momento estuvieron muy empoderados dentro de la Iglesia. Felizmente la Iglesia Católica tenía un proceso de reconstrucción y de reparación de este tipo de errores, ¿no? Que en buena cuenta funciona por su propia estructura, pero que en otras iglesias que no son católicas a veces es muy difícil de hacerlo.
0: Claro, y en el Perú, ya en las elecciones, aparecieron también líderes casi casi nuevos, podemos decir, ¿no? En el ambiente político, como Marisol Pérez, que era del PPC, claro, aparece como un poco pegado a la izquierda, Ronald Atencio de Perú Libre, el Partido de los Trabajadores, que su líder falleció, Partido Demócrata Verde, no sé si izquierda o por ahí también aparece, ¿no es cierto? El Buen Gobierno, que en Arequipa tuvo alta votación, Juntos por el Perú, que ha estado ya casi liderando, compitiendo en la segunda vuelta, ahora Nación de Alfonso López Chao. ¿Por qué no habrán podido unirse todos los grupos, hacer una sola fuerza, un solo programa de gobierno, por ejemplo, ¿no?
2: Bueno, yo precisamente estoy trabajando un documento al respecto que me lo pidieron para una para un documento de ciencia política. Ya evaluaremos las razones, pero ha sido un proceso, en primer lugar hay que decirlo, bastante difícil el proceso. ¿Por qué? Por este incentivo perverso de creer que con el 10%, y así sucede, tú pasas a segunda vuelta.
0: Claro.
2: Ese es un incentivo perverso. Entonces dice, ¿para qué me voy a juntar si finalmente a lo mejor, un poco que es lo que le pasó también a Roberto Sánchez, ¿ah, no? A lo mejor a mí me sonríe la suerte, termino obteniendo ese 10%, ¿para qué juntarme con otros si puedo ser esa figura que logra capitalizar esa intención de voto, ¿no?
1: Pero uno podría pensar que es una visión pobre, ¿no? Una visión poco estratégica, ¿no?
2: Sí, lamentablemente es así. Lamentablemente es así. Pero pasan derechas e izquierdas, pero todo el mundo lo ha visto.
1: Lo que pasa es que hoy estamos analizando a la izquierda.
2: Claro. Bueno, en el caso de las izquierdas, hay que decirlo. Por ejemplo, Nuevo Perú, el partido también del congresista, se me acaba de ir el nombre, que está detenido por afiliación a, que es congresista de la República, Guillermo Bermejo. Guillermo Bermejo, Nuevo Perú, y otros partidos políticos también más pequeños, sí lograron formar una alianza electoral, ¿no? Se conversó incluso con Roberto Sánchez, pero finalmente hubo una serie de discrepancias, sobre todo con respecto al balance que se hacía el gobierno de Pedro Castillo. Esa fue una cosa bastante difícil de resolver. Finalmente dividió el proyecto de unidad, pero también hay que resaltar que hubo intentos por parte de Perú Libre, por ejemplo, de boicotearlo abiertamente, ¿no? Entonces, lamentablemente, Perú Libre, Vladimir Cerrón desde la clandestinidad, que siempre ha sido un elemento, digamos, disociativo, siempre ha generado discordia, siempre sus discursos han sido bastante poco felices en torno a la construcción de un proyecto de unidad, también logró calar, ¿no? Diciendo, aquí hay caviares que están infiltrados dentro de la izquierda y entonces, con ellos no se puede ir.
0: Entonces Cerrón no se le entiende, ¿no? Porque casi en todas las votaciones estaba votando con la derecha, todas las leyes pro crimen, antesunedo, todo eso. Entonces, es que ¿cómo se le puede ver a ese partido?
2: Es que lamentablemente hay un sector de las izquierdas, y el mismo Cerrón lo dijo, que él entendía como su contradicción principal la contradicción con la izquierda progresista, vamos a decirlo así, y que en ese sentido tenía una coincidencia plena con el fujimorismo, ¿no? Entonces, y él lo dijo abiertamente en el Congreso, que si en el Congreso él tenía que formar mesa directiva, prefería hacerlo con el fujimorismo, como de hecho ha pasado, que con el resto de fuerzas de izquierda. Entonces, lamentablemente, y más allá de Perú Libre, es una realidad de cierto sector de una izquierda, vamos a decirlo, no sé si decir más dura, más radical o más cerrada, por ponerle otro adjetivo, que cree fervientemente eso, ¿no? Y nuevamente el tema de Castillo vuelve a surgir, porque uno de los temas para poder forjar la unidad fue cómo votaste en el tema de la vacancia de Castillo. Entonces, si tú votaste en abstención o votaste a favor, yo no puedo formar un bloque contigo. Fue uno de los muchos elementos. Ahora, ya podríamos hablar también de por qué con Ahora Nación no se logró formar tampoco un frente, ¿no? Digamos, con la centroizquierda, pero eso también va a requerir por lo menos un par de minutos de análisis.
0: Claro, vamos a continuar conversando. Si viene la pausa de la emisora, vamos a continuar con el programa La Picantería de Yaraví.

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4: Así es, son las 8:28 a.m. Estamos en el programa La Picantería. Hugo Ramírez, Andrés Javier, con nuestro invitado Diego Lasso, conversando de política. Les cuento, amigos oyentes, cuando hubo el conflicto en Arequipa, después del conflicto en el país del 2022 y 23, la gente no quería hablar de política. No, nada. Vivían como un cuco, ¿no? Después se conversó un poquito, ahora sí ya podemos hablar de política y estamos hablando de política. Diego Lasso, ¿cómo ves que muchos de los partidos, como hemos tenido 35 partidos participando en las elecciones ante esta oferta de que todos podían ser candidatos y ahora muchos no pasan la valla, no han podido presentar candidatos a las elecciones municipales regionales? ¿Qué habrá pasado? Incluso los grupos de izquierda están dispersos y no pudieron presentar a sus candidatos.
5: Sí, hay algunas promesas, también decepciones, ¿no? Por ejemplo, el Partido del Buen Gobierno, yo pensaba que Nieto iba a animarse a postular al gobierno regional de Arequipa, un poco en la línea de Verónica Mendoza, que está postulando en Cusco, porque creo que eso también se ha perdido.
6: El cálculo político no le convenía, ¿no?
5: A él no le convenía personalmente, pero creo que le convenía el proyecto político en colectivo. ¿Por qué? Porque los partidos políticos nacionales suelen estar muy desconectados de la política regional. Acuña fue, digamos, un gran mal ejemplo de cómo, construyendo un movimiento político desde regiones potente, te garantiza una participación dentro de la vía política nacional. Lamentablemente hay muchos políticos que prefieren lo nacional casi como una suerte de aventura, que creo que finalmente el Partido del Buen Gobierno ha terminado teniendo esta característica tan lamentable de la política peruana de ser casi un cascarón, ¿no? De tentar un poco la aventura política en una elección y no preocuparse mucho por construirlo, porque me parece que no van a tener candidatos en prácticamente ninguna región, ¿no? Salvo en temas municipales, estaba viendo la página del jurado, a nivel provincial en algunos pocos lugares, pero a nivel regional casi no existe. Entonces, creo que la figura de Jorge Nieto hubiese sido importante, porque además también, como viene la política regional en Arequipa, creo que él partía con ventaja. Claro, digamos que de ser una, y eso también es algo peyorativo dentro de la política nacional, el postular para presidente y después para gobernador, dices, uy, bajaste de categoría, ¿no? Estabas en primera y ahora ya estás en Copa Perú. Entonces mucha gente lo veía así, y creo que deberíamos cambiar también esa forma de ver la política nacional, porque finalmente los gobiernos regionales deberían ser como son en muchos casos, en muchos países, en Estados Unidos, por ejemplo. Los gobernadores estatales suelen ser en algunos casos figuras presidenciables, no solamente los candidatos presidenciales, bueno, Trump es una excepción, pero casi siempre son o senadores o gobernadores. ¿Por qué? Porque pueden presentar en blanco y negro el éxito de su gobierno, o sea, su capacidad de gestión, que lamentablemente en el Perú no se ve. Bueno, por eso tenemos a gente como Keiko Fujimori, que postula 4 veces, la señora se ha dedicado simplemente a organizar su partido y su bancada, y ahora es presidente de la República, ¿no? Pero creo que eso sería importante cambiarlo. Ahora, también es cierto que quizás las identidades políticas a nivel regional se van un poco diluyendo, a veces no son tan consistentes, ¿no? Hay muchos ejemplos, ¿no? Por ejemplo, para no salir del tema del buen gobierno, ¿no? Horacio Ceballos, que ha sido congresista de izquierda, de la bancada de Nuevo Perú en su momento, parece que se quería inscribir como candidato a gobernador regional, porque Nieto dijo que iban a tener una buena figura para Arequipa y que por eso él no postulaba. Finalmente no podía inscribir la lista, ¿no? Entonces vemos que, claro, pasa de ser una figura de una bancada de izquierda a un partido, digamos, que ha terminado ubicándose dentro de la centro-derecha liberal, diríamos, el buen gobierno, ¿no? Y postula ahí, por ejemplo, Horacio Ceballos. O ahora Nación, que sí es un partido de izquierda, por ejemplo, está llevando como candidato a teniente alcalde, al alcalde Bustamante Rivero, que yo veo que el coronel Segarra habla que es un candidato, tiene un perfil muy conservador, que ha dejado de celebrar el aniversario del distrito con verbenas por 4 año consecutivo, diciendo que eso daña la moral, la familia, las costumbres, eso de salir en la noche, es casi un pecado, ¿no? Es casi un pecado celebrar lo del distrito, porque eso es un bacanal, con una posición muy conservadora. Y yo lo ubicaba más en un partido como Renovación, creo que encajaría mejor ahí, pero sin embargo termina postulando por ahora Nación del profesor López Chau, del rector López Chau, que es un partido más de izquierda, ¿no? Entonces, a veces en la política regional se suelen diluir estas identidades políticas.
6: Ahora bien, sí convendría también seguir profundizando en el análisis en relación a los desafíos que se le viene ahora a la izquierda en relación a este nuevo contexto que se tiene en el país con el triunfo ya consolidado de Keiko Sofía Fujimori, ¿no? Sabiendo de estas situaciones que digamos, la izquierda peruana atraviesa, no solo en este contexto, sino históricamente, en el que no logra consolidarse, no logra armar un frente, no logra conjuncionar, digamos, un modo de hacer política que permita también vislumbrar posibilidades reales de ser una alternativa compacta para el país. Entonces, en ese escenario, ¿cuáles son los desafíos desde tu punto de vista, desde Nuevo Perú, que se le presenta a la izquierda en general en el país, más allá de las particularidades, frente a este nuevo gobierno de Fujimori?
5: A ver, yo no necesariamente puedo hablar a nombre de un partido político, pero sí, por las conversaciones que se tienen, sí creo que existe la posibilidad, y ese es el gran desafío, primero de conformar un gran frente democrático. Ese es el primer gran reto, ¿no? Hay seguramente una serie de requerimientos que tendrán que ser discutidos, sobre todo en el reparto de el poder parlamentario, comisiones, que no creo que debería ser un obstáculo. Vencer eso, esa tentación, es lo primero. Yo voy en alianza contigo siempre y cuando me des tantas comisiones o me des tantos sitios en la mesa, en la lista para la mesa directiva del Congreso. Eso es un obstáculo grande, es una tentación muy grande finalmente dejarse vencer por el reparto de sillones. Lo segundo es hacer un balance autocrítico, sincero, de por qué no se ha logrado en esta elección derrotar a Keiko Fujimori por 4ª vez. ¿No? Sí se ha observado, por ejemplo, una merma en los votos en regiones como Puno.
6: Hagamos el paréntesis, ¿por qué? ¿Por qué no se ha logrado derrotar a Keiko Fujimori esta vez? Bueno, es interesante esto que está planteando.
5: Yo creo que tiene que partir primero porque Roberto Sánchez no fue tan buen candidato como Pedro Castillo. Ajá. Pedro Castillo fue un mejor candidato. Yo creo que la frase de no más pobres en un país rico Puede sonar mucho a eslogan, pero finalmente eso determina en buena medida que la gente identifique un candidato con una idea a fuerza, que es importante. Así como Keiko Fujimori tuvo esto de vuelve el orden. En la campaña de Roberto Sánchez no me quedo con una idea a fuerza, salvo el tema del sombrero y la identificación con Pedro Castillo, que es una realidad. La izquierda castillista existe, pero no me quedo con una idea a fuerza de su
6: campaña.
5: Además
6: es una imitación, ¿no? Y toda imitación no es buena.
5: Claro, y tiene sus límites. Entonces, yo creo que ahí hubo una deficiencia de Roberto Sánchez como candidato, ¿no? Lo segundo es que tampoco tenía un proyecto político tan bien consolidado por detrás, ¿no? Keiko Fujimori ha logrado construir un partido político durante 15 años, construyendo cuadros, escuelas políticas, teniendo políticos profesionales prácticamente a tiempo completo, que es algo que también en las izquierdas no se hace.
4: Han tenido también posibilidad de contratar gente en el Congreso.
5: Claro.
4: Muchos trabajadores han ido de candidatos a las regiones, ¿no? Entonces, han ido construyendo seriamente el partido. Entonces, podemos decir, el fujimorismo es un partido político.
5: Es un partido político. Es una maquinaria electoral, además, también un partido político. Claro. Muchos de los congresistas que están, mejor dicho, muchos de los asesores de congresistas que ahora van a juramentar como diputados, precisamente vienen de ahí, de años de experiencia en la labor parlamentaria. Entonces hay gente, digamos, de planta, en planilla, están en el fujimorismo desde hace muchos años, que es algo que lamentablemente otras organizaciones políticas no han podido conseguir, quizás Acuña en determinado momento, que ya pues ha perdido la inscripción, pero que el fujimorismo sí ha sabido explotar muy bien. Esa es otra razón importante, ¿no? Además que a mí me parece que Keiko Fujimori fue mucho más inteligente en su campaña que López Aliaga. López Aliaga hizo giras por el sur y le llovió de todo, ¿no? Hubo protestas, aquí en Arequipa hubo protestas en contra de él, tuvo que hacer su meeting en recinto cerrado, se vio muy poca gente el meeting que hizo en la avenida Dolores. Keiko Fujimori fue mucho más quirúrgica, ella hizo una serie de visitas casi turísticas, como para tomarse la foto, pero sin exponerse al rechazo público, como le pasó, por ejemplo, en Puno, a Rafael López Aliaga, que ni siquiera pudo salir del aeropuerto porque la ciudad se pasó la voz en Juliaca y no le permitió.
6: Apurímac.
5: Claro, o en Apurímac, que ya fue evidente. Entonces, Keiko fue mucho más fría en ese sentido, fue mucho más estratégica. Y además, y esto me lo comentaron después de la elección, incluso en regiones como Puno hizo una campaña bastante focalizada solamente en comunidades donde tenían algún tipo de acercamiento con el fujimorismo a través de sus dirigentes.
6: ¿Y por qué en la segunda vuelta organizaciones como la de Atencio, la misma Verónica Mendoza, no acuerparon todo el trabajo, o por lo menos no visibilizaron con mayor fuerza todo el trabajo? O sea, es decir, se hicieron autogol.
5: Sí. Bueno, en el caso de Ronald, que el candidato iba a ser Bermejo originalmente, y que competía Bermejo con el profesor Vicente Alanoca de Puno, creo yo que hubiese sido mejor candidato. Pero finalmente entraron en un proceso de elecciones internas y terminó ganando sorprendentemente Ronald Atencio, que mira, un error que yo creo que a estas alturas la izquierda no puede seguir repitiendo es quedarse entrampado en la discusión sobre Venezuela. Yo escuchaba a Ronald Atencio y Ronald invertía 15, 20 minutos de una entrevista en defender a Maduro, que acababa, claro, secuestrado, es cierto, por Estados Unidos, pero vamos, pregúntale a cualquier venezolano qué opinión puede tener sobre el tema de Maduro, y la gran mayoría lo detesta, ¿no? Sobre todo los que viven en el Perú. Entonces, perder en tiempo en defender una figura como esa en entrevistas no tenía ningún sentido, que es algo que la izquierda tiene que saber finalmente sobrellevar. Y yo le escuchaba a Ronald defendiendo ese tipo de situaciones, ¿no? Entonces, yo creo que punto en contra también de él. Y claro, ahí también entra la figura del carisma, ¿no? Uh-huh. La izquierda ha logrado tener figuras carismáticas durante mucho tiempo. Javier Díaz Canseco, por ejemplo, era una figura... Uh-huh.
6: Pero no me estaba contestando respecto de por qué en concreto en la segunda vuelta electoral no acuerparon mejor el trabajo de Sánchez, independiente de las observaciones, discrepancias que a la interna haya podido haber.
5: Mira, no sé bien a qué te refieres con acuerpar,
4: hacer fuerza.
6: Hacer fuerza.
5: A ver, lo que pasa es que no, o sea, si yo hubiese sido asesor de la campaña de Sánchez, le hubiese dicho que en la primera etapa te servía la figura del profesor Castillo para pasar a segunda vuelta. Pero ya en la segunda insistir... con el tema de Castillo, casi hasta el cansancio, no necesariamente te sumaba. Creo que hubo un sector también, que puede haber sido pequeño, nuevamente regresando al tema del buen gobierno, que yo creo que en la elección del 2021 votó por Pedro Castillo y que ahora tenía más dudas con respecto a volver a votar por la izquierda. Que hay que reconocer que ese sector urbano, digamos liberal, de centro, gente como Marisol Pérez Tello, por así decirlo, necesitas convencer a ese sector, sobre todo capitalino, para poder ganar la segunda vuelta, ¿no? Entonces, finalmente hubo una merma, eso es una de las primeras cosas, que se cometió el error, que se dieron cuenta tarde que tenían que consolidar mejor el voto en el sur. Creo que hubiese invertido más tiempo en el tema del sur, que fue un error también que cometió Alfonso López Chau, que dio por sentado que tenía conquistado el sur y se fue a hablarle a los sectores de las capas medias de Lima y terminó perdiendo frente al candidato que verdaderamente fue del sur, que terminó siendo Sánchez. Y regresando al tema de la segunda vuelta, ese creo que fue un error. Agotaron demasiado la figura de Castillo. Necesitaban pasar a una segunda etapa y ahí aparece la figura también del doctor José Domingo Pérez, que creo que se excede. Se excede en esto de decir que va a lo va a denunciar, ¿no? A Jorge Nieto, cuando en ese momento, sí, seguramente, no hacía falta pelearte con Nieto, sino más bien tratar de convencer a quien había votado por él. Entonces yo creo que ese fue uno de los principales errores, ¿no? Aparte que este miedo de decir, bueno, mira, y si Sánchez termina siendo otra vez como lo de Castillo, un gobierno... que hay que decirlo desde el punto de vista de la ejecución de un presupuesto, por ejemplo, fue bastante deficiente, cambiaban ministros cada 2-3 semanas, no había una ruta clara con respecto a lo que quería buscar como proyecto político estando dentro del gobierno de Castillo. Yo creo que eso pesó dentro de muchos sectores medios que terminaron diciendo, ni modo, por primera vez voy a tener que votar por Keiko Fujimori. Yo creo que ese fue el error, no medir tiempos. Una cosa son las campañas de primera vuelta y otra cosa son las campañas de segunda vuelta, y eso creo que no pudo hacer la campaña de Roberto Sánchez, hay que decirlo, ¿no? Fue bastante difícil. Claro, yo creo que más fue un tema de esfuerzos, fue un tema de estrategia, de tiempos.
4: Claro, ahora están ya en el Congreso de la República, tanto diputados y senadores tienen casi una buena parte, podemos decir, ¿no? Ahora nació un buen gobierno y su equipo de Sánchez. ¿Qué podrían hacer desde el Congreso durante el gobierno de Keiko Fujimori?
5: A ver, no sé si le corresponde a Sánchez tener el liderazgo de la oposición, ¿no? Entonces, ahí nuevamente hay un tema de personalidades que a veces no contribuyen tanto. Yo incluso lo veo a López Chau con más personalidad, con mayor decisión de poder dirigir una oposición democrática que el mismo Roberto Sánchez, que creo que no debió perder tanto tiempo hablando de fraudes electorales. Ahí el tiempo también es valioso, ¿no? Igual que en segunda vuelta, Sánchez debió dedicar más esfuerzos en tratar de construir una plataforma de oposición al fujimorismo en lugar de denunciar un fraude electoral que nadie lo iba a convalidar. Podía decirlo de alguna manera el tema de las irregularidades en las mesas extranjeras, de alguna manera podía manifestarlo sin hablar de fraude, ¿no? Quizás ahí le ganó más el sentimiento de hablarle a su núcleo más duro, digamos, del sector de la izquierda castillista más dura, y no perder el tiempo en eso, entonces construir un frente democrático. Ahora, a mí me queda la gran duda, y yo no sé si alguien podrá responderla, es ¿a quién le toca liderar ahora? Hay procesos en los cuales, como sucede en las segundas vueltas, donde quien pierde tiene que acompañar al que pasó segunda vuelta, que eso también suele pasar en la izquierda, ¿no? Van divididos, es cierto, pero en segunda vuelta todas las izquierdas suelen ir en conjunto para apoyar, sea Pedro Castillo, sea Roberto Sánchez. Ahora el escenario más bien se abre de disputa interna, ¿no? Entonces espero que sea una disputa más o menos democrática y que finalmente no termine resquebrajando la unidad. Pero es un proceso de discusión interna. Yo sinceramente ahí no lo veo a Sánchez como un gran líder de la oposición, como en su momento incluso lo pudo ser Alejandro Toledo, con todas las deficiencias que tuvo y todos los pasivos que después lo han llevado incluso a prisión. Él, claro, se ponía la vincha y lo veíamos en los cuatro suyos dirigiendo la oposición en las calles en contra del fujimorismo. A mí me cuesta un poquito ver a Sánchez en ese rol. Creo que se ha desgastado mucho estas semanas.
6: Ya que estás haciendo referencia al tema al término de liderazgo, ¿no? En el próximo, en los próximos 5 años y en el marco de lo que va a ser el trabajo en tanto en diputados como en senadores, ¿con cuánto peso de liderazgo ves a las figuras de la izquierda, ¿no? Sí. Respecto de la derecha, ¿no? Pongo un ejemplo, hace un par de ayer, ¿no? O anteayer ha sido la presentación del senador y los diputados en esta convocatoria que han hecho las tres universidades, ¿no? Aquí en la ciudad de Arequipa, para los diputados arequipeños. Entonces, cuando uno escucha hablar, por ejemplo, a los representantes de derecha, pareciera ser que tienen un discurso mejor consolidado, mejor trabajado, mejor estructurado. Y cuando escuchamos hablar a los, digamos, representantes de la izquierda, todavía te quedan dudas respecto de las generalidades, o sea, del propio discurso, del contenido mismo, sí, claro. Y de la estructuración misma en términos de oratoria, porque todas esas cosas van a pesar a la hora de sustentar y hacer y ganar, digamos, en las leyes o en los proyectos leyes y que finalmente se consoliden en leyes, ¿no? Entonces, ¿cómo ves ese? Porque eso tiene que ver con la cualificación, digamos, del liderazgo, ¿no?
5: Claro. Hay liderazgo sin duda en la izquierda, ¿no? A mí Ruth Luque me da mucho gusto que haya podido ser reelegida, que Indira Wilca regrese al Congreso, entre otras figuras de la izquierda, ¿no? Que curiosamente en la izquierda siempre las mujeres en esa última etapa han tenido más peso que los hombres. Ahora, con respecto al tema...
6: Lo cual es bastante bien bueno.
5: Sí, por supuesto, ¿no? A mí me da mucho gusto, que Ruth, que Indira... Y yo creo que incluso por ahí puede estar el liderazgo de la oposición democrática en los próximos años, ¿eh? Ojo con eso. Claro, lo que tú dices es una carencia en la formación de los cuadros políticos. Yo creo que... Y esto es bastante polémico, pero igual creo que lo voy a decir. La derecha sí creo que selecciona mejor los cuadros políticos que tiene y los forma, en todo caso, con mejor dedicación que la izquierda. En la izquierda muchas veces, para la formación de cuadros políticos, uno tiene que ser un poco autodidacta. Por lo menos era cuando yo hacía militancia, ¿no? Ya estoy un poquito viejo, pero cuando hacía militancia en las juventudes... los procesos de formación se hacían casi en círculos de lectura con otra gente igual que tú, porque tampoco no había partidos políticos. Yo ya viví esa etapa en la cual casi no había partidos políticos de la izquierda. Y en la derecha, en cambio, creo que sí hay un proceso de selección de cuadros, porque además, y esto es importante porque lo mencionábamos también con el fujimorismo, mencionábamos que el fujimorismo ha seleccionado quiénes son los que van a postular y han ingresado como diputados, son los que han tenido una experiencia parlamentaria. ¿Y quiénes son los que ingresan al Parlamento? Seguramente los que han tenido que pasar por los cursos y han tenido un proceso de selección de cuadros políticos, que lamentablemente en la izquierda no sucede. ¿Por qué? Yo creo que por un exceso de democratismo. ¿Qué pasa en la izquierda? En la izquierda, yo lo he visto, lo he vivido, abren las puertas y dices, vamos a hacer elecciones internas para que sea ni siquiera la militancia, sino que sean todos los que quieran votar, puedan votar. Entonces presentas a tus mejores cuadros políticos, vas a un proceso de elecciones internas y de pronto aparece la señora María Güero con gente que empieza a movilizar de mercados o de alguna urbanización, de donde sea, 200 personas y te ganó la elección interna y termina siendo la candidata al Congreso de la República.
4: Porque el pueblo lo quiso así.
5: Claro. No, oye, pero ¿y este chico que tú lo has mandado a que estudie, qué sé yo, pues un curso de formación política argentina, el otro que se fue con una beca a estudiar a otro lado y se formó, ahora termina perdiendo las elecciones frente a la señora María Agüero? Y la señora María Agüero llega al Congreso a hacer qué? Bueno, ya lo hemos visto, ¿no? Entonces, en la derecha eso no pasa. En la derecha tú no haces proceso de elecciones, ni siquiera haces procesos de elecciones internas. Tú seleccionas a los mejores cuadros, los pones y finalmente terminan entrando al Congreso. Ese es un gran debate que tiene que darse en la izquierda, que yo creo que es difícil. Es muy poco popular en la izquierda decirlo, ¿ah? ¿Eh? Es muy poco popular decirlo, ¿no? Porque siempre se tiene ese romanticismo de decir, hay que abrir las puertas, que todo el mundo vote, la democracia es lo más importante, y terminas metiéndote autogol. Que yo lo pondría sobre la mesa, es uno de los muchos elementos, pero yo creo que lamentablemente eso pasa.
4: Sí, pero viendo también ahora al pueblo, justo hemos hablado de las bases, de la gente que vota. ¿Cómo ves la actuación de las izquierdas que están en las bases, como dicen? Hay sindicatos todavía que tienen pequeñas organizaciones. Sí. ¿Cuál será el comportamiento de las izquierdas ahí en las bases, en los pueblos, en los distritos, en los pueblos alejados?
5: Lamentablemente los sindicatos han perdido, y era una de las principales fuentes de cuadros políticos de la izquierda, ha perdido poder, creo que en general en todo el mundo, cada vez están, incluso los grandes sindicatos europeos cada vez están teniendo menos gente por este tema de la tecnología incluso, ¿no? La tercerización, la flexibilización laboral. Y hay que decirlo también, la división interna, por ejemplo en el sector magisterial, el enfrentamiento durísimo que existe dentro de ese sindicato llega incluso a tener un presidente como Pedro Castillo, ¿no?
6: Y que el SUTE vaya uno de los primeros en ir a besarle la mano, por así decir,
5: porque
6: al
5: está
6: fujimorismo.
5: Claro.
6: Esa es una cosa vergonzosa. Y dice, ¿hasta dónde ha caído? Porque eso es, digamos, son sectores de izquierda.
5: Claro, y el SUTEP que siempre se decía que era clasista y combativo, ¿no? Y finalmente lo que está cuidando es más bien su presupuesto, ¿no? Entonces dice, bueno, si Keiko Fujimori es la que me va a cumplir la deuda social del magisterio, ¿qué me importa que gobierne, ¿no? Entonces, eso también es un proceso de formación dentro de los mismos sindicatos que, claro, había antes un nivel, a mí me sorprendía el nivel. Yo recuerdo en una de las campañas políticas, uno de los representantes del Citramun, de los obreros municipales, de que barría las calles, te podías sentar a discutir con ellos de política seriamente, incluso de posiciones ideológicas bastante duras. Y claro, él decía, bueno, es que a mí me han formado en uno de los históricos partidos de izquierda de este país, y antes incluso para ser dirigente obrero municipal tú tenías que tener una sólida formación teórica.
6: Entonces es uno de los desafíos en los próximos 5 años y de cara a las próximas elecciones.
5: Que eso toma tiempo, ahora eso es un proceso de largo plazo, ¿no? Y mira,
6: pero tienes que iniciarlo, porque si no lo inicias de una manera sistemática, seria, vamos a seguir discutiendo de acá 5 años por qué el fracaso de la izquierda.
5: Sí, también es un proceso de identidad, te diría. Hay un proceso de identidad bastante complicado dentro de las izquierdas. Mira, saquemos un ratito el tema del Perú y vamos a hablar de Europa, ¿no? Los grandes partidos políticos socialistas, socialdemócratas, laboristas en Europa han empezado a perder sus bases, pero por miles, y sus electores, a manos de partidos de extrema derecha, en buena cuenta porque se olvidaron de una característica principal de los partidos de izquierda, que es que debían defender a la clase trabajadora. Que también fue parte de un proyecto político, esta llamada tercera ola, el nuevo laborismo de la tercera ola, la socialdemocracia, que dijo, mira, vamos a olvidarnos de los sindicatos, vamos a olvidarnos de los trabajadores. Vamos a hablar también precisamente de progresismo, ¿no? Entonces, hay nuevas formas de opresión, más basadas, que no digo que esté mal, es importante, hay que defenderlo, es una de las banderas, pero digo, no puedes cambiar la bandera de la defensa de los trabajadores, guardarla en el closet, y la bandera que estaba en el closet sacarla y ponerla al frente. Entonces, ese es un gran error de los partidos de izquierda en Europa, que en el tema de las identidades se han sumergido demasiado y dejaron de lado a los trabajadores. ¿Y quiénes son los que han conquistado el voto en Europa? Son las extremas derechas. O sea, la señora Meloni, que gana las elecciones en Italia, gana con el voto histórico del Partido Comunista Italiano, con sindicatos de trabajadores agrícolas que históricamente habían siempre votado por el Partido Comunista.
4: Igual aquí también, entonces, Keiko Fujimori gana con voto de los comedores populares, que les ha ofrecido, ¿no?
5: Sí,
4: comedores populares. Entonces, ahí,
5: entonces, ese es un tema que la izquierda también tiene que discutir bastante, que tiene que tener una cercanía muy importante con los sectores populares. No se puede olvidar. Mira, todas las banderas son importantes, pero yo, por ejemplo, ahí sí discrepo con algunas personas como Susel Paredes, que desde la izquierda, yo esto lo comento porque Susel Paredes fue secretaria general del Partido Socialista después de Javier Díez Canseco, ¿no? Y como anécdota nada más, Susel Paredes, una de las primeras cosas que hizo como secretaria general fue sacar el cuadro del Che Guevara y puso la bandera del orgullo en lugar de la figura del Che. Eso armó toda una discusión porque Javier Díez Canseco sintió que le estaban tocando algo muy personal del proceso de construcción del partido. Y claro, y al final Susel Paredes terminó renunciando del Partido Socialista junto con un sector importante para después entrar dentro de Tierra y Libertad, y después ella también terminó partiendo de Tierra y Libertad, pero precisamente porque se pensó que el cambio en las izquierdas tenía que dejar de tener un énfasis en la defensa del trabajador, del proletario, y poner a otras banderas en lugar de eso, cuando en realidad todas deberían ir juntas. Ese es un proceso de identidad de las izquierdas que, por ejemplo, los europeos no lo pueden resolver muy difícilmente, y que creo que finalmente en países como Argentina también ha sido contraproducente. En Argentina el kirchnerismo ha tenido también un fuerte proceso de crisis interna, porque pusieron tanto énfasis en estas banderas y se olvidaron de resolver temas como la inflación para que la gente pudiera vivir bien, que terminaron llevando a Javier Milei al poder, ¿no? Ha sido bastante difícil, ¿no? Entonces, son temas de discusión política que, claro, requieren espacios bastante amplios, pero que finalmente en algún momento tienen que darse.
6: Bien. ¿Tenemos que hacer la pausa?
4: Sí, vamos a hacer la pausa. Tenemos el avance informativo, luego la pausa, luego tenemos más aquí en la picantería de Radio Iravi.
6: Con la participación de ustedes, amigos y amigas.
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26 años de la esperanza y el fortalecimiento de la democracia. Inician los desfiles escolares por fiestas patrias en los distritos de Cerro Colorado y Caima. 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

0: proyecto de ley sobre créditos suplementarios solicitado por el Ejecutivo. El Poder Judicial declaró infundada pedido de prescripción del presidente José María Balcázar en el marco del juicio oral por una presunta apropiación ilícita, pero acepta suspender juicio hasta el fin de su mandato. En el ámbito deportivo, el FBC Melgar le ganó 5-2 a Santos de Ica en un global de 2 partidos amistosos jugados ayer en el CAR de Mollevalla. El debut en el clausura será ante Cinciano, que ayer fue eliminado de la Copa Caliente tras caer 3-2 ante ADT de Tarma en Cusco. Melgar juega ante Cinciano el viernes 17 a las 8 de la noche en el Estadio Garcilaso de La Vega. 9:1, hasta aquí el avance informativo de la hora en Radio Yaraví con todas las voces.
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0: Son las 9:04 a.m. Estamos en el programa La Picantería de Radio Yaraví. Hugo Ramírez, Andrés Javier y nuestro invitado Diego Lazo, que estamos conversando, ¿no? ¿Qué fue el papel de las izquierdas? ¿Qué va a pasar ahora en el gobierno? Eso es nuestro tema de conversación. En el día tenemos la presidenta electa, Keiko Fujimori. ¿Cuál va a ser el papel de las izquierdas en este gobierno de 5 años de Fujimori?
1: Será interesante también conocer, señor, señora, amigo o amiga que nos está escuchando, su punto de vista en relación a este tema que estamos abordando ahora con Diego Lazo de Nuevo Perú. O sus inquietudes, sus cuestionamientos, en fin, sus comentarios, ¿no? Al 2131-72-289952. Estos son los teléfonos de Radio Yaraví. Ya a ambos teléfonos la línea está abierta. Mientras tanto, seguimos en diálogo con Diego Lazo. Andrés.
0: Sí, así es, van sonando los teléfonos. Entonces, un poco la izquierda estamos notando que está disminuida en el país, en el sur del Perú sí ha salido con alta votación, pero en Lima ahora pues la que gobierna el Perú, podemos decir, son 10 millones de ciudadanos allí. Atendemos comunicación telefónica. Buenos días.
2: Buenos días. ¿Aló? Parece ser ¿aló? Que se está retroalimentando.
0: A ver si puede bajar el volumen de su receptor de radio.

0: y le escuchamos por teléfono.
1: Ahora sí, aló.
2: No. Que nos vuelva a llamar, seguimos a ver con otra comunicación. Mientras tanto, seguimos el diálogo, Andrés, con nuestro invitado del día de hoy, Diego Lasso, de Nuevo Perú.
0: Sí, Diego, ¿cómo ves la participación del sur, ¿no? El sur casi sólido, podemos decir, Moquegua, Tacna, Arequipa, Puno, Cusco, votaron por el señor Pedro Sánchez, Roberto Sánchez. Por Roberto Sánchez.
3: Pedro Sánchez es el español, ¿no?
0: sí, con Roberto Sánchez. ¿Qué te parece eso?
3: Hay un gran debate, sobre todo en la ciencia política, en torno a ver, definir si es que la izquierda vota rojo o vota contra Lima. Creo que es una combinación de factores, ¿no? Uh-huh. Pero yo escuchaba al doctor Fernán Altuve en una entrevista con Rosa María Palacios, donde él mismo reconocía que existía una gran deuda con respecto al sur desde el gobierno central. Y es cierto, creo que en buena medida la macro sur ha sido la gran cenicienta de los últimos años. Claro, una región que no está dispuesta a dejarse pisar el poncho, que siempre está en pie de lucha, en defensa de sus intereses y principios, también hay que decirlo, y que ha sido muy maltratada por el centralismo, ¿no? Creo que la región del sur ha sido muy maltratada y en buena medida olvidada, ¿no? Se siguen concentrando los recursos en Lima. Y esto pasa por una serie de factores que hay que mencionarlos. Por ejemplo, empresas mineras como Sauder Perú tienen domicilio fiscal en Lima. Realizan su proyecto extractivo en Cuajón, en Toquepala, funden el concentrado de cobre en Hilo, y sin embargo, Lima recibe su tajada sin tener que sufrir, digamos, los pasivos y activos de esa actividad minera, lo cual es sumamente injusto. Lima sigue construyéndose línea 1 del metro, 2 del metro, 3, 4 del metro se están construyendo en Lima. Y sin embargo, el resto de regiones del país, nosotros no podemos tener una carretera Arequipa-Juliaca de más de 2 carriles. Es un escándalo.
2: Medianamente decente.
3: Y que es un corredor minero, además. No sé, a mí me ha pasado estar viajando en esa carretera, de pronto te pasa un convoy de 8 camiones con concentrado de cobre.
2: Y de manera permanente.
3: Y cuando van vacíos, te meten todos los camiones. Y cuando van cargados, tienes que ir en procesión detrás de ellos. Es el colmo, pues, ¿no?
0: Y 15 años trabajando la carretera de 48 kilómetros Arequipa La Joya.
3: Es el colmo.
0: Terrible nuestra suerte, ¿no? Ahora sí tenemos comunicación telefónica. Buenos días.
4: Aló.
0: Adelante.
4: Buenos días, señores de Radio Villarabí. Muchas gracias por la oportunidad. Yo quiero señalar lo siguiente, y bien claro. La izquierda dice que en el Perú tiene algún interés, o la derecha. ¿Usted se puede fijar, señor periodista? 5 siglos, 500 años, a la izquierda se apela a José Carlos Mariátegui, simplemente 130 años. ¿Dónde están esta gente que dice que ama al Perú, ama a su territorio? Esta gente no, es vil engañado, es estafado por el imperio chino, el imperio ruso. Eso es lo que estoy calificando desde hace 20 años, desde que Arequipazo, donde abrí los ojos para hacer la política. Realmente que impresionante la estafa de la ideología del imperio chino y del imperio ruso. Y la derecha, claro, alegre y contento con el imperio norteamericano. Y aquí no tiene ningún interés ustedes de la derecha e izquierda. Usted tiene que ir enterrándose cuanto antes, porque nosotros los incas, los aymaras, venimos ya con la mecha prendida, seguro de refundar un imperio, segunda etapa, que será la nuestra, y nunca más ustedes ir acá. Porque nos dan pena, lástima, de no construir nada. Solamente, como presentación, tiene la corrupción, delincuencia, corrupción, el robo, entreguismo a sus amos, que son el imperio chino, ruso y norteamericano. Así que, con ese tipo de gente, no vamos a poder construir nada. Nosotros tenemos pensamiento propio. Construir así como algo Machu Picchu que nos represente en el tiempo que seamos económicamente fuertes. Acá queremos empresarios, no queremos gente que diga, soy pobrecito, que aquel tiempo yo voy a hacer algo. Ahora, la gente que llame y diga, está equivocado. No, señor. ustedes dense cuenta que está recontra equivocado la derecha e izquierda.
0: Bien, muchas gracias.
2: Ahora vamos con Marco desde Caima, que nos llama y se comunica también con nosotros para su comentario y análisis. Y la pregunta para nuestro invitado de hoy, el señor Diego Lasso, de Nuevo Perú. Marco, buenos días.
1: Muy buenos días. Bueno, también saludo a sus invitados, señor Juan y señor Hugo. Bueno, también invitado. Miren, la discusión parece que nunca va a acabar, ¿no? Derecha, izquierda, en fin, socialismo, capitalismo. Pero más allá, yo creo que también que, bueno, fuera la idea del anterior oyente, ¿no? Como dicho, fuera de que uno pudiera hacer lo que quiere. No es así. Creo que, miren, miremos bien la historia de hace más de 100 años. El planeta Tierra está ya, está dividido, está, no me refiero a que está parcelado. Ya todas las potencias tienen a sus países parcelados. Usted no puede hacer lo que quiere. Es así. Así como el capitalismo con Inglaterra han tenido el planeta dominado, igual también fue la ONU, en este caso la dominación española, y así. Europa también. Europa, por ejemplo, Francia, tantos países colonizados actualmente, en pleno siglo XXI, ahí en el África. Y solamente un presidente como Ibrahim Traoré, lo que fue con su país Burkina Faso, después de ser una colonia de Francia. Entonces, no es que yo me declaro nacionalista y hago lo que quiero y voy a hacer. No, si tú quieres tener al menos una, tienes que apoyarte en alguna potencia. Si no es Estados Unidos, si no es Rusia o China. Y en todo caso estamos viendo que un país socialista como China, con economía, con economía de mercado, está surgiendo. ¿Por qué no nos podemos alinear a ese país? ¿Por qué tenemos que seguir con el alineamiento hacia esta potencia como es Estados Unidos, que nos considera su patio trasero, que acaba de bombardear a un hermano como es Venezuela, y ya lo sacaron a Maduro? Y no dijeron los venezolanos que iban a irse cuando Maduro no iba a estar en poder. Maduro ya se fue hace cuántos meses, pero los venezolanos siguen aquí. ¿Y por qué? Porque ya se han dado cuenta que ahorita solamente está convirtiéndose prácticamente en una, discúlpeme, pero en un proveedor de petróleo de Estados Unidos. Lo ha sojuzgado, está lapidando sus recursos de Venezuela y está peor que lo que como está con Maduro. Hay que darnos cuenta de eso. Muchas gracias, Rey David.
0: Sí, muchas gracias, Marco.
2: Está también Paulino, sí, ¿no? Paulino. Y ver, importante que la gente pueda analizar también, comentar el rol de la izquierda y por qué, digamos, en estas elecciones perdió, digamos, frente a Keiko Fujimori. Señor Paulino, muy buenos días. ¿Aló?
5: Aló, muy buenos días.
2: Buenos días, señor Paulino. Adelante, le escuchamos.
5: Aló, muy buenos días, señor. Yo creo de que la izquierda siempre ha agarrado y ha sido manipulada desde el exterior. Yo creo de que todas las personas que agarran y representan a un político de izquierda y que tiene dinero, viene financiado por Cuba, o viene financiado por China, o viene financiado de algún país que tiene bastante dinero para hacer eso. Y, por el otro lado, también la derecha está financiada por un grupo empresarial, sin ir muy lejos. Ahora, en la segunda vuelta, Sachi, la hermana de Keiko, ha venido a hablar con gente de Arequipa, con empresarios, para que agarren y apoyen. Entonces quiere decir, en otras palabras, de que nosotros no importamos como un país, como la gente. Importamos por algo, por las cosas que nos pueden sacar, sean minerales, sea otros beneficios, la pesca, por ejemplo, que el mar peruano está quedándose sin pescado, y encima los cochinos están en la frontera de nuestro límite, llevándose todo. Entonces ni la izquierda ni la derecha es buena. Acá lo que nosotros tenemos que hacer es agarrar y buscar un patriota. Y hubiera sido el gobierno de Pedro Sánchez o de Keiko Fujimori, buscar que la saquen. Yo no estoy hablando de un atentado, no estoy hablando de violencia, sino estoy hablando de lo mismo que pasó en el 2001, que comete un error y sacarla, porque Keiko Fujimori, tanto como la izquierda radical, son peligrosas. Los dos son los peores partidos, y la única manera en la que iba a salir Keiko es quedando con el peor de todos, que es la izquierda radical. Entonces, justamente por eso en la primera vuelta ha habido todo este fraude, no han salido los candidatos que podían salir en Lima y ha quedado ella contra Sánchez. Entonces hay que prepararnos, porque después de Keiko, si no es reelecta ella, va a salir su hermana, porque por algo le están diciendo a Sachi que se reúna con empresarios. simplemente decir, ah, ya, no la queremos a Keiko, pero sale Sachi. Y ese es el plan. Y nosotros estamos en el medio por nuestros minerales. No podemos, no, pues no. Y a ellos les conviene todo lo que nos está pasando. Me refiero a la delincuencia y el desorden. Es su plan. Muchas gracias. Bien,
0: muchas gracias, Paulino. A ver, ¿qué podemos responder, no, Diego, sobre el comentario que hacen los ciudadanos?
3: Si Antauro postulaba, ganaba, creo, ¿eh? Por lo menos entre los oyentes que han llamado. Sí, ese es el factor de nacionalismo, a mí es lo que me llama la atención de los comentarios, porque es un factor que ha caracterizado bastante, sobre todo, muchos movimientos populares en América Latina, ¿no? A veces es un poquito difícil hacer la distinción entre lo que se considera nacional popular y, digamos, la izquierda, vamos a decirlo, marxista, más clásica, ¿no? Una clara diferencia, por ejemplo, fue el debate en las izquierdas con respecto al gobierno de Velasco. Yo creo que Velasco fue un presidente que no necesariamente se identificaba con ideas de izquierda.
0: Para nada, no es
3: claro. A pesar de la campaña que le hacen ahora, ¿no? Claro, que dice, sí. No, Velasco era comunista. Velasco no era comunista, él
2: era militar.
3: Él se identificaba después, en una entrevista que le hace Hildebrand, dice que él se identificaba con un humanismo uh-huh. revolucionario, ¿no? Pero él era parte de un sector de varios líderes militares latinoamericanos que llegaron al poder, Getúlio Vargas en Brasil, el mismo Perón en determinado momento en Argentina, que eran militares nacionalistas, ¿no? Entonces, Perón en Argentina era tan nacionalista que incluso él hizo su primera campaña presidencial debatiendo con el embajador de los Estados Unidos, y por eso gana las elecciones. Uh-huh. Por supuesto, creó los sindicatos, creó el Ministerio del Trabajo, así es como él se inicia en política, en la Secretaría de Trabajo de un gobierno militar, y empieza a construir una identidad política nacional en contraposición a la injerencia de los Estados Unidos, ¿no? Y Velasco también representó eso en alguna medida.
0: Y eso José Carlos Mariátegui había dicho, que hay que hacer una revolución sin calco ni copia. ¿Iba sí. por ese camino?
3: Sí, sí, claro. Mariátegui es sumamente importante, y yo creo que cada cierto tiempo hay que volver a revisarlo, no solamente la izquierda en general, uh-huh. como González Prada, también hay que leerlo cada cierto uh-huh. tiempo, su literatura incendiaria a mí me gusta mucho. Pero sobre todo hablan del factor nacional en la construcción de un proyecto político, que es muy importante. Hay que recordar que González Prada se hace muy conocido, a pesar de que sus textos están más relacionados con el tema de la guerra con Chile, ¿no? Por ser un ferviente nacionalista, él viene desde el proyecto político anarquista, pero critica mucho precisamente esta injerencia extranjera, y creo que es un elemento importante, y a raíz de lo que conversábamos hace un momento sobre el tema del voto en el sur tiene esa identidad mucho más marcada que otras regiones del país. Uh-huh. Yo creo que el peruano del sur tiene una identidad mucho más propia, es mucho más nacionalista que el limeño promedio, por ejemplo, ¿no? A pesar de que se dice, puto, quiere convertirse en Bolivia, que son tonterías que, uh-huh. que se repiten desde la derecha en Lima, pero que en general es un proyecto político, sobre todo nacionalista, tiene la posibilidad de tener una victoria electoral en el sur.
2: Vamos a seguir escuchando a nuestros amables oyentes, por favor, Diego. Luis está al teléfono también para dar su punto de vista, su comentario. Señor Luis, buenos días.
6: Buenos días.
2: Por favor.
6: En primer lugar, la gente en el Perú debe darse cuenta que el izquierdismo o solo es un cliché. Del izquierdismo, Ollanta llega como izquierda, o el mismo Fujimori apoyado por la izquierda llega y se transforma en otra cosa. Si existe ultraizquierda, existe ultraderecha. Pero también es un engaño. Lo que hay, me quedo con esto, y la gente también debe darse cuenta que en el Perú hay corruptos y no corruptos. Esa es la diferencia. Y cuando realmente habrían izquierdistas en el Perú, si hicieran lo que se relata en dos libros famosos, no escrito por comunistas, sino por un gringo que estuvo en la Revolución Comunista,
7: me refiero a la estrella sobre comunista, esa obra de Snow, de Edgar Snow, y la gran revolución de Thor. En esas obras, por ejemplo, se relata que para cambiar las cosas, todos los funcionarios, altos funcionarios, ministros, congresistas, deberían de atenderse en un hospital público, en un hospital general, Goyeneche, o cualquier otro. Es que tus hijos estudien en los colegios nacionales y que los ricachones o esos de cuello y corbata vayan a trabajar al campo, hagan las mismas obras que hacen los obreros, ¿no? Pero resulta que estos son a manos blancas, cuellos blancos, que toda la vida moran, parasitan arriba y están acostumbrados a la buena vida, se van a utilizar el otro grupo, ¿no? Con el cliché de izquierdismo llegan al poder y al final llegan haciendo lo mismo. Imagínense, así cambiarían las cosas, porque si no se conoce el sufrimiento, ¿qué van a cambiar el país? Muchas gracias.
2: Bien, muchísimas gracias a usted. Bueno.
0: Y Elizabeth está en línea. Elizabeth, buenos días. Se fue.
2: Bueno. Se fue nuestra oyente Elizabeth.
0: Sí, ¿algún comentario más, Diego?
2: De cliché. Cliché.
3: Sí, a ver, en los próximos años va a ser importante defender, y creo que va a ser el principal objetivo de Keiko Fujimori, el tejido social en el sur del país. Más allá de los partidos políticos, más allá de las organizaciones que pueden ser o no de izquierda, yo creo que hay un tejido social en el sur construido por diversas organizaciones que va a ser el principal opositor al gobierno del fujimorismo en los próximos años. En ese gran tejido social pueden estar desde organizaciones de víctimas de la violencia del Estado durante el conflicto armado interno, hasta prelaturas católicas. Uh-huh. Ha sido muy importante.
2: Ah, en el sur andino fue fundamental.
3: Y eso, y precisamente el mejor momento de la izquierda durante la década de los 80 se construye así. Uh-huh. Tú veías en Izquierda Unida que convivían líderes marxistas que podían ser ateos, ¿no?, militantes, y veías al mismo tiempo representantes de congregaciones religiosas católicas, franciscanos, dominicos. Uh-huh.
2: Muchas de personas, la teología de la liberación.
3: La teología de liberación y representantes de organizaciones de derechos humanos que eran financiados por las prelaturas de la iglesia surandina, y todos confluían en un mismo proyecto político. Ese fue el mejor momento de la izquierda, y yo creo que algo de eso ha sobrevivido más allá de los partidos políticos que han ido, digamos, naciendo y muriendo en los últimos años, pero que ese tejido se mantuvo. Por eso, en buena medida, el documental, no sé si ustedes lo han visto, yo lo recomiendo, sobre las masacres en el gobierno de Dina Boluarte, quien cuenta la historia es un sacerdote de Juliaca, que recibe a las víctimas, es quien precisamente cuenta toda la historia. Esto quiere decir que es este tejido vivo que se construye en organizaciones, comunidades campesinas, organizaciones de agricultores, colectivos aymaras, las organizaciones sociales de base de la Iglesia Católica, algunas iglesias evangélicas también. Todo este tejido va a ser el principal elemento de resistencia a un gobierno de Keiko Fujimori. Y yo creo que en los próximos años la derecha le va a poner el ojo a eso, porque sabe que Roberto Sánchez puede haber sido el opositor de turno, ¿no? Como en su momento lo pudo ser Castillo, como en su momento lo fue Verónica Mendoza, pero que realmente todo este tejido social que está interconectado en el sur, en proyectos también anti-extractivistas, es el principal elemento de oposición a un gobierno de derecha, y la derecha lo que va a querer es tratar de deshacer ese tejido.
2: Rápidamente le pedimos a Alex, por favor, porque está ya en el teléfono, y para ir cerrando este diálogo. Por favor, señor Alex, buenos días.
8: ¿Cómo está, Hugo? Javier, buenos días, le invitado también, buenos días. Ahí sobre lo por qué la izquierda no ha funcionado, creo que es por una cuestión muy simple, por los sismos. Hay leninismo, maoísmo, trotskismo, revisionismo, que son menos que apestados, y nunca han tenido un pensamiento claro, siempre cada cual por su lado. Entonces yo creo que parte por ese lado. Ahora, sobre Roberto Sánchez, Roberto Sánchez pues no gana por una cuestión muy simple, nadie sabía qué cosa era, porque por un lado decía de izquierda, por otro lado que era social cristiano. Entonces, cuando tú tienes ese extravío, esa confusión en tu cabeza de manifestarte qué es lo que piensas, obviamente la gente dice qué me está diciendo hoy día y qué me dirá mañana. Y la izquierda, lastimosamente, ha tenido ese pensamiento, porque para una campaña hace una cosa, pero a la hora de los de finales hace otra. La derecha también tiene lo mismo, pero el detalle acá es que eso le falta. Yo creo que en un momento dado, creo que lo más cercano que han estado es cuando en los 80 con Izquierda Unida, creo que es lo más junto que han estado, pero ahora, entonces yo creo que ese es el mal de ellos. Bueno, no voy a quitar más tiempo, creo que eso tienen que resolver si que quieren tener una competencia más adelante. Bueno, no quito más tiempo, gracias, buenos días.
0: Buenos días. Bien, muchas gracias.
2: Cerramos, ¿sí? Diego, por favor, con un último comentario.
3: Sí, yo espero que se hagan procesos también de discusión con la gente. Yo sí tengo la esperanza, se lo voy a comentar a Indira, a Ruth. El nivel de responsabilidad que creo que tienen en el Parlamento es no confiarse en construir una oposición que parece que Keiko Fujimori ya está empezando a menoscabarla desde antes que juramente, ya está empezando a construir una mayoría más allá de las fuerzas de derecha. Lo importante es que ellos en el Parlamento, ellos y ellas en el Parlamento, pueden construir una suerte de correa de transmisión con todo ese tejido que mencionaba hace un momento en el sur del Perú. Es la clave. Si la izquierda no se da cuenta que su verdadero baluarte está en el sur y tienen que seguir apostando en el sur, lamentablemente va a seguir pasando lo mismo. Las bases tienen que construirse aquí. A veces suele también sufrir mucho de centralismo la izquierda y pensar que los problemas de Lima no terminan siendo los problemas en general de toda la organización de izquierda, pero yo creo que el tema está aquí en el sur.
2: El sur y los 16 lugares donde...
3: Toda la cordillera, ah. sí, definitivamente. Entonces, a veces también hay que decirle a los compañeros en Lima que lo importante es construir proyectos. Por eso me da mucho gusto lo de Verónica Mendoza, proyectos desde regiones. Yo de verdad espero que gane las elecciones en Cusco. Creo que va a ser también un elemento importante de, no sé si de resistencia, porque a veces los gobiernos regionales, tú sabes que por el tema del presupuesto la tienen bastante difícil para poder oponerse al ejecutivo, al gobierno central. Pero yo creo que sería una figura importante para poder, a partir de ese proyecto político regional, construir una plataforma mucho más amplia.
2: Bien. Bueno, nos ganó el tiempo, sí. el tema reviste mucha importancia y atención del público, porque ha estado sonando los teléfonos en cada momento, pero bueno, nos ganó el tiempo. Le agradecemos a Diego Lasso de Nuevo Perú por haber compartido sus reflexiones en torno a este tema, para muchos apasionante, de la izquierda y su papel en las últimas elecciones.
0: Bien, con esto finalizamos el programa La Picantería. Hugo Ramírez, Andrés Javier, les dice muchas gracias por la sintonía prestada. Continúen con toda la programación de Radio Guiarabí, con todas las voces.
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en funcionamiento la avenida Goyeneche y anunció el reasfaltado de la avenida Parra desde el 15 de julio. Y se lleva a cabo la audiencia de apelación para determinar la libertad de los dirigentes de Construcción Civil detenidos por las denuncias de extorsión en diversas obras que realiza en nuestra ciudad. Se iniciaron los desfiles escolares en los distritos de Caima y Cerro Colorado con las instituciones educativas que pertenecen a la UGEL Norte. Y durante un patrullaje preventivo en la madrugada de hoy, efectivos del Serenazgo de la Municipalidad Provincial auxiliaron y salvaron la vida de un menor de edad que yacía inconsciente en las inmediaciones de la Alameda Bolognesi. Y el gobierno regional de Arequipa impulsará la modernización de 15 kilómetros de la autopista Arequipa-La Joya entre el puente Virgen de Chape y la avenida Ferrocarril, uno de los principales corredores de ingreso y salida de la ciudad. El alcalde distrital Alfredo Benavente dio un balance de su gestión y confirmó que en agosto solicitará una licencia de 30 días para postular a la alcaldía provincial de Arequipa. Y la Comisión Permanente del Congreso en segunda votación aprobó un histórico dictamen que declara el sábado como día no laborable compensable para los trabajadores de los sectores públicos y privados cuya confesión religiosa fije dicha fecha como día de descanso o de guardar. El Poder Judicial declaró infundada a pedido de prescripción del presidente José María Balcázar en el marco del juicio oral por una presunta apropiación ilícita, pero acepta suspender juicio hasta el fin de su mandato. 10:03 hasta aquí con el avance de la hora.

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0: Pues buenos días a todos y todas, ¿cómo están? Sean bienvenidos una vez más, un sábado más, aquí a Yarabí, contigo, el espacio que llega todos los sábados, gracias a Radio Yarabí con todas las voces. Mi nombre es Milagros Rodríguez, para ya los que me recuerdan, y como cada sábado vamos a pasarla muy bien el día de hoy con la música variada y también con música criolla, porque estamos, claro que sí, en el mes patrio. Así que ya sabes, ves acá tu banderita como buen peruano, una buena peruana, aunque seamos honestos, no deberíamos colocarla solo para evitar una multa, ¿no? Sino que porque estamos orgullosos de ser peruanos. Y como siempre, aquí les vamos a estar contando todo lo que pasa en la ciudad, porque José Manuel, Talía están en exteriores, ellos están cubriendo el desfile. Ya tenemos detalles, entonces vamos con José Manuel, que está en exteriores. Adelante, Yarabí informa.
1: Siempre con la verdad, gracias por el paso en el estudio de Milagros. Estamos ubicados en el distrito de Caima, en la avenida Ramón Castilla, donde ya ha culminado el segundo agrupamiento de nivel primario, básicamente todos los colegios de nivel primario del distrito de Caima ya han realizado su paso por esta avenida Ramón Castilla. Bastantes aplausos, bastante algarabía de los familiares que están aquí tomando fotos, también aplaudiendo a sus hijos y también familiares que están marchando en este desfile escolar del distrito de Caima. Ahora va a culminar con el, bueno, va a continuar con el tercer agrupamiento, que es básicamente colegios de nivel secundario. Ya va a hacer su ingreso el colegio de Valdivia, en esa zona, la avenida Ramón Castilla, de Caima. En todo caso, son 14, 15 colegios, 15 colegios aproximadamente que van a marchar para conocer después al representante de Caima en el desfile campeón de campeones. En todo caso, ya inicia este agrupamiento de colegios del nivel secundario aquí en el distrito de Caima, compañeros. Adelante, el estudio, informa José Colte con todas las voces.
0: Gracias, José, gracias por esa información, ¿no? Ya han pasado entonces todos los alumnos de primaria y van a ingresar con el tercer agrupamiento con los estudiantes de secundaria allá en el desfile escolar por fiestas patrias en el distrito de Caima. Y bien, como mencionaba, ha llegado el momento de esos temas que se nos meten en el corazón, que no salen más, porque estamos en julio, mes de la patria, mes de sentirnos orgullosos, mes de haber nacido en esta tierra bendecida por Dios, con sus montañas, su mar, su selva, su gente trabajadora que sale adelante todos los días, pase lo que pase. Y no hay mejor canción que represente mejor ese sentimiento, ¿no? Que la vamos a escuchar ahora mismo. Una canción que no importa cuántas veces la hayamos cantado, siempre nos eriza la piel, siempre nos hace parar bien derechitos y siempre nos hace sentir el amor por nuestro querido Perú que llevamos muy adentro. Así que ya sabes, sube el volumen, canta si quieres cantar, y si te escapa una lagrimita, pues ahí, por el orgullo que tenemos de ser peruanos, hazlo, deja salir las emociones y disfruta esta canción para todos ustedes desde donde nos estén escuchando.
2: 10 y 10.

Yara B. Ahora sí, vamos a ver con una información que quizá ayer no hayan escuchado muchos padres de familia y también los estudiantes, ¿no? Ayer se ha realizado los desfiles cívico-escolares en Miraflores, José Luis Bustamante Rivero, Hunter, Alto Selva Alegre, Mariano Melgar, Pau Carpata, Socabaya, en homenaje a los 205 aniversarios de la independencia de nuestro país. Y como cada año, cientos de estudiantes han demostrado allí disciplina, gallardía y mucho civismo. Ya se ha dado ayer los resultados, pero hoy día lo vamos a volver a repetir. Y tenemos los representantes, ¿no? Ya de cada distrito que pasan al campeón de campeones correspondientes a la UGEL Sur Arequipa. Empecemos a ver con Miraflores. En el nivel primario ganó, fue el primer puesto la institución educativa Nuestra Señora del Carmen. El segundo puesto para Siriaco Vera Perea. En secundaria se llevó el primer lugar la institución educativa Ejército Arequipa, segundo lugar José Gálvez. En José Luis Bustamante Rivero, en primaria ganó el colegio Jorge Polar, seguido en segundo lugar Santa María Madre. Y en secundaria, el primer lugar fue para el gran Libertador Simón Bolívar, el segundo puesto para Inmaculada Concepción, y después, a ver, en Jacobo Hunter, en primaria quedó primer puesto la institución educativa Milagros, en segundo puesto Mariano Melgar Valdivieso, en secundaria ganó Juan Pablo Vizcardo y en segundo puesto San Antonio María Claret. En Alto Selva Alegre se llevó el primer puesto en el nivel primario Andenes de Chilina. Y en el segundo fue para Mario Vargas Llosa. En secundaria se impuso San Martín de Porres, seguida de la Nuestra Señora de Guadalupe, que quedó en segundo, ¿no? Ambos circa. En Mariano Melgar, en primaria ganó Ana Frank, en segundo lugar quedó Madre del Divino Amor. En secundaria, el primer lugar se lo llevó la Gran Unidad Escolar Mariano Milgar y el segundo puesto para Pío 12. En Pau Carpata, a ver, en primaria, el primer puesto lo ocupó Santísimo Cristo Redentor y el segundo puesto para Jesús María. En secundaria, ganó Paola Frasinetti, y el segundo lugar para la institución educativa Neptalí Valderrama Ampuero. Y finalmente, en Socabaya, en primaria, se llevó el primer puesto el colegio Ciudad Mi Trabajo y el segundo Santa María de Los Ángeles. En secundaria ganó San Martín de Socabaya y el segundo lugar para la institución educativa Divina Providencia Circa. Todos estos colegios, que ya están afinando detalles, van a buscar quedarse con el máximo galardón de la UGEL Arequipa Sur en el desfile campeón de campeones que se realizará el próximo sábado 18 de julio allá en la avenida Kennedy en el distrito de Pau Carpata. Y mientras hoy sábado 11 de julio le toca a la UGEL Arequipa Norte con los desfiles en Caima, Yura, Cerro Colorado y Sachaca. Y así como ayer, nuestros compañeros están ahí mismo transmitiendo en vivo por nuestras redes sociales. Así que ya saben, entren a nuestras plataformas de Facebook, de TikTok, para que no se pierdan ni un segundo de este desfile. Y como siempre decimos aquí en Yara B contigo, la música no puede faltar. Así que suban el volumen y disfruten este tema.

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1: 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Hoy es una fecha muy importante, En Perú, cada 11 de julio se celebra el Día del Docente Universitario, establecido oficialmente por la resolución de la antigua Asamblea Nacional de Rectores, publicada el 5 de marzo de 2009. La jornada destaca la labor, la enseñanza, la investigación, desarrollo curricular y la realización de actividades y reconocimientos en diferentes universidades de nuestro país. A ver, si tú eres universitario o ya eres profesional, es momento de saludar hoy a nuestros docentes que han dejado huella, ya sea un mensajito, una llamada. Todo eso va a ser seguramente el mejor regalo para nuestros docentes. Y en otras noticias, el pollo ha elevado su costo en la plataforma comercial Andrés Avelino Cáceres y también en Río Seco. A ver, en la plataforma comercial se está expendiendo en aproximadamente, el promedio es de 10 soles con 50 céntimos, y en Río Seco un promedio de 9 soles con 80 céntimos. Ha subido, no tanto, pero se ve, ¿no?, un incremento. Esperemos que no pueda subir, porque esto también afecta a la canasta básica regular. Dicho esto, vámonos nuevamente con un corte, una pausa. Vamos con una pausa comercial y retornamos con más aquí en Yaraví Contigo.
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Entonces llega nuestro segmento Las Estrellas También Hablan, que nos trae el horóscopo el día de hoy, sábado 11 de julio. A ver, para Aries, nacidos del 21 de marzo al 19 de abril, podría surgir algo de tensión en la pareja, pero la confianza y la buena comunicación lo resolverán todo. En el trabajo, mejor dejar los pendientes para reflexionar el lunes. Tauro, del 20 de abril al 20 de mayo, no es el mejor momento para lanzarse a una relación nueva, pero es mejor tomarse su tiempo. En cambio, brillarás por tu capacidad de organizarse e improvisar, ganándote la admiración de todos. Géminis, de 21 de mayo al 20 de julio.

perseverante. El bienestar emocional mejora con una actividad artística. Cáncer. Cáncer del 21 de junio al 22 de julio. La relación de pareja está estable, Cáncer, pero hay que mantener viva esa llama y no acomodarse. Cuidado con molestias musculares, el descanso y los estiramientos te ayudarán. Leo, nacidos del 23 de julio al 22 de agosto. Momento ideal para relacionarse con gente nueva y mostrarse con confianza. La energía está por las nubes, ideal para el deporte el día de hoy, pero sin excesos.

compartir su vida. Si ya tienes pareja, el día empieza con tensión, pero cierra con una velada romántica. Libra, a ver, para los nacidos del 23 de septiembre al 22 de octubre. Día algo agitado en el amor por falta de comunicación. La paciencia en esta ocasión será clave. Una salida tranquila y una buena charla ayudarán a destrabar todo. Escorpio, del 23 de octubre al 21 de noviembre. La vida sentimental toma protagonismo. Cuidado con caer en la rutina. Mejor expresar los sentimientos con palabras y hechos concretos. Sagitario, del 22 de noviembre al 21 de diciembre. Día de disfrute y de felicidad junto a la persona que lo acompaña. Podrían surgir proyectos profesionales interesantes que permitan lucir su talento. Capricornio, gran momento para valorar la confianza mutua en la pareja. Eso da mucha seguridad y fuerza. En lo laboral, en el trabajo, se acerca una promoción con mejora salarial, así que aprovecha. Acuario, del 20 de enero al 18 de febrero. Ganas de que reine la armonía en casa, pero hay que controlar los impulsos y la desconfianza. Mucha energía disponible, ideal para el yoga o la meditación. Y por último, Piscis, nacidos del 19 de febrero al 20 de marzo. Los corazones libres deben escuchar su intuición para encontrar a esa persona especial. Se descubren las ventajas de trabajar en equipo, algo que cambiará su forma de ver el trabajo. Bien, entonces, esos son los signos, eso es lo que te depara el día de hoy para todos nosotros nacidos en diferentes meses del año, ¿no? Ahora sí, vamos a disfrutar este tema.

0: 10:39.
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3: Continuamos aquí en Al Día con Yaraví. Llega un momento triste en nuestro programa. Un momento, vamos a cambiarle el tono a nuestro querido programa, porque el mundo de la música está de luto, ya que la cantante galesa Bonnie Tyler, esa voz rasgada e inconfundible que nos regaló himnos como Total Eclipse of the Heart o It's a Heritage, falleció a los 75 años en el hospital de Portugal, donde llevaba varios meses luchando contra una grave enfermedad. Según el comunicado de su familia y su equipo, Bonnie falleció de manera inesperada tras superar hace unos meses una delicada cirugía de emergencia por una perforación intestinal que la llevó incluso a estar en coma inducido. Había logrado despertar y su equipo mantenía la esperanza de que pudiera volver a los escenarios este año, pero lamentablemente esto no pudo ser, ¿no? Tyler, cuyo verdadero nombre era Gaynor Hopkins, dejó un legado de casi 5 décadas en la música, con 18 álbumes lanzados a lo largo de su carrera. En el 2023 había sido nombrada miembro de la Orden del Imperio Británico por su aporte a la música, ya que su voz acompañó a distintas generaciones y quedará para siempre en la memoria de quienes la escucharon. A ver, nuestros papás, nuestros tíos, ellos la deben conocer muy bien porque han crecido con esas baladas que parecían hechas para gritarlas con el corazón. Así que hoy, en su homenaje, queremos recordarla con uno de los temas más queridos para todos ustedes, en memoria de Bonnie Tyler, aquí en Radio Yaraví con ustedes, Total Eclipse of the Heart.
0: 10:43.

0: 10:49.
1: Y como les iba mencionando minutos antes, el nuevo incremento de precios en los mercados está generando preocupación en los hogares arequipeños, porque durante un recorrido por el mercado Nueva Esperanza, que está ubicado en la plataforma comercial Andrés Avelino Cáceres, allá en el distrito de José Luis Bustamante y Rivero, se constató que el precio del kilo de pollo se ha elevado y ahora se cotiza en 10 soles con 50 céntimos. Por ello, este sábado 11 de julio, los comerciantes del centro de abastos han informado que las ventas han disminuido ligeramente debido al reajuste. La semana anterior, como recordarán, se vendía a 9 soles con 80 céntimos, sin embargo ahora ya ha subido, está 10 soles con 50. Y en cuanto a otras carnes, el kilo de gallina se vende a 12 soles con 50 céntimos, el pato a 19 soles, la carne de cerdo está entre 14 y 19 con 50 para la parte costillar, y la carne de res está a 19 soles el kilo. Mientras tanto, el cordero, que es el que más cuesta, está vendiéndose en 22.50 soles. Ahora, además, la bandeja que contiene 30 huevos se cotiza desde los 13 soles. Y en cuanto a las verduras, el kilo de cebolla está a 1.50 sol, el tomate a 2 soles, la zanahoria a 1.50 sol, pepino a 2 soles, la arveja y vainita a 4 soles, habas a 3 soles, la beterraga a 2.50, zapallo y choclo a 3.50, el limón desde los 3 soles, así también el precio del rocoto para el rocoto relleno no se ha incrementado a 12 soles, cuanto antes costaba 7 soles. Asimismo, en tubérculos, la papa única se vende desde 10 soles por 5 kilos y el kilo de camote a 3 soles. Si bien los demás productos están manteniéndose en sus precios, excepto el rocoto, lo que se ha visto más o ha destacado en incremento ha sido el pollo, ¿no? Se ha subido hasta 10 soles con 50 céntimos el kilo. Así que atención, mamá, seguramente ya las mamitas que mañana vayan a ir a hacer sus compras ya han tomado apuntes de cuánto más o menos les va a salir a ver comprando todo lo que nos hace falta para cocinar en toda la semana. Ya más o menos estarán calculando cuánto van a gastar el día de mañana. Con esta información, y para nuestras mamitas también, que ya seguramente están preparando el rico almuerzo, o algunas que están trabajando, les vamos a poner este temita para que la disfruten y muevan la cadera, la cintura y la cadera.
0: 10:52.

0: y 55.
1: Información importante que nos acaba de llegar. A ver, un adulto mayor se golpeó la cabeza hace unas horas en el sector de La Negrita, en la avenida Mariscal Castilla, en Arequipa, y fue llevado al hospital Goyeneche. No recuerda y no escucha, no tiene celular. Piden urgentemente ubicar a los familiares, porque entre sus pertenencias se ha encontrado un DNI que figura el nombre de Víctor Chihuahuaya Huanaco. A ver, repito, nombre de Víctor Chihuahuaya Huanaco, al parecer vive en Paucarpata. Se hace un llamado urgente a sus familiares. Bien, y antes de culminar con nuestro programa, vamos con nuestro segmento Un Día Como Hoy.

ocurrió un día como hoy, 11 de julio, en Arequipa, el Perú y el mundo? A ver, en 1830 nació en Lima José Sebastián Barranca, naturalista y presidente fundador de la Academia Nacional de Ciencias del Perú. En 1921, Perú y Ecuador rompieron relaciones diplomáticas por disputas limítrofes. En 1928 nació en el Callao Marcos Calderón, el Chueco, entrenador que llevó a la selección peruana a ser campeona de la Copa América de 1975. En 1931 se instaló oficialmente la Sociedad Peruana de Pediatría. En 1938, la escritora chilena Gabriela Mistral llegó a Lima. En 1989 falleció Magda Portal, poeta, narradora, fundadora de LAPRA, junto a Víctor Raúl Aya de la Torre. Y en el 2007, la justicia chilena emitió un fallo de primera instancia rechazando el pedido de extradición del expresidente peruano Alberto Fujimori. En el 2011, el presidente Alan García Pérez inauguró la línea 1 del Metro de Lima, un tren eléctrico que recorre 9 distritos de la capital. En 1982, la selección de Italia se coronó tricampeona del Mundial de Fútbol de España al vencer a Alemania 3-1. Y finalmente, en 1995, comenzó la masacre de Srebrenica en Bosnia, donde fuerzas serbobosnias asesinaron a cerca de 8.000 musulmanes bosnios durante la Guerra de los Balcanes. Y estos fueron los principales acontecimientos ocurridos un día como hoy, 11 de julio.

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Y bueno, así como llegó, se nos fue esta hora que compartimos juntos, que este fin de semana esté lleno de paz y de bendiciones para todos ustedes y los suyos. Los dejamos entonces con los chicos de Poder Joven que ya vienen con todo y nos reencontramos el próximo sábado. No olviden de 10 a 11 de la mañana por Radio Yarabí. Cuídense mucho, hasta la próxima.

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1: 11 de la mañana con 2 minutos, 11 con 2, este es el avance de la hora. Y postulantes a un contrato en el Hospital Goyeneche para técnico en laboratorio protestan por tráfico de influencias y no respetar las bases del concurso, favoreciendo a una bachiller en bioquímica. El Servicio Nacional de Meteorología e Hidrología, SENAME, advirtió que entre hoy y mañana se registrará un descenso de la temperatura nocturna en las zonas altoandinas de Arequipa. El gobierno regional de Arequipa impulsará la modernización de 15 kilómetros de la autopista Arequipa-La Joya entre el puente Virgen de Chapin y la avenida Ferrocarril, uno de los principales corredores de ingreso y salida de nuestra ciudad. Y hoy se lleva a cabo la audiencia de apelación para determinar la libertad de los dirigentes de Construcción Civil detenidos por las denuncias de extorsión en diversas obras que se realizan en nuestra ciudad. La alcaldesa provincial Rusi Osco determinó que hoy sábado entregará en funcionamiento la avenida Goyeneche y anunció el reasfaltado de la avenida Parra desde el 15 de julio. El Congreso aprobó en segunda votación un histórico dictamen que declara el sábado como día no laborable compensable para los trabajadores de los sectores público y privado cuya confesión religiosa fije dicha fecha como día de descanso o de guardar. Y un instructor de aviación se arrojó al vacío en pleno vuelo en Argentina tras pedir a una alumna continuar piloteando. Seguí para adelante. 11 con 3 minutos, 11:03, hasta aquí con el avance de la hora.

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0: Hola, hola, muy buenos días a todos nuestros oyentes de Radio Poder Joven. El día de hoy, una semana más informativa. Tengo el placer de compartir conducción con Valentina León. Ella es estudiante de intercambio del país cafetero, Colombia, de la Universidad Juan de Castellanos. Muy buenos días, Valentina, ¿qué tal?
1: Buenos días, muchas gracias por brindarme el espacio otra vez. Me encanta volver acá, es un placer y bueno, pues veremos qué se depara para el día de hoy.
0: Muy bien, sin más preámbulo y desde ya el enorme agradecimiento a todos nuestros oyentes de Radio Poder Joven. A continuación pasamos con Crónica de la Semana.
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0: Muy bien, y nos vamos con nuestra primera noticia. Es así que a través del Diario Oficial El Peruano, ante todo eso, un reconocido diario publicado, donde principalmente a través de todas estas noticias del Diario Oficial El Peruano, y que hoy está cumpliendo 200 años, es un diario que está cumpliendo los 200 años de su creación. Ante esto, vamos con una noticia a nivel económico. Las exportaciones suman $45,000 en millones. Esta expansión de 37% entre enero y mayo de este año acumularon 25 meses de crecimiento ininterrumpido y estos avances fueron declarados por el Mincetur. Entre enero y mayo de este año, las exportaciones van a sumar a $45,000 millones, lo que significa un incremento del 37% respecto a igual periodo de 2025, donde informó el Comercio Exterior y Turismo, donde principalmente todo incremento sectorial va a ser impulsado principalmente por los despachos de minerales no metálicos, que sumaron $33,000 millones. Ante estos rubros, según la entidad ministerial, destacaron también los envíos en los rubros pesqueros, querido oyente. En el ámbito, desde ya minero, sobresalieron los envíos de plomo por $1,491 millones, con una alza de 202.7%, concentrado en plata. Ahora, estos componentes a través del Diario Oficial El Peruano nos da de un récord de envío al exterior en 2025 que va a implicar a 9.947 empresas. Desde ya las exportaciones en el Perú se están viendo un enorme crecimiento y como principal ente el Ministerio está expandiendo estos avances y que principalmente se está viendo un rápido crecimiento a nivel económico. Muy bien, seguimos con nuestra siguiente noticia.
1: Bueno, y ahora en el enfoque cultural, el Ministerio de Cultura reconoció al programa Cuna Más dentro del desarrollo e inclusión social por una iniciativa que se llama Creciendo con Identidad, que obtuvo el primer lugar en el concurso nacional de buenas prácticas interculturales en el presente año. Este programa acompaña a familias con niños menores de 3 años utilizando lenguas originarias, materiales adaptados a cada comunidad y promoviendo el respeto de las comunidades y saberes locales. Me parece interesante esta noticia porque demuestra que mostrar los servicios de una manera intercultural, un servicio público con un enfoque que mejora la atención a las familias y fortalece la inclusión en el Perú, ya que permite que más niños y padres reciban un acompañamiento cercano y pues sea acorde a su realidad, porque muchas veces, digamos, las intervenciones son muy ajenas al contexto de la comunidad. Y pues contribuye al desarrollo infantil y la preservación de las tradiciones y las comunidades, que es tan importante dentro de cada país. Muy interesante en ese sentido.
0: Sí, la verdad es que es muy interesante, creo yo, desde que estos programas sociales donde principalmente benefician, en este caso, a los niños, deben de repente quizás realizar más programas en favorecimiento de todo esto. Muy bien, siendo las 11:15, pasamos al segmento de Cultura Política.
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0: Bien, continuando. Sí, Muy buenos días. Continuando en el segmento de Cultura Política, el día de hoy tenemos el placer de contar con el doctor Mauricio Sánchez. Él es doctor por la Universidad del Bosque en bioética. Asimismo, también es profesor investigador y es asesor del Senado de Colombia y actualmente va a presidir el Comité de Bioética del IDPIBA. A continuación, le damos la bienvenida al doctor. Y desde ya, nuestro eterno agradecimiento en nombre de la Escuela de Ciencia Política y Gobierno. Muy bien, para iniciar esta entrevista, ¿no? El día de hoy, el doctor nos va a hablar de los límites del planeta y crisis humanitaria, cómo principalmente afectan al futuro de la humanidad. Muy bien, muy buenos días, doctor, adelante.
3: Querido Boris, buenos días, ¿cómo estás? A todos, buenos días, gracias por la invitación.
0: Muy bien, doctor. Sí, la verdad es que es un tema muy interesante, donde principalmente actualmente, como vemos, hay cierta, en algunos países, ¿no? Hay una crisis humanitaria. ¿Cómo afectan principalmente al futuro de la humanidad?
3: Bueno, pues bueno, tengo un poquito de retorno, no sé qué sucede, pero sí como que me repite lo que voy diciendo. Pero bueno, digamos que intentémoslo de esa manera. Entonces, primero, pues saludarte, querido Boris, gracias por la invitación. Y bueno, digamos que en términos generales, desde la bioética, a mí me gusta trabajar una propuesta de un autor que se llama Jorge Richman. Él es un bioeticista, filósofo español, y propone, él tiene una obra que se llama La Pentalogía de la Autocontención. En esta pentalogía, él pues nos va a proponer varias cosas. Dentro de ellas, identifica en un libro que se llama Un Mundo Vulnerable, identifica los cuatro grandes rasgos básicos de la sociedad contemporánea. Entonces, son como las cuatro situaciones más difíciles que afronta nuestra especie y el planeta mismo en estos tiempos. Entonces, el primero de ellos es, él dice, hemos saturado al planeta en términos ecosistémicos. Eso quiere decir que nuestro modelo económico de consumo ha llevado al límite al planeta, y en la práctica lo que entendíamos como recursos renovables ya no lo son. Entonces, él nos va a hablar en esta parte de un mundo vacío y un mundo lleno. El mundo vacío es el mundo del pasado. Cuando éramos pocos individuos, teníamos bajo desarrollo tecnocientífico, entonces el impacto de la actividad de lo humano en el planeta no era, digamos, como tan evidente. Entonces a eso le llamamos impacto antrópico. El impacto antrópico en el mundo vacío era bajo, porque éramos pocos y nuestro desarrollo tecnocientífico era bajo. Pero en el tiempo de aquí y ahora, él ya dice que nuestro mundo es el mundo lleno. Y en el mundo lleno tenemos muchas personas y tenemos un desarrollo tecnocientífico muy alto. Es decir, nuestra capacidad de impacto al planeta es muy alta, nuestra capacidad extractivista es muy alta. Y si eso lo sumas al modelo económico de consumo capitalista hoy de corte neoliberal, entonces hacemos que sea insostenible el modelo económico que tenemos como especie. Y eso hace que estemos cerca a lo que él denomina un comportamiento suicida de la especie. Entonces ahí tenemos, digamos, hemos desbordado, como él dice, y saturado al planeta en términos ecosistémicos. La segunda que él plantea es una guerra o una tensión entre la biosfera y la tecnósfera. Y eso tenemos que minimizarlo, y es lo que explica es, toda la tecnología que desarrollamos se desarrolla de manera lineal y se choca con el funcionamiento circular de la biosfera. El tercer rasgo es que somos profundamente ineficientes en el uso de nuestros recursos y materias primas. Entonces, ahí en esa ineficiencia hay mucho desperdicio también. Y el cuarto, él dice que tenemos un poderoso sistema técnica ciencia que está completamente descontrolado. Frente a esos cuatro rasgos básicos, él lo que dice es: tenemos que trabajar desde la modificación de la moral en los sujetos y en las comunidades para poder modificar nuestros comportamientos de relacionamiento con el ambiente. Entonces, bien, frente a la saturación ecosistémica, él dice: debemos aplicar el principio de gestión generalizada de la demanda. Frente al rasgo 2, que es la guerra entre tecnósfera y biosfera, él dice: debemos aplicar el principio de biomímesis. Es decir, todo lo que construyamos tecnológicamente debe tratar de parecerse al funcionamiento de la biosfera. Y eso nos permite bajar la tensión o guerra que hay entre tecnósfera y biosfera. En el tercer rasgo, que somos profundamente ineficientes en el uso de recursos y materias primas, él dice: debemos aplicar el principio de ecoeficiencia. Entonces ahí nos van a ayudar mucho los ingenieros industriales, sobre todo, que son los que optimizan procesos para el uso de nuestros recursos. Y finalmente, en el tema de cuando él afirma que nuestro poderoso sistema técnica está completamente descontrolado, entonces él nos va a decir que usemos el principio de precaución a partir de la identificación de la duda razonable. Es decir, cuando tenemos alguna duda frente a algo que vayamos a hacer y que impacte el medio ambiente, lo que deberíamos elegir es detenernos. Es decir, aplicar el principio de precaución, implementando medidas cautelares frente a lo que nos genera incertidumbre. Ese es como un gran resumen de lo que plantea Jorge Richman y nos lleva a una reflexión que va directamente hacia tu pregunta. Es: el aprendizaje de los límites nos permite reconocer el planeta como un planeta vulnerable, y eso nos tiene que llevar a la readecuación de las formas con las que nosotros nos relacionamos con el ambiente.
0: Claro, la verdad es que actualmente, como usted lo menciona, a través del análisis de Richman, se está viendo, ¿no? Principalmente, se puede decir, una crisis humanitaria, y que principalmente también va más allá o tiene cierta relación con el medio ambiente, y que también todo este desbordamiento de estos límites va a exigir una revisión urgente. Creo yo, desde su perspectiva como especialista en bioética, podríamos relacionarlo también con la moral o con el mismo valor de la ética, donde principalmente nos obligue a nuestro comportamiento y a una sólida participación de todos. Y desde ya con el valor de la empatía, ¿no? Principalmente. Bueno, siendo sí, las señor. 11:24, nos vamos a una pausa. 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

0: Muy bien, doctor, continuando con el tema de cultura política, el día de hoy también estoy compartiendo conducción con la señorita Valentina León. Ella es de Colombia, de la Universidad Juan de Castellanos, y que también tiene una pregunta en relación de todo este tema, de esta crisis humanitaria que se está viviendo hoy en día. Adelante, Valentina.
1: Buenos días, doctor. Si bien es cierto, doctor, que el principio de precaución exige detener innovaciones si hay riesgo de daño, pero muchos argumentan que esto frena el progreso humano. Y es ahí donde nos preguntamos dónde deberíamos trazar la línea entre asumir riesgos para progresar y pecar de imprudentes.
2: Hola, Valentina, buenos días. Qué chévere escucharte. Eres paisana mía de Juan de Castellanos, Tunja, ¿cierto?
1: Sí, doctor.
2: Qué chévere, bueno, te cuento que yo estudié mi pregrado en la ciudad de Tunja, también en la UPTC. Entonces, qué chévere escucharte. Sí, supe de unas presentaciones que tuviste en una feria ahora en la Universidad Católica Santa María. Entonces, pues me alegra mucho saludarte y, bueno, agradezco tu pregunta. Fíjate que ahí, normalmente, cuando se habla del tema de progreso, como que se tiene la percepción de que choca con una actitud reflexiva y de precaución. Y yo creo que esa tensión no deberíamos como alimentarla. Es decir, cuando uno reflexiona desde el tema de la bioética, más que volverse como un impedimento para el progreso, se convierte como en un acompañante de ese progreso, y eso nos permite redefinir realmente qué es el progreso. Entonces, normalmente se entiende que el progreso son desarrollos tecnocientíficos, fortalecimiento, por ejemplo, del modelo económico capitalista y de consumo para adquirir bienes y servicios. Sin embargo, desde la bioética uno puede poner en crisis el tema de la definición misma de progreso. Por ejemplo, entenderíamos que entonces progreso es contar con agua suficiente, con aire limpio, con condiciones, digamos, de acceso a alimentos saludables, poco procesados, con alimentos ultra procesados, y eso empieza a mostrarnos a nosotros estrategias en términos de política pública, como por ejemplo consumo de mercados locales, mercados sur-sur, pero en últimas la calidad de vida y los mínimos umbrales de justicia para las personas pueden llegar a entenderse, y además deberían llegar a entenderse, como elementos claros de progreso de la humanidad. Porque a veces, fíjate que cuando uno ve países con mucho nivel de desarrollo tecnocientífico y con mucho posicionamiento del modelo neoliberal en mercado, uno ve gente con mucha tecnología y poca calidad de vida, con poco tiempo libre, con poco espacio para ellos mismos, con poco tiempo para compartir con sus familias, viven angustiados y enfermos de velocidad. Entonces, eso al final pone en crisis la definición misma de progreso. Entonces, yo creo que las reflexiones de bioética nos permiten redefinir lo que entendemos por progreso para aprender que los límites del planeta y cuidar, identificar los límites del planeta y cuidar los límites del planeta nos permiten desarrollar sociedades menos voraces, menos agresivas con el funcionamiento y el equilibrio dinámico del ecosistema. Eso se traduce en calidad de vida, y yo creo que la calidad de vida es progreso. En términos generales, entonces, la generación de armonía.
0: Bueno, sí, principalmente, doctor, como usted nos mencionaba, hay una cierta perspectiva de las políticas públicas.
2: La estación de nuestro es clave porque eso es real, social y bienestar de la gente.
1: Ok, bueno, y en ese sentido nos preguntamos, ¿qué pesaría más? ¿El bienestar de las generaciones actuales o proteger a las futuras?
2: Muy bien, ese es un tema que aborda el profesor Jorge Richman, que lo, digamos, uno lo puede entender como la comunidad moral de largo alcance, pensar en las generaciones futuras. Yo creo que hay que guardar un equilibrio que nos permita pensar en aquellos que no han llegado como generaciones futuras, no solo de la especie humana, sino de todas las especies. Pensar en ellos, por supuesto, entonces desarrollar nuestras prácticas y relacionamiento con el ambiente de acuerdo, digamos, como a una idea de dejar recursos y dejar bienestar para aquellos que vienen, pero que ello no implique también sacrificar condiciones de vida de la actualidad. Entonces yo creo que es un equilibrio, una armonización entre los que estamos aquí y ahora con pensar en los recursos de aquellos que están por venir y a esas generaciones futuras. Entonces nuestros hijos, nuestros nietos, que tengan posibilidades de conocer un río limpio, de tener equilibrio dinámico del ecosistema, y entonces sin que todo se concentre hacia allá, siempre un equilibrio, los justos medios son claves, y eso es lo que denomina el profesor Jorge Richman comunidad moral de largo alcance. ¿Cómo desarrollamos un aquí y un ahora que nos permita satisfacer nuestras necesidades, tener mínimos umbrales de justicia, pero sin que eso permita o implique las condiciones de las generaciones futuras? Entonces, ni muy hacia allá pensando en las generaciones futuras, ni muy hacia acá pensando única y exclusivamente en las generaciones del aquí y el ahora.
1: Okay, doctor.
0: Bueno, sí, doctor, desde ya usted nos mencionaba, ¿no?, que hay una cierta armonización y que principalmente creo yo que desde las políticas públicas se pueden llegar a tener ciertas soluciones, y donde principalmente uno de estos valores podría ser la participación de todos. Pero desde ya, digamos, usted nos mencionaba mucho las futuras generaciones. ¿Cómo pueden las políticas públicas, digamos, armonizar este desarrollo económico en el cuidado del medio ambiente? Y que, bueno, hoy en día, como también lo mencionaba desde su análisis y desde el análisis del profesor Richman, acerca de la influencia de la tecnología, ¿no? Si bien es cierto, ahora se está conectando o hay muchas ciudades tecnológicas, pero que no principalmente tienen un buen uso del medio ambiente, o que no se están enfocando tanto en esto. ¿Y cómo pueden crecer, digamos, desde ya, desde una perspectiva, como usted mencionaba, ríos limpios, un acceso a comida saludable? Hay que reconocer que, digamos, actualmente hay ciertos productos que tienen ciertos elementos que hacen daño a la población. ¿Cómo todo esto, digamos, principalmente desde el análisis de las políticas públicas, se puede disfrutar de un entorno digno para vivir desde la perspectiva o desde su análisis como doctor en bioética?
2: Ahí, gracias, Boris. Ahí digamos que hay dos principios que a mí me parecen fundamentales en esta propuesta para lograr como esa calidad de vida que esperamos, que son el principio de biomímesis. Es digamos tratar de hacer que todos nuestros desarrollos tecnocientíficos se parezcan mucho en su funcionamiento a la forma en la cual funciona el medio ambiente, es decir, reutilizando de manera cíclica, no de manera lineal. Entonces, aplicar el principio de biomímesis como política pública para el desarrollo de nuestra tecnósfera a mí me parece clave. Y el segundo, que a mí me parece muy importante, es el principio de ecoeficiencia. Por ejemplo, Valentina, no me dejas mentir, acá en Bogotá, por ejemplo, tenemos nosotros una plaza, un centro de abastos, digamos, donde se comercializan productos de alimentación que nosotros llamamos Corabastos. Cuando uno analiza, en Corabastos se desperdicia mucha comida diariamente, y esto es porque estamos siendo completamente ineficientes en el uso de nuestros recursos y materias primas. Entonces, aplicar el principio de coeficiencia en las formas en las que producimos, transportamos, distribuimos y consumimos nuestros alimentos nos va a permitir ser más eficientes y minimizar el impacto antrópico, es decir, el impacto al ambiente. Y por otra parte, con el uso de tecnología, fíjate que hoy eso ya se viene aplicando mucho. Las tecnologías que hoy desarrollamos siempre están como construidas con un enfoque claro de minimizar el impacto del uso de esa tecnología en el ambiente. Entonces, por ejemplo, nosotros vivimos de locomotoras minero-energéticas extractivistas, petróleo, fracking, esa fracturación hidráulica para sacar todo lo que se pueda en términos de gas y petróleo. Son muy agresivas con el ambiente. Entonces, la gente se ha dado cuenta en el mundo y empieza a decir, vamos a usar energías alternativas. Entonces, vamos a buscar energía solar, vamos a buscar energía eólica, y empezamos algo que se llama la transición de soporte energético de nuestras sociedades. Eso, lo ideal es que eso siga un avance, digamos, ininterrumpido para seguir minimizando el impacto. Pero fíjate que no siempre todo es avance. En Colombia, por ejemplo, tenemos, yo estuve contigo, Boris, hace unos días ahí en tu cabina, y hablábamos de las elecciones en Colombia. Y resulta que ganó un candidato con el cual yo no estoy de acuerdo, que está diciendo que hay que hacer fracking a lo que dé, es la expresión que él da. hay que activar las locomotoras minoenergéticas. Me parece que esa es una visión del siglo pasado que tiene que ver con extractivismo que genera mucho daño al ambiente, y eso sin duda alguna es un retroceso, yo lo veo como un retroceso. Entonces creo, digamos, desde el escenario de la bioética, que lo que deberíamos impulsar son transiciones energéticas, aplicación del principio de biomímesis a nuestro desarrollo tecnológico, aplicación del principio de ecoeficiencia en términos de políticas públicas para aprovechar mejor nuestros recursos. Y fíjate que ahí me permito decir lo siguiente: el planeta no tiene, o sea, tiene recursos para satisfacer las necesidades de todos, pero el planeta no tiene recursos para satisfacer la voracidad de todos, que es diferente. Entonces, salir de esa voracidad aplicando el principio de coeficiencia, biomímesis, gestión generalizada de la demanda y precaución, creo que es un camino muy seguro para salir del comportamiento suicida de la especie. Y la política pública, Boris, es tremendamente clave, porque la política pública en última se configura como la administración de la vida, como la biopolítica. Y entonces, a través de la aplicación de esos principios que yo les he dicho, me parece que es un éxito concreto.
1: Bueno, profesor Mauricio, para finalizar, si tuviera que dejar un mensaje a nuestros oyentes, especialmente a los jóvenes, sobre cómo construir un verdadero progreso, ¿cuál sería ese llamado para que el desarrollo no solo signifique crecimiento económico o tecnológico, sino también el compromiso de cuidar la vida, proteger nuestros ríos, garantizar agua limpia y dejar a las futuras generaciones un país donde puedan vivir con dignidad y una armonía con la naturaleza?
2: Gracias, Valentina. Pues el mensaje es el siguiente. Yo creo que de entrada hay que cuestionarnos eso que nos han enseñado como desarrollo y progreso. Creo que por ahí no es el camino. Esa forma de definir el desarrollo y el progreso es acumulación patrimonial, voracidad, consumo, desperdicio. Y creo que por ahí no está el camino. Lo primero es invitar a los jóvenes a que se replanteen el significado de progreso, calidad de vida y justicia social. Calidad de vida entonces está alrededor de tener equilibrios dinámicos de los ecosistemas, como tú bien lo mencionas, agua limpia, aire, pero también pensémonos en lo siguiente: tiempo para nosotros, tiempo para nuestras familias, dejar de creer que el éxito es no tener tiempo, estar corriendo, angustiarnos, estresarnos, y eso implica en bajarle la velocidad a lo que hacemos cotidianamente. Entonces, lo primero es invitar a los jóvenes a que se replanteen la definición de progreso, bienestar y calidad de vida. Y luego con eso, ya replanteando eso y entendiendo que el progreso significa otras cosas, nosotros solitos y los mismos jóvenes van a empezar a diseñar estrategias propias que les permiten cambiar sus propias vidas para alcanzar esa nueva definición de progreso que plantearíamos como una nueva meta para la cotidianidad de los jóvenes.
1: Okay, sí, es muy interesante tener todos los factores, pues, a la par, no solo, digamos, desde la parte ambiental, sino también social, porque, pues, igual la biotécnica nos enseña, bioética nos enseña que el verdadero progreso es aquel que no deja a nadie atrás y que permite que quienes vengan después de nosotros encuentren un mundo más justo, más saludable y en armonía con la naturaleza. Agradecemos al profesor Mauricio, en nombre de pues Radio Yaraví, por brindarnos este espacio, por hablarnos de cosas importantes, cuál es el ambiente y también la sociedad. Nos vamos a un corte, sigan sintonizando, somos Radio Yaraví.
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0: Muy bien, continuando con Radio Poder Joven, el día de hoy vamos a pasar a este nuevo segmento de Agenda Joven.
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2: Bueno, estamos con Denise Milane Pampa Delgado, bachiller en Sociología por la Universidad Nacional de San Agustín de Arequipa. Actualmente se desempeña como presidenta del Comité de Arequipa de CIOF Juvenil Perú, liderando iniciativas de promoción cultural y fortalecimiento de voluntariado juvenil. Cuenta con experiencia en proyectos sociales, voluntariado y trabajo con instituciones públicas y organizaciones de la sociedad civil, participando en la organización de actividades comunitarias y culturales, y su interés profesional se orienta a la gestión cultural, la investigación social y salvaguardar el patrimonio cultural inmaterial. Bienvenida, Denise.
3: Muchas gracias por este espacio en el que podamos compartir un poco de la labor que viene desempeñando, que viene desarrollando nuestra organización CIOF Juvenil Perú, en este caso específicamente el Comité Arequipa.
2: Bueno, Denise, ¿nos puedes explicar qué es el CIOF, qué es y qué actividades se realiza dentro de este?
3: Bien, CIOF son las siglas del Consejo Internacional de Organizaciones de Festivales del Folclore y Artes Tradicionales, que es una organización internacional encargada de salvaguardar justamente lo que es nuestra herencia viva, el patrimonio cultural inmaterial a nivel internacional, como mencionaba. En el caso de CIOF Juvenil Perú, es un grupo de voluntarios que, bueno, como justamente dice, que de manera voluntaria participamos en lo que es gestión cultural, en lo que es poder realizar actividades, talleres, para poder seguir difundiendo, conociendo un poco más y, bueno, velar por la salvaguarda de nuestro patrimonio cultural inmaterial, en este caso de nuestra región, de Arequipa.
2: Ok, y bueno, ya que hablamos de este proyecto 100% voluntario, explícanos más, ¿cómo es el proyecto de Defensores del Patrimonio Cultural? O sea, ¿cómo tú lo visualizas desde una perspectiva cultural y patrimonial, como lo dije?
3: Bien, el programa de Defensores del Patrimonio en realidad es una iniciativa impulsada por el Ministerio de Cultura. Es una convocatoria abierta que se hace para que diferentes estudiantes, incluso escolares u organizaciones de la sociedad civil se puedan inscribir para poder impulsar, conocer un poco más de lo que es proteger nuestro patrimonio cultural. En realidad, si bien hay, por ejemplo, organizaciones que se han inscrito para apoyar en la defensa del patrimonio arqueológico, digamos, organizaciones como la nuestra, CIOF Juvenil Perú, se encarga de velar un poco más por el patrimonio cultural inmaterial, o sea, lo que no podemos tocar, pero que sigue presente en nosotros. En el caso del Comité Arequipa, que está inscrito como tal, como CIOF Juvenil Perú Comité Arequipa, cada organización selecciona una manifestación cultural a proteger, a defender, y en este caso nosotros hemos elegido el yarabí. El yarabí arequipeño, que es un género musical tradicional muy ligado a la historia de Arequipa. Entonces, lo hemos elegido justamente porque cuando de pronto escuchamos yarabí, o sea, la palabra yarabí la solemos relacionar bastante a la identidad arequipeña. Entonces, consideramos que era importante seleccionar el yarabí para poder realizar, poder llevar a cabo iniciativas que fortalezcan un poco más la difusión de nuestra música tradicional que representa nuestra región.
2: Ok, y a raíz de eso, normalmente se hacen convocatorias de músicos e historiadores de yarabí. ¿Tú tendrías presente eso dentro del proceso? ¿O crees que, digamos, relacionar más allá, digamos, del historiador, digamos, más contemporáneo, podría ser también bueno para este proyecto?
3: Claro, el propósito de CIOF Juvenil Perú es poder acercar a los jóvenes al nuestro patrimonio, nuestro legado histórico. ¿Qué sucede con el yarabí? Es que, bueno, si bien el yarabí tiene un legado histórico muy antiguo, por ejemplo, se cree que el yarabí lo creó Mariano Melgar, que es, bueno, un personaje ilustre de nuestra región, sí. Sin embargo, no es así. Existen registros históricos que evidencian la existencia del yarabí desde mucho más antes del nacimiento de Mariano Melgar, que fue en 1790. O sea, hay registros históricos que evidencian que el yarabí ya existía más antes. Incluso se menciona el origen del yarabí con los jarawis, que eran como un género poético en épocas muy prehispánicas. Entonces, con la llegada de los españoles, se convierte en los cantos andinos, de pronto en quechua, al español. Por ejemplo, en el caso de Arequipa, el yarabí surge con el sentimiento de los loncos, que eran campesinos mestizos, que justamente se encontraban como en una confusión, digamos. ¿Por qué? Porque si bien ellos tenían cierta autonomía, tenían cierta libertad, trabajaban para tierras que no eran suyas. Entonces, ello despierta un sentimiento que en este caso es reflejado por la música, por cantos que en el caso del yarabí reflejan lo que es sentimientos de tristeza, de sensibilidad humana, de amor, de desamor. Entonces, empieza con el nacimiento de Mariano Melgar, el yarabí empieza a tomar una figura más literaria. Es decir, pero lo interesante es que cuando Mariano Melgar le da una figura más literaria, no la aleja del sentimiento popular que en un momento, que en un inicio había comentado. Entonces, eso hace que de pronto las diferentes manifestaciones procesos históricos que se dan en nuestra ciudad, sean revoluciones, etcétera, vayan muy ligadas al yarabí también. O sea, era como que la música del pueblo, por así decirlo. Entonces, ¿qué es lo que sucede ahora? Y justamente lo que mencionabas de los jóvenes. Si bien antes, cuando una persona se sentía triste, sentía cierta melancolía, lo que hacía era recurrir al yarabí. Ahora, en la actualidad, y es una realidad, los jóvenes, si es que hablamos ahora de jóvenes que son nuestro público objetivo como organización, cuando se sienten tristes, lo que suelen hacer es recurrir a baladas, recurrir a música más contemporánea. Entonces, eso es lo que sucede, ¿no? El contexto histórico es diferente. Antes hablábamos de un sentimiento ligado a esta música, y si a la música del yarabí, pero ahora, si hablamos de sentimiento, ya nos iríamos por lo más contemporáneo. Entonces ahí como que evidenciamos también un problema que justamente es necesario tocar como organización, y principalmente en este programa de Defensores del Patrimonio.
2: Ok, es interesante cómo el arte genera una transformación social, y en ese sentido, sí es bueno ver tanto al ayer como al hoy, para vincularlos. Y se me genera una pregunta de que eres bachiller de sociología, y cómo vinculaste o cómo fue como tu visión ahora que eres líder del CIOF Juvenil de Perú, pero ¿cómo lo vinculaste? O sea, ¿cómo vio esa iniciativa de ser líder de vincularte al proceso, de vincularte a este programa, de vincularte a prevalecer el patrimonio cultural?
3: Relacionada a la cultura, claro. Si hablamos de manera personal mía, ¿sí? Yo he estado vinculada desde muy pequeña a la danza, a la música. Por ejemplo, mi papá es músico, canta, toca varios instrumentos. Mi mamá está muy ligada al arte, a la elaboración de trajes, a la elaboración de artesanías. Entonces, desde muy pequeña he crecido con ello. Si bien la carrera ya nos da otro enfoque, por ejemplo, yo siendo bachiller en sociología entiendo un poco más de lo que son las estructuras sociales, los cambios sociales, cómo es que se vincula, pienso yo, al tener cierta cercanía a lo que es cultura y demás. Desde la sociología pienso que le di como un enfoque más general. O sea, por ejemplo, con el ejemplo del yarabí, si bien el yarabí es una manifestación cultural, tiene un proceso social, un proceso histórico detrás, un proceso social. Por ejemplo, el hecho de lo que mencionaba, ¿no? De las revoluciones arequipeñas, de ese sentimiento de angustia porque los loncos, los campesinos mestizos en ese entonces tenían un resentimiento social, o sea, no estaban de acuerdo con la estructura social de ese entonces. Entonces, es muy interesante cómo los problemas sociales, los cambios sociales, las estructuras sociales, que justamente son el tema de estudio de la sociología, pueden vincularse de manera tan estrecha a la cultura. O sea, la cultura no está alejada de la sociología, y eso es lo que me he dado cuenta. Están estrechamente ligadas. Por ejemplo, la cultura es, creo que, una manifestación de todos los procesos sociales, los cambios sociales que como sociedad vivimos. Esa es la relación que podría darle con, bueno, con mi carrera, ¿no? Como socióloga.
2: Claro que sí, es interesante cómo el arte y la cultura es una forma de protesta.
3: Sí.
2: También de manifestarse. Claro. De alguna manera, de sin dejar al lado lo tradición, la tradición, pero obviamente siendo crítico socialmente. Bueno, es interesante todas las personas que utilizan el arte y la cultura para preservar las costumbres. Deben manifestarse, deben mantenerse dentro de la sociedad. Y ya para finalizar, un consejo para los jóvenes o una invitación a los jóvenes para que no dejen su patrimonio de lado, su cultura, y se vinculen más a estos procesos.
3: Bien, me gustaría quizás hacer dos invitaciones. Una primero para lo del programa de Defensores del Patrimonio. Estamos buscando pues personas que quieran compartir. Como bien mencionaste, no solo músicos e historiadores pueden ser parte de la salvaguarda de nuestro patrimonio, sino también jóvenes que estén interesados por la cultura. No es necesario ser artista, bailarín para ser parte de CIO Juvenil Perú. Primero hacer la invitación, si son historiadores, músicos, jóvenes, personas interesadas en el Yarabí, puedan buscarnos en redes, poder contactarse con nosotros para poder seguir trabajando en preservar nuestro Yarabí. Y segundo, pues también hacer la invitación a los que quieran pertenecer, todos los jóvenes que quieran pertenecer a CIO Juvenil Perú. Es un voluntariado a nivel nacional. Estamos presentes en diferentes regiones. No es necesario ser artista, ser músico, ser bailarín, simplemente ser un joven que ame su cultura. Y pues nada, nuevamente agradecer este espacio para nosotros poder seguir compartiendo cultura, poder seguir trabajando por nuestro patrimonio.
0: Bueno, para finalizar, Denise, hoy hemos conversado sobre el Yarabí, principalmente entendido como una transformación social, uh-huh, a partir de todos estos antecedentes. Y vaya dato interesante que principalmente tú nos mencionabas que con Mariano Melgar no iniciaba esta iniciativa, ¿no? La verdad es que todos nuestros oyentes han quedado sorprendidos. Y a lo largo también tu participación como socióloga, ¿no? A través de la relación con este cambio social que tiene el Yarabí. Bueno, en nombre de Radio Poder Joven, queremos agradecerte por la participación el día de hoy, también comentarte que Valentina, ella también tiene cierta experiencia en lo que es el baile, y ella nos mencionaba también que el baile principalmente se da en una transformación social, si no me equivoco, el mapale, o uno de estos bailes.
2: El mapale,
0: que bueno, tiene también indirectamente, se puede decir que cierta relación o cierta transformación al cambio social. Bueno, siendo las 11:59, te agradecemos nuevamente en nombre de la Escuela de Ciencia Política y Gobierno. Tal vez te gustaría mandar saludos.
3: Bueno, me gustaría mandar un grande saludo a mi familia, a mi mamita que quizás está escuchándome, y a mis compañeros, a mi super equipo de Comité Arequipa, y bueno, por si están por ahí los demás miembros de CIO Juvenil Perú, de los diferentes comités a nivel nacional. Un abrazo muy enorme y muchas gracias de nuevo por el espacio.
0: Muy bien, ¿te gustaría mandar algunos saludos, Valentina? Adelante.
2: Bueno, saludos a mi familia en Colombia, que probablemente me estén viendo. También saludos a todas las personas que han sido parte a lo largo del intercambio, que han estado presentes, y pues agradecer a todos por estar presentes y nunca olvidar que la cultura y el arte son importantes dentro de la sociedad.
0: Muy bien, muy importante la cultura, el arte, y que principalmente, ¿no? Arequipa como embajador, como cuna del sillar, nos vamos a despedir con un hermoso yarabí al pie del Misti, donde principalmente es un vals emblemático, un yarabí emblemático compuesto por Eduardo Recabarren, que a lo largo principalmente, como nos mencionaba, trata de una transformación y de un cambio social. Somos Radio Poder Joven,
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0: Muchas gracias, queridos oyentes. Hasta una próxima edición.

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1: 12:04, 12:04, titulares en esta segunda edición de Yaraví Informa. El gobernador regional Rubén Sánchez y funcionarios de la NIN inspeccionaron la obra del nuevo Irén Sur, indicando que ya tienen un avance del 25% de la contingencia de este hospital. Y postulantes a un contrato en el hospital Goyeneche para técnico en laboratorio protestaron por tráfico de influencias y no respetar las bases del concurso, favoreciendo a una bachiller en bioquímica. Y la alcaldesa provincial Rusi Osco determinó que hoy sábado entregará en funcionamiento la avenida Goyeneche y anunció el reasfaltado de la avenida Parra para el próximo 15 de julio. Y cerca del 40% de las cámaras de videovigilancia de la Municipalidad Provincial de Arequipa permanecen inoperativas desde hace casi un año, según el informe de la regidora Diana Caracela. Y hoy se llevó a cabo la audiencia de apelación para determinar la libertad de los dirigentes de Construcción Civil detenidos por las denuncias de extorsión en diversas obras que se realizan en nuestra ciudad. Con gallardía y mucho esfuerzo y desmayos se llevó a cabo los desfiles escolares en los distritos de Caima y Cerro Colorado con las instituciones educativas que pertenecen a la UGEL Norte. El gobierno regional de Arequipa impulsa la modernización de 15 kilómetros de la autopista Arequipa-La Joya entre el puente Virgen de Chapi y la avenida Ferrocarril, uno de los principales corredores de ingreso y salida de Arequipa. Y el Pleno del Jurado Nacional de Elecciones realizará el próximo 13 de julio una audiencia pública para evaluar la apelación presentada por Renovación Popular contra la resolución que declaró improcedente la candidatura de Rafael López Aliaga a la Municipalidad Metropolitana de Lima. 12:05, 12:05, volvemos en breves instantes.
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2: Doce con nueve minutos, buenas tardes amables oyentes, iniciamos ya esta segunda edición de Yanaví Informa en esta fecha 11 de julio del año 2026. Una mañana cargada de desfiles escolares perteneciente a las instituciones educativas de la UGEL Norte, básicamente en los distritos de Cerro Colorado y Caima, ¿no? Bueno, que ha tenido fuerte movimiento de padres, de alumnos, de autoridades, que ha permitido ver también que han habido mucha gallardía, mucha entrega, pero también desmayados, ¿no?, en todos estos desfiles. De eso conversamos el día de hoy, amables oyentes. Pero quienes están preocupados son los postulantes a un contrato convocado por el Hospital Goyeneche para técnico en laboratorio. Ellos han salido a protestar porque, según los resultados, hay tráfico de influencias, no han respetado las bases del concurso, han favorecido a una bachiller en bioquímica, denuncian los postulantes. Se trata de un técnico, la convocatoria, no de una bachiller o de una casi profesional. Una profesional, ¿no?, en bioquímica. Eso ha habido ahí, dicen ahí, cosas debajo de la mesa, y están denunciando estos postulantes ahí a un contrato en el Hospital Goyeneche frente a la convocatoria que se ha realizado. Que no se jueguen con nosotros, han indicado los postulantes. De eso vamos a conversar también el día de hoy, amables oyentes. Y en breves instantes se va a hacer la entrega de esta avenida Goyeneche totalmente remodelada por parte de la alcaldesa Rusi Osco. Ha indicado que en tiempo récord habían pronosticado que en 30 días iba a ser, pero apenas necesitaron 9. Han batido récord, sin duda alguna, ¿no? Hoy, a partir ya de las 2 de la tarde, la avenida Goyeneche va a ser aperturada, o sea que el desfile de mañana de las instituciones educativas en la avenida Goyeneche no va a afectar la... No va a afectar básicamente el centro de la ciudad, porque se apertura la Goyeneche y van a ver por ahí subida, despliegue de vehículos que sin duda permitan decir que no van a estar cerradas las dos vías, la Goyeneche y la Independencia. Bueno, y hace instantes, amables oyentes, han inspeccionado la obra del nuevo IREN Sur, indicando que ya tienen un avance del 25% de la contingencia en este hospital. Ahí estuvo el gobernador regional de Arequipa, funcionarios de Lanín, y bueno, tal como lo habían anunciado ya durante la semana, se ha realizado la inspección a esta obra del nuevo IREN Sur y principalmente de la contingencia para ver si cierran el IREN Sur y bueno, dónde van a atender, cómo lo van a hacer. De eso vamos a conversar también el día de hoy, amables oyentes. Así que atentos, atentos, porque sin duda esto permite decir de que ya se comenzó, digamos, a realizar la obra del IREN Sur, y que sin duda permite decir que la contingencia ya tiene un avance del 25%. De eso conversamos el día de hoy, amables oyentes. Así que atentos. Líneas abiertas, amables oyentes, 21-31-72-28-99-52 para sus comunicaciones, y entraremos también a conversar sobre esta situación de los postulantes a un contrato en el Hospital Goyeneche para técnico en laboratorio, quienes el día de hoy han llegado aquí hasta las instalaciones de nuestra emisora Radio Yanaví, están ahí esperando los resultados y han denunciado tráfico de influencias, no respetar las bases del concurso, favoreciendo pues a determinadas personas y conocidos seguramente de algunos funcionarios del Hospital Goyeneche. ¿Qué dirán ahora las autoridades de salud? ¿Qué dirá el gerente regional de salud frente a esta convocatoria? o en todo caso, ¿qué dirá el director del Hospital Goyeneche frente a esta convocatoria y estas denuncias que han realizado los postulantes a este contrato? 21-31-72-28-99-52 para sus comunicaciones. Y a ver, comencemos a recibirlas para que ustedes también saquen la cuenta de lo que realmente está ocurriendo en este lugar, ¿no? No es posible que se jueguen así con algunas aspiraciones y esperanzas de algunas personas que básicamente buscan un puesto de trabajo, pero sin embargo, allí pareciera que algunos funcionarios tienen malas costumbres, algunas personas antiguas, de meter la mano en ese aspecto. Y sin duda permite decir de que cambian toda la historia. A ver, recibamos ya estas llamadas telefónicas. 21-31-72-28-99-52 para sus comunicaciones. Buenas tardes. Buenas tardes a la persona en la línea. Bienvenida, Yaraví. ¿Cuál es su opinión?
3: Ya, buenas tardes. Estaba llamando justamente lo que usted ha hablado hace un momento, de que estamos postulando a las plazas, ¿ya? Yo soy técnico, ¿ya? Yo estoy postulando a esa plaza de química, laboratorio, y ¿sabes qué pasa? Que han escondido las plazas y están dando a allegados y que ya tienen nombre y apellido, ¿ya? Están dando, por ejemplo, a bachiller, ya, y yo soy técnico en laboratorio, ya. Entonces, eso quiere decir que cómo pueden dar la plaza y esconder y ya dar la plaza como si fuera que ya estuviera esa plaza determinada.
2: O sea, la plaza ya tenía nombre propio.
3: Ya tiene nombre propio. Entonces, ¿para qué llaman a la convocatoria si eso es un engaño? O sea, están engañándonos a nosotros que también somos profesionales. Y no puede darse eso, por favor. No están respetando la plaza como indica ahí, técnico en laboratorio. Así dice la plaza, ¿no? No bioquímico, no, así no dice la plaza. No dice bachiller en bioquímico, así no dice la plaza. Nosotros aquí estamos con algunos compañeros que nos hemos presentado, que también somos técnicos.
4: 12 entonces, y 17.
3: Eso, como usted le he dicho hace un momento, esa plaza ya tiene un nombre propio.
2: Bien.
3: Es un tráfico de influencias.
2: Bien, muy amable.
3: Ustedes que son los periodistas, que sea su voz escuchada, por favor, porque aquí más nosotros podemos ir a comunicar lo que está pasando, ¿no?
2: Bien, muy amable. Muchas gracias. Gracias por su opinión. Y claro, o sea, si se hace una convocatoria, que sea por orden de méritos, ¿no? No con ayuditas o con tráfico de influencias. Llegaron aquí hasta las instalaciones de nuestra emisora Radio David, nos explicaron de que ya esta plaza que había sido convocada para técnico en laboratorio ya tenía nombre propio y no han respetado las bases, nos daban a conocer. No es posible de que se burlen de las esperanzas de los postulantes, de algunas personas que
5: ya
2: tenían ahí la esperanza de poder captar porque tienen, digamos, la capacidad. Son técnicos en laboratorio y no bachilleres en bioquímica, indicaban, ¿no? Bueno, a ver, siguiente llamada telefónica. Buenas tardes, bienvenida, Yaraví. ¿Cuál es su opinión?
6: Buenas tardes, yo postulo también a esta convocatoria y quería también iniciar a esta doctora, que es la jefa de patología, que es encargada de calificar este proceso, está favoreciendo a esa señorita, ¿no? Es posible que siempre la haga ganar, la pone como apta, ni siquiera cumple el perfil, siendo el título que tienen como título técnico, ella no es técnico. Entonces yo por favor quiero que intervengan, las personas que deben intervenir, ¿no? Porque nos hemos comunicado también con la directora para que intervenga, para que vea qué es lo que puede hacer. Y en este momento no hay.
4: 12 y 19.
6: Por favor, que se haga público esto, la jefa de patología, la que siempre se felicita y la pone como apta a los niños. Y también a la directora del hospital, para que también pone la patología en el hospital.
2: Bien, muy amable. Muchas gracias por su opinión. Sí, pues, o sea, si la convocatoria dice técnico en laboratorio y se contrata a una bachiller en bioquímica o se le da la plaza a una bachiller en bioquímica, ¿qué significa? Que desvirtúan la convocatoria, que no respetan las bases de la convocatoria o del futuro contrato en el hospital Goyeneche. ¿Qué dirá ante ello el responsable o la responsable del hospital Goyeneche? La responsable de o el responsable de esta convocatoria, el gerente general, ¿sabrá esto? ¿De estas movidas, de ese tráfico de influencia al gerente o probablemente también lo esté avalando? A ver, siguiente llamada telefónica. Buenas tardes, bienvenido a Yaraví. ¿Cuál es su opinión?
5: Buenas tardes, estimados de Yaraví. ¿Sabe que nosotros somos los convocados a esta plaza de técnico, el laboratorio? Pero lamentablemente, señor, siempre nos vemos afectados porque esta, la encargada, la doctora Carolina Candia, siempre coloca a esta señorita todos los años, señor. Todos los años la hace ganar, favoreciéndola y colocándola en una plaza que no es de técnico, porque la señorita nosotros le hemos investigado, le hemos pedido, y no tiene título en patología. Ella es química. Entonces, señor, ¿cómo puede ser posible esto? Ahora, nosotros hemos pedido ayuda de un consejero, ¿ya? Y nos ha apoyado yendo a conversar con la doctora Yiblisa, que es la directora, a lo cual la señora no nos ha hecho caso, omiso completo a todo esto. No nos ha ayudado, nos dijo inicialmente que nos iba a apoyar, que lo iba a revisar, y se ha reído en nuestras caras. Hemos esperado los resultados y la señorita sale como ganadora. Señores, yo quiero pedir por favor el apoyo del director, del gerente de salud, la intervención de la Contraloría, de la OSI, no sé qué pasa, señores, por favor, esto ya es tráfico de influencias completamente. La doctora Candia, la doctora Carolina Candia está coludida con la directora para hacer este tráfico de influencias, señor. Y todos los años pasa lo mismo con esta señorita que no cumple perfil y vive prácticamente del sueldo del Estado. Muchas gracias, señor.
2: Bien, muy amable. Muchas gracias. Bueno, así está este tema. Vamos a esta siguiente llamada telefónica. Buenas tardes, bienvenida a Yaraví. ¿Cuál es su opinión?
7: Buenas tardes. Sin estar incluido y metido en la situación, yo quisiera que ustedes me ilustren.
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7: A todos, ¿no? ¿Quiénes son los miembros de la comisión? Porque en todos estos concursos, entre comillas, ellos son los que tienen autonomía. Y por ende, la responsabilidad es de ellos. Si ahora, si ellos se han sometido a las influencias de las personas que han mencionado los anteriores oyentes, hay que saber quiénes son. Me gustaría que ustedes lo digan. Además, es un acto público, no se debe esconder. ¿Quiénes son? Y ver quiénes han sido. Si se repite esta situación, ¿quiénes han sido los miembros de las comisiones de los concursos anteriores donde ha ganado esta señora? Sería muy interesante saberlo. Gracias.
2: Bien, muy amable. Muchas gracias. En breves instantes se lo vamos a dar a conocer. Mientras sigamos recibiendo estas llamadas telefónicas. A ver, buenas tardes, bienvenida a Yaraví.
8: Buenas tardes, señores periodistas. El tema, yo creo, de los concursos públicos es un poquito más dirigido. Y se cometen muchas
4: 12 y 23.
8: Si alguien, por ejemplo, no cumple el perfil correspondiente como debiera, le dan la plaza porque es familiar, amigo, cercano de la persona. Y muchos jóvenes se presentan con la ilusión de que su currículum va a calificar y los dejan de repente decepcionados porque esas plazas ya tienen nombre y puesto. Y yo creo que ya tienen que entrar ahí a tallar el órgano interno del Ministerio de Salud para ver hasta dónde puede llegar el tema de las sanciones correspondientes a los...
2: Bien, nos han llegado ahorita en estos instantes algunos documentos que se los doy a conocer. Señores de Radio Iraví, en el proceso de convocatoria 276, número 2, del Hospital Goyeneche, se están presentando una serie de irregularidades. La doctora Carolina Candia, jefa de patología, coloca a su gente llegada a los cargos sin cumplir perfil. Caso como el del puesto técnico de laboratorio único código de plaza 339, el cual es un puesto que el perfil indica título de técnica en laboratorio o carreras técnicas afines. Pero la jefa de patología, doctora Carolina Candia, coloca todos los años a la señora Misagel Aguilar Margaret Antoniet, la cual no tiene título técnico según lo pide el perfil a cual todos los años es contratada. La información se la hizo llegar a la directora Yulisa Mabel Pinto Roldán, la cual inicialmente nos indicó que iba a revisar para posteriormente en los resultados colocarla como ganadora en la plaza antes mencionada. Bueno, se ha llevado a cabo las entrevistas personales, pero no nos han querido escuchar. Bueno, así, y hay una larga fila de notas que nos están enviando y finalmente nos hacen llegar este comunicado que dice el 03, la Comisión de Proceso de Selección pone en conocimiento que todos los postulantes que debido a la gran cantidad de expedientes presentados para el presente proceso de selección resulta necesario ampliar el plazo previsto para la culminación de la etapa de publicación de resultados, lo cual ha sido fijado para hoy 11 de julio del 2026. La comisión nomás pone. Bueno. Tenemos que irnos a la pausa. Volvemos en breves instantes, amados oyentes, para seguir brindándole más información.
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0: 28.
1: Con 28 minutos, esa es la hora en toda la región Arequipa. 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Academia Esparta, juntos por tu ingreso. 12:29 y antes de conversar con nuestro invitado el día de hoy, amables oyentes, vamos a dar, bueno, una muy buena noticia para los trabajadores de construcción civil. Salieron en libertad los dirigentes que estaban presos, que les habían dado prisión de 7 días. Y eso no les había gustado absolutamente nada a todos los trabajadores del andamio, de construcción civil, ¿no? Salieron en libertad. De eso, amables oyentes, conversamos en breves instantes, ¿no? Y ahora vamos a darle la bienvenida a Paquito Vázquez, que está aquí en cabinas de Radio David, a un costado nuestro. Él es cantautor, productor musical. Ha creado canciones y viene a promocionar canciones como Que Viva Arequipa. Paquito Vázquez, buenas tardes, ¿cómo estás?
2: Oye, mi amor, buenas tardes. Un placer de estar aquí en Radio Yarabí. Muchas gracias por permitirme de poderles compartir mi música y la música que es ahora para todos los arequipeños con este tema Que Viva Arequipa, que estamos promocionando ya desde hace 3 semanas a nivel nacional.
1: Bueno, háblanos un poquito de la canción, ¿de qué habla? ¿Cuál es la letra?
2: La canción, en realidad, hacer una canción de hace tiempo, déjame contarte de que yo hago canciones casi a la mayoría de artistas en el país, a Gran Orquesta, a Agua Bella, Alma Bella, Dilber Aguilar, diferentes artistas, Camagüey, ensamble, en fin. Entonces, en esta oportunidad, siempre las veces que tenía la oportunidad de compartir música, siempre me decían, ¿cuándo haces una canción para Arequipa? ¿No? Ya has hecho una canción para Mollendo, que soy del Puerto Bravo, que es una canción insignia prácticamente en Mollendo.
1: Es
2: momento de que hagas una canción de Arequipa, pero yo decía, ¿en qué momento me sale la canción? Porque es Arequipa tiene tantas bondades, tantas cosas tan bonitas, que es difícil de poderlo resumir. Entonces traté de hacer ahora último, me desperté así ya con todas las ideas, hice una canción que trataba prácticamente de hablar de su gastronomía, de toda su cultura, digamos, de la escultura que hay en este caso de la catedral, hablar de la pelea de toros, sus costumbres, de su gente, ¿no? Maravillosa que tiene Arequipa, porque Arequipa es una ciudad que es difícil de poder imitarla, porque te digo que tiene un orden, una limpieza. Yo vine en un partido del Melgar que hubo hace, que jugó con un equipo de Brasil, y miraba que salían toda la gente de Arequipa del estadio y no encontraba ni un papel en las calles en ese momento del estadio. Entonces eso me llamó mucho la atención. Y a través de eso también incluí dentro de la canción al Melgar, que es uno de los equipos. Yo sé que tiene la Aurora, tiene otros equipos más, pero digamos que el equipo que representa Arequipa es el Melgar, y también lo incluí dentro de la canción para todos los hinchas del Melgar y de Arequipa también.
1: Bueno, y ¿cuándo de alguna manera la vas a hacer sonar así masivamente esta canción Que Viva Arequipa?
2: Justamente he llegado por una situación así de rápido, por salud de un familiar, y he aprovechado de venir y meter esta canción, por el cual agradezco a Yarabí que ya lo tienen ustedes dentro de su repertorio, y de tratar de difundir. Creo que hace muchísimos años que no se crea una canción en Arequipa y que sea difundida, entonces hemos optado de hacer esta canción Que Viva Arequipa.
1: Bueno, nosotros tenemos un espacio dedicado a todas las costumbres, a la música arequipeña, ¿no? De la chamba a la piedra todos los domingos a las 11, así que te invitamos para que te des una vueltita y de esta manera ahí podamos hacerla sonar. Y de pasadita también todos los días a una hora dedicamos a la hora, a la música arequipeña. Así que, Paquito Vázquez, nos puedes así en a capela cantar un poquitito de lo que significa esta canción, que viva Arequipa.
2: Claro que sí, a ver, ahí adelante. Con el acompañamiento musical.
1: A ver,
2: si que viva Arequipa. Que viva. Ahí está.
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0: Cali, que ha creado esta canción linda para nuestra ciudad. ¡Que viva Arequipa! ¿Dónde te pueden encontrar?
1: Hago la invitación para que me puedan ubicar en todas mis redes sociales como Paquito Vázquez, en Instagram, TikTok, en la página y bueno, en YouTube, que ya está el videoclip, ahí donde estamos promocionando la canción, y van a poder escuchar todo mi repertorio como Paquito Vázquez.
0: Bien, muy amable, muchas gracias por estar aquí y reitéralo, por favor, dónde te pueden encontrar, tu página, tu teléfono, de repente también algún grupo musical quiere alguna canción que le escribas o cosa por el estilo. Paquito, adelante.
1: De seguro, mi contacto por medio de WhatsApp al 997-44-1494. Así es, por medio de WhatsApp y en las páginas, las redes sociales como Paquito Vázquez. Ahí me pueden encontrar, complacidos para todas las empresas que quieran ahí. Ya se viene el corso, ¿verdad? Podemos 15. Estar ahí compartiendo con alguien de lo que desea. Este trabajo de Arequipa hecho para arequipeños. Mi padre era arequipeño, mis hermanas son arequipeños. Tengo yo, como digo en la canción, en mi vena no llevo sangre, llevo lava volcánica.
0: Bueno, qué buena, Paquito Vázquez. Muchas gracias por estar el día de hoy con nosotros.
1: Un placer.
0: Cuando quieras, las puertas abiertas de nuestra emisora Yaraví.
1: Gracias, Radio Yaraví. ¡Oye, mi amor!
0: Ahí conversábamos con Paquito Vázquez, cantautor y productor musical, que ha venido el día de hoy a promocionar esta canción. ¡Que viva Arequipa! Gracias, Paquito. Será hasta otra oportunidad. Bueno, 12:17, le damos la bienvenida también a María Luz Cruz, que ya se suma a la mesa de conducción el día de hoy. María Luz, buenas tardes, ¿cómo estás?
2: Muy bien, Juan Cervantes, a cada uno de ustedes, muy buenas tardes, aquí Paquito nos animó la tarde, ¿eh? Excelente, muy buena voz, Paquito, a seguir adelante, y por supuesto aquí en el repertorio vamos a estar colocando nuestra programación, en nuestro reloj musical estará Paquito, en el reloj musical estará Paquito, está movida está su tema, así que y además ya se vienen las fiestas de Arequipa. A pelo. Suerte, Paquito. Vamos ahora con más en Radio Yaraví. Momento de actualizar la portada de noticias porque ya se encuentra José Manuel Colque. José Manuel Colque tiene mayor información respecto a lo que está sucediendo allá en el distrito de Caima. Algarabía total respecto también a los resultados. ¿Quiénes son? Los ganadores, ya tenemos la lista completa de los ganadores al distrito de este desfile escolar en el distrito de Caima. Pero primero, vamos con una llamada. ¿Tenemos participación? Adelante, le escuchamos.
3: Buenas tardes, señores oyentes. Un favor, yo soy postulante para técnico de laboratorio en el Hospital Goyeneche y me parece el colmo que todos los años, contraten a la misma persona, a la señora Margarita Aguilar, que es técnica en que es bachiller en bioquímica, cuando para el puesto piden un técnico en laboratorio, y de eso tiene conocimiento la administradora, que es la señora Belisa Mota, la jefa del laboratorio, todos tienen conocimiento, pero ¿por qué no ingresa el Ministerio Público, la OSI,
4: Yaraví,
3: para que esta convocatoria pueda ser transparente? Porque todos los años, o sea, ¿para qué postulamos? ¿Para qué vamos tanta gente? Perdemos tiempo, no valoran nuestro tiempo, nuestro trabajo, o sea, por las puras. Mejor de frente deberían poner a la señora un contrato ya determinado para que ya las demás personas no vayamos a perder el tiempo. Yo pido, por favor, que entre el Ministerio Público y la OSI.
0: Bien, muy amable. Muchas gracias. Gracias. Ya hemos dedicado bastante tiempo para toda esta, queja que sin duda vinieron aquí a nuestra emisora Radio Yaraví en grupo, nos hicieron saber de que definitivamente esta convocatoria está resultando ser una farsa, porque ya...
2: En el Hospital Goyeneche, ¿verdad?
0: Sí, era el puesto, es para una técnica en laboratorio, y han contratado a una bachiller en bioquímica, que no tiene que ver una cosa con la otra, ¿no? Pero el tema es de que ya esa plaza tenía nombre propio desde antes de que se lleve a cabo todo este concurso. ¿Qué dirá el gerente? ¿Qué dirá el responsable del Hospital
2: Goyeneche? Y 39.
0: Bueno, pediremos las explicaciones del caso.
2: El gerente hoy está en una actividad, lo hemos visto, en la mañana estuvimos en una inspección que han realizado a la infraestructura de contingencia del IREN Sur, estuvimos allí también estuvo el gobernador Roel Sánchez, y justamente estuvimos cerca del gerente regional de salud. Lamentablemente no hemos podido conversar con el gerente porque están en esta inspección, llegó la Autoridad Nacional de Infraestructura con el ANIN, y bueno, están en una reunión, pero si es oportuno, es necesario de que se pueda hacer llegar esta queja al gerente regional de salud, que yo imagino que sí debe conocer, pero ahora lo que sabemos o lo que debería hacer es pronunciarse respecto a este problema de una falta de transparencia, aparente direccionamiento en la contratación de un personal en el Hospital Goyeneche. Señor Gerente Regional de Salud, allí tiene un problema que resolver. Vamos a ir a la pausa y tras la pausa conoceremos quiénes son los ganadores del distrito de Caima.
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0: 12:43, la hora en toda la región Arequipa. Rápidamente vamos a actualizar la portada informativa. Está José Manuel Colque para que nos dé información de lo que ha ocurrido en este desfile que el día de hoy ha sido programado por la UGEL Norte. José Manuel, ya le informa.
1: Siempre con la verdad, gracias por el pase en estudio, compañeros. Ya se conocen a los campeones del CAIMA, quienes van a participar en el desfile campeón de campeones. El primer lugar es para el colegio Honorio Delgado Espinosa, que va directo al desfile campeón de campeones, y también el colegio Niño Magistral, que van a ir al desfile campeón de campeones. Vamos a conversar con el director del colegio Honorio Delgado Espinosa, el señor Jesús Salamanca. Señor Jesús Javier Salamanca, bienvenido a Radio Arabi. Coméntenos, ¿qué tan duro ha sido este primer puesto?
2: Bueno, es el fruto de la preparación de varias semanas hasta meses. Esperamos solamente ser el mejor representante, como decimos, de CAIMA en ese campeón de campeones el próximo domingo 19. Estamos seguros que vamos a dar todo lo mejor de tanto docentes, administrativos, profesores, estudiantes. Todos ellos estamos seguros que vamos a representar muy bien al distrito de CAIMA.
1: ¿Cuántos alumnos agrupa ese colegio?
2: Actualmente llegamos casi a 1.200 alumnos.
1: ¿Qué expectativa para el desfile campeón de campeones? ¿Tienen ustedes también una de las mejores bandas en Arequipa?
2: Ah, claro. Nosotros consideramos que la mejor banda de Arequipa es la banda sinfónica de Honorio Delgado. Mucha preparación, mucho esfuerzo, bastante...
1: Bien, compañeros, declaraciones entonces de Javier Salamanca, director del colegio Honorio Delgado Espinosa, que repetimos, junto al colegio Niño Magistral, van a representar a CAIMA en el desfile campeón de campeones, para ampliar también, en el primer lugar respecto a los ganadores de este desfile escolar de CAIMA en el nivel primario, en la subcategoría mixto, fue el primer puesto para el colegio Kenneth Agin, también el segundo para el colegio Jaslín, y el tercero para el colegio Félix Rivas.
3: Y 45.
1: En la subcategoría damas, el primer puesto fue para el colegio Livia Bernal de Baltasar. Esa es la información desde exteriores. Adelante en estudios, informa José Colque, con todas las voces.
3: Muchas gracias, gracias José Manuel Colque desde el distrito de CAIMA. Felicitaciones entonces, aunque dicen que no es sorpresa, ¿no? Ganó una vez más, un año más, el emblemático colegio de CAIMA, Honorio Delgado Espinosa, un colegio solo para varones, es el que ha obtenido el primer lugar, y a nivel de segundo lugar, Niño Magistral, dijo, ¿verdad? Niño Magistral y el Honorio Delgado participarán en el desfile campeón de campeones que se va a realizar el día de 19, no, porque se están confundiendo. Mañana no es el campeón de campeones. Mañana sí hay un desfile, pero solo son de los colegios que pertenecen al cercado.
0: Sí, solo del cercado. Y que dicho sea de paso, van a desfilar en la avenida Independencia, así que tenerlo en cuenta también los transportistas. El campeón de campeones es el día 19, lugar donde van a estar los mejores de los distritos para entrar en una competición general.
3: Bueno, nos están pidiendo justamente información acerca de los que van a desfilar el día de mañana, y también nos preguntan, ¿van a desfilar y está cerrada la avenida Goyeneche? ¿Sigue cerrada la avenida Goyeneche? Pues hay una noticia al respecto, ¿no? Ya la van a abrir esta tarde.
0: A la una de la tarde, la alcaldesa provincial Rusi Osco va a entregar esta obra, que después exactamente 9 días, récord para poder hacer esta obra desde la Paucarpata hasta la Mariscal Castilla, ha podido
3: tiempo
0: consolidarla,
3: récord.
0: ¿No? Récord de récord, ¿no? Ellos estaban, habían solicitado 30 días, pero en 9 días se terminó. Ayer ya culminaron todo, hoy están haciendo algunos retoques nada más, y a la una de la tarde entrega esta obra, lo que podría ayudar para mañana, para este desfile, y que no serían dos las vías cerradas, la Independencia y la Goyeneche, sino ya la Goyeneche a partir de las 2 de la tarde comienza a funcionar.
3: Bueno, me parece una excelente noticia que se hayan agilizado los trabajos, pero espero, no quiero quemar a nadie o malograrles la fiesta, pero esperamos que se hayan hecho los trabajos de manera adecuada y que no por apurarse que es lo que ha ocurrido, que está bien también porque los transportistas estaban protestando y todo ello, pero esperemos que esta agilidad haya estado acompañado de una buena supervisión para que la obra se haya desarrollado con toda la calidad necesaria, ¿no? No queremos escuchar que de aquí a un tiempo hay nuevamente huecos en la vía, que
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3: se está desprendiendo el material, no, por favor. Bien que hayan agilizado, pero eso siempre debe ir de la mano con una calidad que debe tener esta obra. Y mañana se tiene el desfile, desfile escolar, son 36, 36 instituciones, una muy buena cantidad, Juan, que van a desfilar mañana por la Avenida Independencia, demostrando su amor por la patria. ¿Quiénes son? ¿Cuántos son? Ya hemos dicho 36 colegios que mañana van a desfilar, en Arequipa. Pero ¿quiénes son estos colegios y a qué hora exactamente va a empezar el desfile? Según lo que nos han facilitado desde la Municipalidad Provincial de Arequipa es lo siguiente, atención, para que, aunque los padres madrugan, ¿no? Por más que se les dice el desfile va a empezar a una determinada hora, igual los papás van a estar seguramente desde temprano allí para poder observar
5: este desfile
3: escolar que se va a realizar a lo largo de la Avenida Independencia. Lo que se ha comunicado es que a partir de las 8:30 de la mañana, las 36 delegaciones de instituciones educativas y centros de formación participarán en el gran desfile cívico escolar del distrito de Arequipa. Distrito de Arequipa, que es el cercado, actividad organizada por la Municipalidad Provincial de Arequipa a través de la Subgerencia de Educación. Este año la actividad tendrá un significado especial, ya que el recorrido se va a desarrollar en Avenida Independencia, una de las principales vías de la ciudad. En categoría de primaria mixta participarán las instituciones educativas Almirante Miguel Grau, Al Aire Libre, Blas Pascal, Fortunata Gutiérrez de Bernedo, Luis H. Boruncle, cuyos estudiantes abrirán la jornada cívica demostrando disciplina y compromiso con los valores patrios. En primaria, damas, desfilarán las estudiantes de las instituciones educativas Santa Dorotea y María Auxiliadora, mientras que en la categoría primaria varones estarán presentes San Juan Bautista de la Salle, Colegio Particular San Jerónimo, Claret y la institución educativa 40008 Manuel Muñoz Nájar. La categoría secundaria mixta reunirá a las instituciones educativas Hens Nutzen, Seymour Brunner, Luis Felipe de Orleans, Reich La Perla, CDU Alfred Binet, Gran Pacificador Linus Pauling, Galileano Peruano Italiano, Harvard Brunner, General José de San Martín, Alexander Fleming, Mercedario San Pedro Pascual y Blas Pascal. Conformando el grupo más numeroso de la jornada, por su parte en secundaria, damas, participarán las instituciones educativas María Inmaculada, María Auxiliadora, Micaela Bastidas y Juana Cervantes de Bolognesi. En la categoría secundaria, varones, desfilarán Claret, Colegio Particular San Jerónimo, San Juan Bautista de la Salle, Manuel Muñoz Nájar e Independencia 12 Americana.
5: Y 51.
3: La jornada también contará con la presencia de las delegaciones invitadas del precadete Blas Pascal, la Escuela Tecnológica Minera del Perú y el CEPRO Isabel la Católica, completando un total de 36 delegaciones que van a recorrer la Avenida Independencia desde las 8:30 de la mañana. Recordamos además que este es un desfile competitivo, tiene que salir un primer, segundo y tercer lugar.
0: Bueno, esperemos de que se repita la historia de lo que ha ocurrido el día de hoy en Caima y Cerro Colorado, donde los estudiantes, bueno, han mostrado mucho esfuerzo, gallardía. Bueno, también ha habido desmayos, pero también todo eso tiene su premio, ¿no? El amor a nuestra patria, este próximo 28 cumplimos 205 años de independencia y creemos que merece la pena, ¿no? No es la única manera de demostrarlo, sino, pero es un
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0: Creo que estos desfiles escolares de alguna manera permiten mostrar cierto civismo, ¿no? Desde muy pequeños, y ahí creo que se está haciendo la gallardía, el paso marcial, la disciplina, el esfuerzo, bueno, y también los desmayos. Bueno, pero felicitaciones a todos los ganadores el día de hoy en Caima y Cerro Colorado.
3: Continuamos con más. Ahora vamos a escuchar al gobernador regional de Arequipa, Roel Sánchez. Esta mañana han realizado la inspección del plan de contingencia, esta infraestructura de contingencia que va a ser utilizada, Juan, está todavía construyéndose, no han terminado.
0: Tiene un avance del 25%.
3: Es que solamente se puede ver el esqueleto de la infraestructura. Falta todavía, hay bastante por trabajar. Y bueno, están armando este plan de contingencia, esta infraestructura, porque allí es donde van a pasar a los pacientes con cáncer que están en el IREN Sur. Y esa infraestructura donde ahora lo están ocupando, lo van a destrozar, demoler. Y allí van a levantar 53. Un nuevo edificio,
0: un nuevo IREN Sur.
3: Un nuevo Instituto Regional de Enfermedades Neoplásicas. ¿Qué es lo que ha dicho al respecto el gobernador? Porque esta mañana estuvo allí en la zona, acompañado con funcionarios de la Autoridad Nacional de Infraestructura. Adelante, escuchemos.
4: El nuevo IREN Sur va a permitir atender a cerca de 10 millones de habitantes de 7 regiones del sur para iniciar, de acuerdo al alcance, los estudios determinados. Y el día de hoy estamos acá constatando lo que implica ya el avance de la contingencia.
6: ¿Cuál es el avance de la obra, gobernador?
4: A ver, aquí hay que diferenciar dos temas, ¿no? Si bien es cierto, esta es una modalidad que ya los amigos de Aní nos darán más en detalle, que se desarrolla bajo esta modalidad Fast Track, donde es diseño, desarrollo y ejecución de obra. Y en ese caso, lo que se ha centrado en este momento a la empresa es en elaborar la contingencia. Nos encontramos ya en un avance de un 25% de la contingencia, pero esto se va a acelerar y asumo yo que la primera semana de noviembre ya la contingencia entra al 100%. Pero hacer este mecanismo o esta modalidad de ejecución de Fast Track, ¿qué va a permitir esto? Que nosotros ya el día 17 de agosto, a las 10 de la mañana, estamos dando inicio a la obra principal de la infraestructura de lo que será el nuevo IREN Sur.
6: ¿Qué tipo de obra,
4: gobernador, en este proceso? De hecho que había algunos retrasos, tal cual nos informarán, pero esto tiene que ser subsanado, corregido en la medida de que se recupere los días perdidos, y hemos evaluado también el tema de las contingencias.
6: El sindicato de la construcción civil tuvo una violenta protesta contra, básicamente, con varias obras de la región Arequipa. ¿Podría de alguna manera retrasar la culminación del proyecto?
4: Bueno, nosotros lo que hemos dicho allí son dos temas, y hemos solicitado también a todas nuestras empresas que están bajo esta modalidad, incluyendo a la empresa que ejecuta acá el IREN Sur, de que tienen que actuar con apego estricto al marco legal vigente, por un lado. Y por otro lado, de preferencia, que tomen personal de la región en lo que respecta a la mano de obra, si fuera posible, mínimo un 60%, no necesariamente de construcción civil, sino de la región, pero ya es un tema que tienen que verlo entre los privados.
6: Por nuestra parte,
4: a nosotros nos interesa, en el marco contractual, avanzar lo que está dentro del cronograma de ejecución. Si hay algún atraso, hay que conversarlo, y lo preocupante de eso es que, obvio, la empresa ejecutora, constructora, no va a perder, porque para ellos cualquier gasto general, cualquier gasto que no esté dentro de los cronogramas, eso va a afectar al presupuesto de la región.
6: Gobernador, son 15 días en las 5 paralizaciones que ha tenido el sindicato, afectando básicamente a la obra del IREN. Yo le he preguntado, por último, si es que eso va a perjudicar que la obra se pueda culminar en el plazo establecido.
4: A ver, no necesariamente los plazos que se pueden recuperar. Lo que no vamos a recuperar son la afectación presupuestal que vamos a tener, porque las empresas tienen maquinaria alquilada, tienen personal también que han contratado, tienen también gastos generales, y todo eso, llegado el momento, nos va a cargar y va a afectar el presupuesto, no solo del gobierno regional, sino de Arequipa, que es un proceso de todos.
6: ¿Que las obras se podrían incrementar en su presupuesto debido a la paralización
4: de construcción civil? Claro que sí, porque ¿quién va a asumir esos costos?
3: ¿Y en cuánto estima que se va a incrementar?
4: Eso hay que verlo nosotros.
6: Por ejemplo, en el caso de la obra del IREN Sur, ¿en cuánto se ha incrementado el presupuesto?
4: De repente, la parte técnica, si nos dan algún alcance, pero la finalidad es acá, primero, permítanme ceder el uso de la palabra al licenciado Ochoa para que nos dé una mirada también de cómo está ya el tema de la contingencia y cuál es la modalidad que se tiene previsto para el diseño, desarrollo y ejecución de la infraestructura, del equipamiento, y cuál es el alcance también que tenemos nosotros en relación a ello. Por favor, licenciado.
7: Muy buenos días a todos, a toda la población de Arequipa, muy buenos días a todas las autoridades, señor gobernador, a través suyo. Como pueden ver, hay un importante avance del más del 25% de la obra de contingencia que va a garantizar que ningún servicio que se está prestando actualmente en el DEN Sur se detenga, o se paralice o se sienta afectada una vez que entre en funcionamiento. Nosotros estamos empleando la modalidad Fast Track, eso nos va a permitir, mientras culminamos los documentos de ingeniería de detalle, es decir, los expedientes técnicos, iniciar la obra, como lo ha anunciado nuestro gobernador, el 17 de agosto, con una primera sección que es la parte C de todo el diseño del planteamiento que se ha realizado para la construcción de este hospital. En relación a los costos que están consultando, obviamente las paralizaciones de los sindicatos va a afectar, estamos todavía haciendo los cálculos, no podemos darle una cifra en este momento, pero igual es un tema que tenemos que afrontar como institución, como con las empresas ejecutoras, y vamos a hacer las previsiones también del presupuesto. Lo importante aquí es que ANIN, en convenio con el gobierno regional, garantizamos que las obras se van a concluir en los plazos más óptimos posibles.
8: Para la construcción de este hospital, ya de la infraestructura moderna, ¿cómo se va a evitar que nuevamente un sindicato como el de Construcción Civil pueda paralizar la obra, exigiendo tal vez una cuota laboral, el tema de que no exista personas foráneas trabajando aquí?
7: Bueno, nosotros lo que vamos a hacer es que prevalezca primero la ley. Vamos a pedir el soporte de las autoridades que ven estos temas directamente. Y claro, tenemos también un trabajo permanente de coordinación, de abordaje social en estos temas con el equipo que se tiene de la empresa y con el equipo que tiene también en el equipo.
9: ¿Cuántos trabajadores van a contratar?
7: Bueno, en la obra principal van a trabajar más de 1,000 trabajadores, más de 1,000 profesionales, técnicos, obreros, operarios, etcétera.
9: De Arequipa, ¿se va a considerar esa cuota, ese convenio que hay con el gobierno regional del 40% o 60%?
7: Como lo ha señalado el gobernador, la política de la institución es emplear a la mayor cantidad de trabajadores de la ciudad de Arequipa.
3: Hasta ahí vamos a escuchar las declaraciones esta mañana, Juan, de Roel Sánchez, como del representante de la Autoridad Nacional de Infraestructura. Las obras de construcción de un nuevo IREN Sur van a empezar el 17 de agosto, ¿ya? El 17 de agosto empiezan las obras, ahora están trabajando en el plan de contingencia y se espera que la construcción del nuevo IREN Sur termine para finales de año, ¿no? Esa es, digamos, la meta que se ha puesto el gobierno regional en coordinación con el gobierno nacional, y se ha señalado que cerca de 1,000 trabajadores se van a contratar en esta obra. Esperemos que sean de Arequipa.
0: Esperemos que los 1,000 sean de Arequipa, por lo menos la mayoría, ¿no? Bueno, está Talía Castillo en la línea telefónica para actualizarnos la portada informativa. Talía, buenas tardes, ya la vi, informa.
10: Siempre con la verdad. Gracias, compañeros, por el pase desde estudio. Buenas tardes. Así es, bueno, acaba de culminar ya la premiación del desfile escolar Cerro Colorado. Mucha alegría, mucha emoción, hasta las lágrimas, viendo el colegio Víctor Andrés Belaunde, los ganadores, quienes se han llevado el primer puesto y serán los que representen al distrito en el campeón de campeones. Era un trabajo de mucho esfuerzo, según lo que nos indicó el director, con quien hemos podido conversar, con los estudiantes, con la escolta, y creo que no se esperaban, ¿no? O de repente lo esperaban, pero ha sido bastante sorpresa, bastante emoción por los estudiantes, quienes, decíamos, ¿no?, han celebrado con lágrimas, han agradecido a sus profesores por estos resultados, y ellos se van con mucha alegría a participar en este campeón de campeones, donde también esperan ser los ganadores. Una institución emblemática que tenemos aquí en el distrito de Cerro Colorado. Parte de su alegría, los estudiantes en estos momentos están recorriendo toda la Plaza de las Américas con su desfile, a modo de práctica también, en celebración estos resultados, ¿no? Sin embargo, junto con ellos se va también el Colegio de Señoritas Nuestra Señora de los Dolores, quien también lo ha sido el ganador en la categoría de colegios de señoritas, quien también se va junto al Víctor Andrés Belaunde a representar a Cerro Colorado.

0: Talía Castillo, toda la mañana nuestra compañera ha estado transmitiendo por el Facebook y por el TikTok el desfile del distrito de Cerro Colorado, y es cierto, aquí estoy viendo algunas imágenes que nos comparten, y los alumnos están llorando, se han emocionado hasta las lágrimas. Lo mismo vi ayer, estuve de paso por el distrito de Mariano Melgar, y cuando se mencionó que ganó la gran unidad, las escolares, hay mujercitas, porque las que han desfilado en su mayoría en el batallón, era un batallón solo de mujeres en la gran unidad, el batallón Silvia, se emocionaron tanto que muchas de ellas, algunas gritaban de felicidad, otras no pudieron contener las lágrimas, y lo mismo en estos ya momentos estamos viendo con la institución educativa Víctor Andrés Belaunde, que es el campeón en el distrito de Cerro Colorado. En estos momentos están realizando un desfile por la plaza principal a manera también de festejar. Están muy, pero muy felices, tanto hombres como mujeres, festejando también junto con los docentes y los padres de familia. Felicitaciones por el esfuerzo.
1: Sí, sí, felicitaciones a todos los componentes, profesores, personal jerarca, director, personal administrativo, alumnos, que han hecho posible que el Víctor Andrés Belaunde se lleve el primer puesto. Estará en campeón de campeones. Vamos con Jorge, buenas tardes, bienvenido a Yaraví, ¿cómo estás?
2: Buenas tardes, señor periodista, felices porque ya están terminando los desfiles aquí en Caima, y un colegio que ha ganado. Pero por otra parte me siento feliz, soy un trabajador del andamio, espero que no me corte, señor periodista del Rey Yaraví. Me siento feliz porque dos hermanos que han sido acusados ilegalmente, hoy están... han salido, una, gracias a Dios, a la Virgencita, que ellos están afuera. Es una lucha que venimos haciendo de día a día, una lucha justa y pacífica. Lo he escuchado por Veo y Arabía al señor Roel Sánchez, realmente desesperado por terminar las obras que están a subcontratas, donde estas subcontratas, señor periodista, están abusando de los trabajadores. Están abusando del trabajador a pagar 80, 90 soles, no entregar EPPs. ¿Qué pasa, señor Roel Sánchez? ¿Dónde están los consejeros regionales? Este gobernador está desesperado porque ya le falta 3, 4 meses y se va. Y no va a terminar obras. Acuérdese de mí, señor periodista, no va a terminar. Me siento muy feliz porque mi hermano Luis Espinosa, mi hermano Juan Chicata, están afuera, ya que este mandamás... el señor, Sanabria, que ha querido hacer cosas que no deben ser aquí en Arequipa. Respeto a la Jorge Landamio, alto al abuso, alto a la soberanía de las empresas privadas. Muchísimas gracias, señor periodista.
1: Bien, muy amable. Gracias, Jorge. Después de la pausa vamos a conversar con el señor Mariano Nina, secretario general de la FEDETA, sobre justamente la liberación de Lube Espinosa y de Juan Chicata, dirigentes del gremio de construcción civil. Vamos a la pausa. Volvemos en breves instantes para seguir brindándole más información.
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4: Una de la tarde con 10 minutos, 1:10. María Luz Cruz, Juan Cervantes le están presentando esta segunda edición de Yarabí Informa. Y durante estos últimos días y semanas, diré, amables oyentes, Construcción Civil ha estado en la palestra, en la noticia, ¿no? Producto de medidas de fuerza, de obras paralizadas y de denuncias de extorsión. Lo último que ocurrió, que el Poder Judicial determinó 7 días de detención judicial contra el secretario general del Sindicato de Construcción Civil, Lugo Espinosa, y el secretario de Organización, Juan Chicata, ¿no? Quienes eran denunciados por los presuntos delitos de coacción y exigencia extorsiva, ¿no? Cobro de cupos. Bueno, ayer hicieron una vigilia, hoy han hecho un plantón en el Poder Judicial en esta audiencia de apelación, y finalmente el Poder Judicial ha determinado su libertad. ¿Cómo lo toma esto el secretario general de la Federación Departamental de Trabajadores de Arequipa, el señor Mariano Nina, quien ya está en la línea telefónica? Señor Mariano Nina, buenas tardes, bienvenido a Yarabí.
5: Buenas tardes, señor periodista, buenas tardes a la audiencia.
4: ¿Cómo tomado ustedes esta determinación del Poder Judicial, la liberación de los dirigentes de Construcción Civil?
5: Bueno, nosotros lo hemos tomado, pues, de alguna u otra forma, se ha hecho una justicia, como ha de decir. ¿Por qué? Porque nosotros sabíamos perfectamente que los compañeros no habían cometido ningún delito con referente a la imputación que se le ha hecho de parte de la empresa, esa de parte de la empresa ATM y Contratistas Generales, y de parte de la Fiscalía. En ese sentido, nosotros ya los compañeros han sido liberados gracias a la tercera sala de apelaciones que ha suelto en todo caso el día de hoy, y los compañeros ya están libres.
4: Desde su punto de vista, señor Mariano Nina, ¿qué ha pesado para la liberación de ambos dirigentes?
5: La verdad, lo que hemos dicho desde un principio nosotros es de que los compañeros jamás han cometido esa acusación, lo que ellos prácticamente están imputando a los compañeros. En ese sentido, nosotros hemos visto vía virtual la audiencia y los jueces han sido bien claros, han preguntado a la fiscal y a ver los cargos, por qué, y no, que la fiscal no ha sabido, hay momentos que no ha sabido ni qué responder. Eso significa de que la fiscalía no está trabajando de acuerdo a lo que manda las normas, no está trabajando, pareciera que la fiscalía está trabajando parcializada con esas malas empresas que hacen uso y abuso de los derechos de los trabajadores, y la fiscalía bien, y las autoridades favoreciendo a esas empresas.
6: Y señor Mariano Nina, buenas tardes. ¿Qué es lo que ha determinado el juez en la sala de apelación? ¿El proceso va a continuar? ¿La investigación va a continuar con ellos en libertad?
5: Obviamente se supone que por ahora eso no está, el caso no está cerrado, sino que el juez ha determinado que no hay indicios para que ellos sigan detenidos, mucho menos pues que la fiscal quería pedir prisión preventiva para los compañeros, mucho menos para eso. Entonces, obviamente las denuncias, cuando se hace una denuncia, continúa eso, no se necesita.
6: Claro, no es en esta apelación que hubo de la detención judicial, no significa que hayan puesto o haya sea que se ha quedado archivado el caso, ¿no? Sino que la investigación va a continuar, pero entiendo que ustedes prevén de que a largo plazo igual va a tener que archivarse.
5: Así es, nosotros obviamente prevemos de que esto se tiene que archivar lo más pronto posible. ¿Por qué? Porque este caso no es, pues, todas las acusaciones que se han dado son falsas. Entonces, tampoco todas las acciones se han hecho. Revisar las cámaras, los audios, identificar los rostros, y en ninguno de esos están involucrados nuestros compañeros. El hecho de ser dirigente no significa que asumir una responsabilidad de alguna otra forma, algún infiltrado, alguna persona, o que de repente un desadaptado que estaba ahí y haya hecho algo y que la culpa, pues, va a asumir los dirigentes. Eso no puede pasar en ningún sitio del país ni del mundo, ¿no?
4: Pero señor Mariano Nina, usted es secretario de la Federación Departamental de Trabajadores de Arequipa y también ha sido secretario general de Construcción Civil, creo, en dos oportunidades. Para las futuras protestas, jornadas que tengan, van a tener cuidado con este tipo, quizás como lo denunciaron algunos integrantes de Construcción Civil
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4: que se hayan sembrado. ¿Van a tener cuidado de los infiltrados o no, señor Mariano?
5: Definitivamente. Lo que pasa es que a veces no se puede controlar cuando hay una muchedumbre de personas o compañeros protestando. A veces no se puede controlar. Imagínese controlar 3.000, 4.000, 5.000 trabajadores.
6: Pero es hora de que hablen seriamente, ¿no, señor Mariano Nina? Mira, a mí particularmente me pareció sí un exceso que los hayan detenido y que les hayan investigado o acusado de un delito a Lugo Espinosa y el señor Chicata. Me parece un exceso, pero también es evidente que ustedes tienen que hacer un mea culpa ya como sindicato, de saber controlar las masas. Es cierto lo que dice aquí Juan Cervantes. Usted, señor Mariano Nina, estuvo al frente de otras protestas que se hicieron en su momento. Y creo que no se llegó a ese extremo de ser tan violentos, incluso tratando de agredir a periodistas, señor Mariano Nina. Hagan un mea culpa allí, los dirigentes, no dirigentes, sino las personas, los obreros, que cometieron algún acto de violencia, pues que esto sea pues una especie de llamado de atención. Que por poco, por culpa de aquellos que han cometido estos actos vandálicos, por poco y meten a prisión a sus dirigentes.
5: Efectivamente, nosotros ya hemos anunciado ahorita en el mensaje que se ha dado a nuestros compañeros cuando han salido liberados, ahí ya hemos dado el mensaje, vamos a hacer las correcciones respectivas en cuanto a las protestas que vamos a realizar, las acciones que se tengan que tomar, las correcciones que se tengan que hacer. Asumimos autocríticamente si algo de repente está fallando, eso lo vamos a corregir. Ya hemos quedado que nosotros vamos a tener una reunión de junta directiva y también vamos a tener reunión con nuestros asesores, que también ellos han recomendado algunas situaciones, y por lo tanto nosotros en ese tema sí vamos a poner barbas en el remojo para que esto no se siga suscitando. Pero también tenemos que anunciar, por ejemplo, el policía Martínez, que es investigador y a la vez testigo. ¿Qué significa? Que ese policía Martínez ha estado involucrado ahí en la movilización de Construcción Civil. O sea, ahí camuflado. Entonces eso está clarísimo. O sea, ¿cómo va a ser un solo policía investigador y a la vez testigo? Y eso está demostrado con nuestros asesores. Ya eso lo veremos obviamente más adelante, pero eso también ha pasado, eso lo pongo en claro. Entonces eso significa de que sí ha habido intención de hacer quedar mal a la organización sindical.
4: Ahora, a propósito de eso, ya para ir culminando, señor Mariano Nino
2: Yarabí,
4: reitero, usted es secretario general ahora de una organización macro, como es la FEDETA. ¿Considera usted que en Construcción Civil y otros sindicatos hay cierta persecución sindical a la organización o no, señor Mariano?
5: No, esa persecución no solo es en Arequipa, es a nivel nacional. Nosotros sabemos clarísimo, somos claros en decir de que sí existe la persecución a los dirigentes sindicales, no solo en Arequipa, es a nivel nacional. Ese es otro tema que ya obviamente podríamos pensar también que podría estar involucrado en este tema, porque nosotros sabemos perfectamente quiénes son los poderosos, inclusive estamos en averiguaciones de quiénes son los dueños de las diferentes empresas que son recias, así como esta empresa APM, Contratistas Generales, porque también hay empresas que tranquilamente trabajan con nosotros sin ningún problema. Entonces, eso tiene que ser claro, pero bien, nosotros de todas maneras vamos a evaluar, vamos a analizar y próximamente ya tomaremos las acciones dentro y fuera del sindicato.
6: Muy bien, muchas gracias, señor Mariano Nina, por esta entrevista con Radio Yaraví.
5: Muchísimas gracias a usted.
6: Muchas gracias. Vamos a escuchar brevemente, Juan, porque apenas salieron, dejaron la carceleta del Poder Judicial, fueron cargados en hombros, ¿ah? Tanta era la algarabía también de los obreros de Construcción Civil que cargaron en hombros al señor Lugo Espinosa y al señor Chicata.
4: Pero no era para menos, ¿no?
6: Sí, estaban muy emocionados y de ahí hicieron una especie de meeting. Hablaron. Queremos escuchar qué es lo que dijo Lugo Espinosa, si podemos brevemente, tenemos el audio, adelante. ¿Qué es lo que ha señalado el secretario general de Construcción Civil tras recuperar su libertad? Vamos por ahí.
7: En primer lugar,
6: tienen que controlarse. Tienen que controlarse los trabajadores. Pero vamos, ¿qué dice el señor Lube?
8: Para todos ustedes. Agradecer, aunque no lo he escuchado, pero estoy seguro, de todos los sindicatos a nivel nacional. También de nuestra gloriosa Federación de Construcción Civil, de nuestra FDTA, de los compañeros que me conocen más allá de dirigente. Soy una persona que siempre ha obrado entre lo correcto. Jamás de lo jamás yo he dicho, ni diré, ni pensaré hacer esos actos lo que supuestamente me han imputado.
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8: Me han imputado. Por supuesto, gracias a la defensa técnica legal que tenemos nuestros abogados y también el trabajo que han hecho, estoy seguro, nuestros dirigentes, porque el comando nunca muere. Gracias a ese trabajo, el día de hoy estamos nuevamente con ustedes. Estamos en libertad. Porque compañeros, los dones más importantes de la vida es la libertad y la vida. Y nadie te la puede quitar. Nadie te puede impedir y privar de esos derechos fundamentales. Pero sin embargo sabemos que los dirigentes son perseguidos, somos perseguidos. Es parte de la lucha sindical un dirigente que tiene de ser a veces hasta asesinado. Muchos dirigentes nuestros, creo que suman 27 dirigentes que han sido asesinados. Y una de mis personas ha sido acá en Arequipa, lo he denunciado yo.
9: ¿Qué han hecho?
8: Ha sido amenazado a través del reglaje. ¿Y eso qué dice la justicia?
10: Nada, compañero.
8: Mi vida corre riesgo, hasta ahorita puede seguir corriendo riesgo, pero no dice nada. Pero cuando a veces reclamamos nuestros derechos, simplemente por a veces malas empresas, malas autoridades, como siempre lo decía y lo voy a seguir diciendo, somos despedidos. Hoy en día, lastimosamente, pedir una oportunidad de trabajo lo tipifican como extorsión. Porque esos son los argumentos que han tenido. Pedir que nuestros compañeros que han sido despedidos arbitrariamente, porque eso estoy seguro que la SUNAFIL, estoy seguro que a través de un proceso laboral van a ser va a ser pagados sus derechos. Favorable a nosotros. Y en conclusión, lo que estamos reclamando es justo. Nuestros derechos como trabajadores, como ciudadanos, no vamos a hacerlo pues de manera arrodillada o de manera con la boca cerrada. Vamos a hacer sentir nuestra voz de protesta.
4: Bien, ahí escuchábamos a el dirigente principal de Construcción Civil, Lube Espinosa. En libertad ya dio esta alocución, pero también hay reacciones. Hay otro dirigente que está en la línea telefónica, Henry Porras, también quiere participar de esto, de esta algarabía. Henry, buenas tardes. ¿Cuál es tu opinión?
7: Sí, muy buenas tardes. No, primeramente apoyar a ustedes que indudablemente también dan un granito de arena, que no se puede así pues meter preso a los dirigentes sindicales, sociales, ¿no? Yo creo que acá la FTA, que está el compañero Nina, debe hacer agrupar a todos los sindicatos para hacer en la defensa del fuero sindical. Yo siempre he dicho de que no puede ocurrir lo que ocurrió, lo que hizo su padre con los dirigentes sindicales. Hasta inclusive había un asesinato, como el caso del compañero Pedro Wilcatexe, ¿no? Entonces yo creo que a través de la FTA debemos de agrupar para defender el fuero sindical, ¿no? No puede ser que se detenga así nomás a los secretarios generales del sindicato, ¿no? Y creo que satisfecho, ¿no?, a los compañeros, a los aguerridos con mis compañeros de Construcción Civil, que hayan, bueno, por lo menos está libre, pero va a seguir el proceso judicial, ¿no? Y ojalá que de acá 5 meses o cuando dejen el cargo, recién pues le dan 6, 7 o 1 año que efectiva en la cárcel, ¿no? Yo creo que les quiero agradecer a ustedes, a los medios de comunicación, también disculpar, porque soy un dirigente sindical, tuvo amedrentamiento o algo contra un periodista como jóvenes que están, ¿no?, nos acompañan.
4: Bien, gracias Henry por esta opinión importante, sí, ¿no? Bueno, aunque nos caigan como han salido las mentadas de madre o las agresiones.
6: Eso deben
4: contra los periodistas.
6: Sabemos que es difícil poder controlar a las masas,
4: sí se puede hacer,
6: pero
4: eso.
6: Yo creo que en parte lo que le ha pasado a Lube Espinosa y a Juan Chicata, sí, es cierto que existe una especie de persecución a los dirigentes, no lo vamos a negar, pero contribuyen pues los mismos agremiados cuando se comportan de manera violenta.
4: Ahí tiene que ver muchas
6: cosas,
4: ¿no?
6: Se comportan
4: ver,
6: de manera
4: ejemplo,
6: violenta, le dan motivo pues a la otra parte.
4: Tiene que ver el tema de estar pues en grupo, ¿no? A veces la psicología grupal es diferente al comportamiento también que pueda tener individual, ¿no? Pero sí hay que hacer el llamado ahí a los dirigentes para controlar a la masa, porque de lo contrario, si no, bueno, vamos a tener que vernos en problemas la organización y los periodistas. Pausa,
0: una,
4: regresamos.
0: Y 27. 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

0: 1:29, 1:29 minutos, esa es la hora en toda la región Arequipa. Vamos en estos instantes a actualizar la portada informativa. Está José Manuel Colque para darnos información de lo que viene ocurriendo en nuestra ciudad y sobre todo nos dé información nueva con respecto a lo que viene ocurriendo en Arequipa y en el centro de la ciudad. José Manuel, ya me informa.
1: Siempre con la verdad, gracias por el espacio en los estudios, compañeros. Justamente ya estamos en la ciudad del Hospital Goyeneche, donde está la alcaldesa aquí y van a hacer justamente ya la... están rociando champán aquí a la altura del Hospital Goyeneche. Está rociando champán aquí, habilitando también la vía de la avenida Goyeneche. Ya están subiendo ya los vehículos. Vamos a tratar de conversar con la alcaldesa. Alcaldesa Roxy Osco, que justamente el día de hoy ya están habilitando la avenida Goyeneche. Para el paso de micro, justamente ya pasan las unidades. Hemos estado nosotros en la parte alta y estamos realizando la limpieza en la altura de la calle y ya están pasando ya los vehículos. Alcaldesa, bienvenida a Radio Yaraví. Coméntenos un poco más, el día de hoy ya están habilitando parte de, bueno, casi toda la avenida Goyeneche, pero a esa altura también hay
2: lo que es su campamento, hoy día por la tarde y mañana ya está habilitado.
1: Ya va a estar desde el día de hoy entonces habilitada. Coméntenos un poco más de esta obra, cuántos días se ha intervenido.
2: Muy buenas tardes, señor periodista. Muy buenas tardes a toda la ciudadanía de Quiteña. Efectivamente, el día de hoy hemos reabierto el tráfico para toda la ciudadanía de Quiteña. Esta obra estaba contemplada en 30 días, pero nosotros hemos hecho en un tiempo récord de 10 días exactamente para no perjudicar a la ciudadanía de Quiteña. Y también teniendo en cuenta que nosotros estamos iniciando los desfiles el día de mañana y vamos a cerrar la Avenida Independencia, entonces ya ha ocasionado un caos vehicular.
1: ¿Cómo así se ha acelerado esta obra? ¿El tema de obreros? ¿Qué ha ocurrido?
2: Bueno, la empresa ha hecho dos turnos, hasta tres turnos para poder culminar la obra, ¿no? Pero no, también, no, para nada, hemos hecho también hoy día en la mañana la prueba que ya se llevaba al laboratorio para que vean que se está cumpliendo con lo que nosotros, la calidad del trabajo.
1: También se anunciaban trabajos en la avenida Parra, coméntanos.
2: Efectivamente, vamos a comenzar el 15 de julio en un asfaltado de la avenida Parra, que comprende desde el puente de Fierro hasta lo que es el puente de San Isidro, que también ahí vamos a tomar las precauciones del caso, no cerrando las dos vías, ¿no? Pues sí. Primero la de bajada y la de subida, para no ocasionar un tráfico infernal.
1: ¿Por cuántos días?
2: No le voy a decir todavía cuántos, pero vamos a también tratarlo de trabajar.
3: Ya la vi.
1: Quizás se conoce.
2: Eso lo vamos a estar iniciando la próxima semana.
1: Sí o sí, desde el 15.
2: Ya se inicia el trabajo que ustedes, como amigos de la prensa, que informan a toda la ciudadanía de Quiteño, van a ser informados primero para que ustedes nos ayuden a informar a toda la ciudadanía de Quiteño.
1: Una última consulta, yo también aprovechando que ya se refieren. ¿Usted solicitó licencia? ¿Ya se designó que sí o sí va a postular o qué pasa?
2: No, la verdad, pero la solicitación no ingresó a. No se llegó a inscribir en su totalidad, como ustedes pueden percibir, fueron los primeros en anunciarlo, que solo apareció yo como partido y no la lista en su totalidad. Y yo creo que el Jurado Nacional tomará las acciones en su tema conmigo. Ya era por el buen gobierno, pero creo que no va el partido.
1: Ya no va a otro partido.
2: No, ya no se puede tampoco, pero, ¿no?
1: En una próxima que está.
2: Bueno, claro que sí, porque.
4: Estaba por primero la gente, ¿ah?
1: Ahora, alcaldesa, justamente usted estaba por primero la gente. Primero la gente.
4: 1:32.
2: Sí, eso lo vuelvo bien.
1: En caso, quedaría nula la licencia que.
2: Yo creo que sí, creo que el Jurado Nacional de Elecciones no creo que me deje candidatear solo mi persona y sin.
4: No, estaba por primero la gente, ni sabe.
2: Es trabajar por el bienestar de la ciudadanía arequipeña y dejar muy buenas cosas para en este corto periodo que estoy como alcaldesa de Arequipa.
1: Va a seguir entonces, no se va a hacer, bueno, esa licencia, Luis.
2: No, porque como le digo, si no creo que candidate solita en persona, no tiene que estar con una lista.
4: En todo caso, ¿desiste ella, más allá de lo que diga el jurado?
2: Seguir trabajando, ¿no? Como lo vengo haciendo, ¿no?
1: ¿Usted desiste ya por su cuenta o porque el jurado básicamente la
2: por el jurado, pues.
1: Pero entregar la lista de regidores, ¿no?
2: No. Así ingresada mi persona con la lista total. No ha jalado el sistema. Yo no he ingresado solita, ha sido con una lista.
3: Ya la vi.
2: Pero me imagino que por el tiempo, por las horas, el sistema no ha jalado todo.
1: Muchas gracias, alcaldesa. Justamente ya se retira de aquí, de la avenida Goyeneche, donde repetimos, bueno, bien nos ha indicado también que tampoco se va a hacer, en efecto, la licencia solicitada, ¿no? Para que candidate a la Municipalidad Provincial de Arequipa. Pero, compañeros, en todo caso, ya se ha habilitado la avenida Goyeneche aquí y también las intersecciones, diferentes intersecciones, pero aquí en lo que es la intersección con el hospital Goyeneche aún están implementos, el campamento justamente de esta obra. Van a retirar ya los materiales en las próximas horas y se espera que al menos esta cuadra que tenemos ya hacia la Corte Superior de Justicia, que es también una entrada hacia el mercado, ya pueda ser habilitada ya en las próximas horas. Pero toda la avenida Goyeneche ya está habilitada. Solo esta intersección, en todo caso, aún continúa cerrada aquí en el cercado de Arequipa. Esa es información del exterior, compañeros. Adelante en estudio.
4: Gracias, gracias, José Manuel. ¿Qué pasó con...? Primero, hay una buena noticia, definitivamente, que es que ya se ha habilitado
5: una
4: la avenida Goyeneche.
5: Y 35.
4: Esperemos que el asfaltado que han colocado sea duradero. Ya, perfecto. Por el otro lado, ¿qué pasó, ya hablando de términos políticos, con la señora Rusi Osco? Ni siquiera sabe por qué partido había sido inscrita. Ella asegura por el buen gobierno. No dice por el... No es el buen gobierno, señora Rusi Osco. Aquí estoy viendo la plataforma, su expediente, donde está solita, no hay candidatos a regidores, y dice primero la gente, comunidad, ecología, libertad y progreso. No es buen gobierno. ¿Qué pasó? Improvisación de último momento.
0: Sí, sin duda.
4: Y no, ya desiste, ya no va, ya no postula, dice, para otra será.
0: Bueno, vamos, vamos rápidamente al teléfono. Buenas tardes a la persona en la línea, bienvenida, Yaraví, ¿cómo está?
6: Buenas tardes, señor Juan.
0: Sí, sí, buenas tardes.
6: La señora parece que no está ubicada, ¿no?, en el espacio. ¿Cómo no voy a saber por qué partido iba a postular? Y más allá de lo que ella diga, que yo sepa, la legislación electoral dice que se tiene que presentar una lista completa. Y en anteriores oportunidades, cuando estaba Salas Arenas, dejaba postular planchas y listas incompletas, es problema de Salas Arenas, pero que yo sepa, listas van completas y no una inscripción para una sola candidatura de alcaldesa. Ella ya lo sabía ya eso desde antes. Por eso dice que ahora ella, estoy escuchando ahora, que no, ya no va a pedir la licencia. Total, ella ni ella misma sabe en qué situación está. Y sobre el asfaltado es una buena noticia, pero una mala a la vez.
0: ¿Por qué?
6: Porque yo no sé hasta qué, digamos, conocimiento se puede tener sobre el asfaltado, pero si usted va por la avenida Independencia, y lo que hicieron en la avenida Independencia, lo mismo han hecho en Goyeneche, solo han raspado una capa dañada y encima le han puesto más capa como una mazamorra, y eso es un maquillaje. Es un maquillaje, una cirugía plástica mal hecha. Y cuando vengan las primeras lluvias, que va a tener suerte, porque de repente si el niño costero se realiza a nivel del norte del país, acá vamos a tener sequías, ¿no? Si es fuerte en el norte y acá en el sur es débil, entonces acá vamos a tener sequía y no vamos a poder saber la calidad del asfaltado y se quedará para el próximo año donde se normalice las lluvias. Pero ¿sabe cómo usted nota, y a cualquier ciudadano que está escuchando la radio, sabe cómo nota que han hecho un mal trabajo, ni siquiera planificado? Porque si usted nota el borde de la pista con el borde de la vereda, hay situaciones que lo han rellenado tanto que la pista está casi al mismo borde de la vereda, y eso es antitécnico, y cualquier ingeniero civil le puede decir que eso es un peligro. ¿Por qué? Porque se supone que para que discurran las aguas por donde deben discurrir, que es la pista, ahora va a invadir la vereda, o sea, la gente que va a circular cuando haya lluvias de verdad, se va a ver inundada en la vereda mismo. En la vereda mismo va a circular el agua, ¿por qué? Porque solo han hecho un relleno, un maquillaje mal hecho. Puede verlo cualquier ciudadano ahí alrededor de la avenida Independencia y seguramente la avenida Goyeneche. ¿Cómo es que han invadido el grosor de la pista, que solo lo han empastado encima, prácticamente al mismo nivel que la vereda? Y eso es algo antitécnico, y si alguien se pone las pilas y lo denuncia a la constructora y a la municipalidad, van a quedar mal parados. Muchas gracias.
0: Bien, muy amable. Muchas gracias, Franklin. Y ojalá que Dios no te escuche. También la población con respecto, digamos, a lo que pudiera pasar, ¿no? Sí, es verdad, en el caso de la Independencia, eso sí está ocurriendo, y principalmente en el carril de subida. Pero no lo hemos notado en la avenida Goyeneche. Bueno, sí, pues este año vamos a tener sequía por la presencia de los fenómenos del Niño y sus variedades, ¿no? Acá no nos toca lluvias, lo que nos toca son sequía. Y probablemente ahí sí tenga suerte la alcaldesa en este tema
5: 39.
0: De la renovación o el reasfaltado que está haciendo en la Goyeneche y en la Independencia?
4: Está haciendo tremenda calor, ¿eh? Eso sí es cierto, ya estamos sintiendo las consecuencias del fenómeno del Niño costero, porque a estas horas, 1:39, a ver usted, salga a la vía pública, camine toda la avenida Goyeneche o toda la Independencia, se sancocha. Se sancocha, es horrible, de verdad, la calor que se siente. Y que esto sí, en algunos lugares va a ocasionar sequía, pero en otras fuertes lluvias, ¿ah? O sea, no es que tampoco no va a haber lluvia en todo el país, va a haber de los dos. En algunas zonas sequías y en otras, por momentos, meses, se van a presentar fuertes
0: sí,
4: lluvias.
0: Sí, porque el niño costero
4: las
0: va
4: nubes
0: a traer,
4: se están cargando.
0: El niño costero el va a traer bastante evaporación.
4: Exacto.
0: Y eso va a generar.
4: Lluvias.
0: Pero el niño, la corriente del niño va a traer sequía. O sea, sí, sí vamos a tener ambas cosas, eso hay que reconocerlo. Hay variedad, o sea, hay clima
3: ya
0: para el gusto de todos. Así que, bueno. Veremos, pues es lo que hemos provocado justamente todos nosotros. Vamos al teléfono, Gustavo. Buenas tardes, bienvenido a Yadri. ¿Cuál es su opinión?
5: ¿Cómo están, queridos amigos? Definitivamente va a haber sequía, ya está habiendo sequía. Y no solo es culpa del Niño costero. Esto también deberíamos nosotros señalarlo, ¿no? Como periodistas y en sí como ciudadanos. Esto también es producto de la contaminación ambiental mundial y la que está pasando en Perú. Lo que está pasando con la cordillera de los Andes, ¿no? Cómo se están derritiendo nuestros glaciares y los están dejando como desérticos, ¿no es cierto? Entonces, definitivamente si todo esto sucede, lo que va a pasar es que se van a presentar diferentes fenómenos. Es más, este Niño costero se podría presentar dos veces en el año, sin ningún inconveniente, ¿no? ¿Por qué? Porque hay calentamiento global. Y al haber calentamiento global hay vaporización.
4: Una.
5: Y esa vaporización crea lluvias en algunos lugares, en otros, altera totalmente, ¿no? El ciclo ecológico. En ese sentido, hay que tomar conciencia. Hay que tomar conciencia que gratuitamente no podemos destruir nuestras áreas verdes. Como está pasando actualmente, pareciera que va a pasar o estaría pasando de alguna forma en el Valle de Tambo, por ejemplo. O en cualquier parte de nuestro litoral, de Arequipa, de donde sea, ¿no? ¿No? Esto no es gratuito. Ahora, los que defienden la postura de que no pasa nada con la contaminación ambiental, prepárense porque ya está viviendo la Europa, nos vamos a chicharronar, amigos. Está derritiendo el asfalto en Europa, los semáforos se están derritiendo y eso no es casualidad. Pero hay que tener el valor de señalar que esto no solo es el Niño costero, hay que tener la ética de decirlo, hermanos, en todo el sentido de la palabra, ¿para qué? Para que la gente tome conciencia. Creo que ese es un rol también del periodismo. Muchas gracias.
4: Muchas.
0: Bien, muy amable.
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4: Gracias a usted, Rommel, por la participación. Continuamos con más datos que tenemos que compartir esta mañana o esta tarde. La comuna provincial de Arequipa, hablando de ellos, ha recibido un monto histórico por utilidades del 2025. Atención, la Caja Arequipa le ha dado una buena cantidad de millones a la Municipalidad Provincial de Arequipa por utilidades. En los últimos 10 años, las transferencias de la entidad financiera ya superan los 363 millones de soles. En los últimos años, ese es el monto total. Pero la Municipalidad Provincial de Arequipa, por concepto de utilidades durante el 2025, por el ejercicio del 2025, está recibiendo 69.225.271 soles. Es una muy buena cifra, 69 millones. Me parece
7: una
4: que es
7: y 43.
4: Un monto considerable que puede servir justamente para poder seguir ejecutando obras que puedan ayudar a los ciudadanos, que nos ayuden a nosotros a tener una mejor calidad de vida. De acuerdo con la entidad financiera, estos recursos deberán destinarse a la ejecución de obras y programas que tengan impacto social conforme a lo establecido a la Ley General del Sistema Financiero, que permite distribuir hasta el 50% de las utilidades netas luego de impuestos y reservas legales. Entonces, es una noticia que también tenemos que ser vigilantes. 69 millones está destinando como utilidades la Caja Arequipa a la Municipalidad Provincial de Arequipa para obras y proyectos.
0: Bueno, eso puede ser una muy buena noticia y ojalá se publicite y se haga transparente el hecho de que en qué se va a utilizar estos 69 millones para la ciudad de Arequipa. No vaya a ser que vaya a parar al bolsillo de, bueno,
7: una
0: de algún funcionario
7: y 44.
0: Provincial, voy a decir así, ¿no? Ojalá, ojalá. Si eso es verdad que pertenece a la municipalidad y se dé cuenta de lo que realmente va a ser beneficioso para nuestra ciudad de Arequipa. Ojalá que sea así.
7: En noticias nacionales, vamos con noticias nacionales. Se ha mencionado, se ha anunciado que el presidente de Argentina viene para nuestro país. Javier Milei, presidente de Argentina, ha confirmado que el 28 de julio llegará al Perú para estar presente en la asunción de Keiko Fujimori como presidenta de la República para el periodo 2026-2031. El mandatario argentino confirmó dicha visita durante una entrevista que dio a un medio de comunicación luego de anunciar su viaje a Brasil para respaldar al candidato presidencial brasileño Flavio Bolsonaro, hijo del exmandatario Jair Bolsonaro. Milei también indicó que como parte de su agenda viajará el 7 de agosto a Colombia, fecha programada para la asunción de Alberto de la Espriella como mandatario colombiano. La derecha latinoamericana celebra.
0: Bueno, es novedad que venga, es novedad que venga Milei a Perú, sabiendo en cuenta la línea que tiene Keiko Fujimori.
7: Si ganaba,
0: sería novedad si vendría un presidente como la de México, por ejemplo. Eso sí, Claudia sería Shimbao. Noticia, ¿no? Pero que venga Milei, el de Colombia, el de Bolivia o el de
7: de
0: Argentina, sencillamente no me parece ninguna cosa resaltante. Si van a venir, van a venir a abrazarse, ¿no? Y decir, bueno,
7: si hubiese ganado Roberto
0: nos estamos
7: Sánchez,
0: imponiendo.
7: ¿Venían? Si ganaba Sánchez. No venía.
0: No creo.
7: No venía. No, hoy la derecha en Latinoamérica está celebrando,
4: una,
7: sí, porque cada vez son más países en Latinoamérica que eligen presidentes de tendencia de derecha. Y es por eso que están confirmando. Que no nos sorprenda, como dice Juan, que otros presidentes, como el electo de Colombia, el de Bolivia, el Argentina, ¿quién más está? Y otros, ¿no? Vengan para participar de esta toma de mando de Keiko Fujimori. Y hablando de Keiko Fujimori, la Cámara de Comercio e Industrias de Arequipa también se ha pronunciado respecto a la elección de Keiko Fujimori y, lógicamente, están celebrando. La Cámara de Comercio de Arequipa ha hecho público un pronunciamiento, una carta de felicitación a Keiko Fujimori por su proclamación como presidenta electa del Perú y señaló que su elección representa una oportunidad para recuperar la confianza ciudadana, fortalecer la unidad nacional y generar mayores oportunidades para los peruanos. En un oficio, el gremio empresarial arequipeño expresó su disposición de trabajar con el nuevo gobierno, trabajar de la mano con Keiko, y pidió priorizar la educación, la salud, la seguridad ciudadana, la infraestructura estratégica y la reactivación del proyecto Majes Iguas 2 con el objetivo de impulsar desarrollo económico y reducir las brechas en el sur del país.
0: Bueno, y hablando de presidentes, va a venir el presidente de la República, Balcázar, el lunes a nuestra ciudad para ver el tema de la inauguración del puente Arequipa-La Joya. Pero de eso lo conversamos en breve. Ahora recibimos la llamada de Pedro. Buenas tardes, bienvenido, Yaroví. ¿Cómo estás?
8: Muchas gracias, buenas tardes. Acerca de su comentario de este ultra de la chica fascista de Milei, ustedes bien saben como periodistas el pacto que tienen por la ultra derecha, está los peones que tiene el genocida de Trump, eso es todo. Y eso ustedes lo pueden confirmar, porque si bien es cierto, el presidente siempre va a salir con una cola, ¿sí? Pero está comprobado que la intervención que tiene el gobierno norteamericano en las últimas elecciones, tanto de como se dio Colombia, Perú, está demostrado fehacientemente la participación de eso. Por eso, esta señora que se autodenomina presidente del Perú, no es presidente del Perú, porque ustedes saben que en el Perú no ha ganado ella. Ella ha ganado por los votos mafiosos que ha venido del exterior, donde ha habido verdaderamente hechos irregularidades.
9: que el Jurado Nacional de Elecciones no los ha hecho prevalecer como verdad, porque es dominado pues por el fujimorismo. Así es que el peruano debe entender que no es legítima esta presidenta, no es legítima, y tampoco es odio o rencor lo que uno está versando o conversando, es simplemente ser objetivos realistas, porque esta señora no nos representa a nosotros. Aquí en el Perú, en la mayoría de las regiones, está comprobado que ha ganado el opositor. Yo no me pongo a defenderlo tampoco, porque puede ser de la misma condición del otro, de la otra persona, pero no lo ha demostrado, pues. En el caso diferente de la señora esta, que sí es una delincuente, que está siendo absuelta por sus órganos de jurisdiccionales, que ella los maneja, los domina, es la realidad. Y discúlpenme, pero hay que ser concretos. También ese comunicado que manda, que ahorita lo leyó la señorita, ¿hasta qué forma llega la patería, digo, la corrupción, que se aplean ahora a la corrupción nuevamente? Verdaderamente, qué lástima, señores. Me duele a mi patria que la traten de esa forma engañosa por autoridades corruptas y mafiosas. Buenos días y muchas gracias por la oportunidad.
0: Mejor dicho, no puede haber sido, ¿no?, lo que acaba de decir nuestro amable oyente. En América Latina, Donald Trump ha consolidado pues una red de gobiernos afines
7: y 50.
0: Bueno, y ahí tiene un nombre eso, ¿no? El corredor trumpista, le llaman así, ¿no? A Milei, a Bukele, a Noboa, a Peña, a todos ellos del Uruguay, el Ecuador, El Salvador y Argentina. Bueno, Bolivia incluido. Bueno, y ahora Colombia. Bueno, a ver, ¿qué dice la población? Buenas tardes, bienvenida, Yeravi.
10: Buenas tardes. Algo importante para la ciudad de Arequipa es que este 15 de julio el Colegio Independencia Americana cumple 199 años. Con motivo de eso, este domingo van a tener su desfile institucional en la Plaza de Armas. A nombre de mi padre, quería hacer un llamado a los exalumnos, a la vieja guardia, como le dicen, a la promoción de 1958, 59, 60, para que se hagan presentes el día de mañana en la Plaza de Armas, ¿no? Que, como saben todos los exalumnos, ahí va a ser la concentración desde las 8 de la mañana. Gracias.
0: Bien, muy amable. Muchas gracias. Entonces, el llamado a todas las promociones del Colegio Independencia Americana y principalmente a esta promoción de 1958. Bueno, 199 años que cumple pues este emblemático colegio, el Independencia Americana, que el día de mañana seguro va a abarrotar la plaza principal de Arequipa.
7: Sí, efectivamente, las diversas promociones han estado difundiendo a través de las redes sociales y los medios de comunicación, así como lo ha hecho nuestra oyente, para que el día de mañana se preparen las diversas promociones. Mañana el gran desfile, sí, mañana es el desfile en la Plaza de Armas, pero también el mismo 15 de julio, estamos hablando qué día cae, por aquí vamos a revisar bien la fecha, miércoles. El miércoles 15 de julio, si bien mañana 12 de julio van a desfilar por la Plaza de Armas, porque van a participar en el izamiento del pabellón nacional y la bandera de Arequipa, el día 15, van a hacer su tradicional desfile en el frontis de su institución.
0: Siempre lo hacen. Siempre. Es tradicional. Es
7: característico,
0: eso,
7: ¿no?
0: Los otro cierre de la Avenida Independencia.
7: Sí, van a cerrar el 15, el miércoles. Y lo hacen a eso del mediodía, en hora punta también. Prever a los amigos transportistas, pero ya es, digamos, una costumbre, una tradición, que las promociones desfilen en estas dos fechas. En la Plaza de Armas, días antes,
0: mañana,
7: y el mismo 15 van a estar desfilando en el frontis de su colegio.
0: Bueno, y culmino, ¿eh? el lunes viene el presidente de la República, José María Balcázar, está programado llegar a nuestra ciudad. El objetivo es inaugurar la autopista Arequipa-La Joya, pero puente, más concretamente, ¿no?, el puente Arequipa-La Joya, ¿no? Entonces, vamos a tener visita del presidente Dormilón, como aquí se le domina. Vamos al teléfono. Buenas tardes, bienvenido, ya la vi.
11: Buenas tardes, sí, quiero dar mi opinión. Bueno, primero aunarme al saludo que le dan a la presidenta Keiko Fujimori. Realmente agradecido por su candidatura y porque, bueno, ha logrado ganar. Y solamente comentar que a veces en algunas radios comentan de Arequipa como si todos en Arequipa fuésemos de izquierda, como si todos fuésemos revolucionarios, y eso no es así. En Arequipa también hay gente pensante, en Arequipa también hay gente profesional, hay gente que vive del sector minero, hay gente que directa o indirectamente vive de la empresa privada. Entonces no es justo que en Arequipa solamente se piense de que somos izquierdistas, y a veces nos ven así, desde Lima incluso, ¿no? Con cierta forma despectiva de verlos. No es así. En Arequipa también hay gente de derecha, también hay gente que piensa, también hay gente que no quiere que el Perú se convierta en Venezuela, en Cuba. Así que bueno, solamente quiero comentar eso, y que ojalá que nuestra presidenta Keiko Fujimori haga un buen mandato, cumpla sus 5 años y regresemos pues a los presidentes que terminen sus 5 años como debe ser.
7: Muchas gracias. Gracias.
12: 1:54
7: por su comunicación. Pero ojo, eso de que también somos gente pensante. Hay gente pensante en izquierda y en derecha, ¿no? Tampoco utilicemos ese tipo de opiniones como para descalificar al otro. Todos creo que somos lo suficientemente capaces. No por ser de izquierda eres automáticamente inteligente, el mejor, o no porque seas derecha también te conviertes en una persona pues mejor que el otro. No se trata de ello. Continuamos, vamos con más participación al 21-31-72 y el 28-99-52. ¿Cómo está? Buenas tardes, le escuchamos.
13: Pedro. Muy buenas tardes. Verdaderamente qué lástima que todavía exista el fanatismo. Arequipa nadie se ha dicho que es de izquierda. Arequipa sí sabe pensar, no es fanática. Y ese señor que ha partido hace momentos, que dice nuestra presidenta, será su presidenta de él. El fanatismo, la creación de la clase vaga que creó el
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13: la realidad, y está en las expresiones de este personaje ya ahorita. Se puede ser izquierdista, pero no es acaso ha ganado aquí Sánchez. Aquí no ganó Sánchez. En todo caso, tampoco ganó la su presidenta de él. Yo me reafirmo y se confirma, no es la presidenta, pues, porque no ha ganado aquí en el Perú. Ha ganado por los votos mafiosos que ha venido del extranjero, todo el fraude que ha estado el canciller en cuestión. Por eso hay que hablar de ser objetivos, realistas, racionales, no irracionales. El fanatismo nos lleva a ser casualmente ignorantes en temas que uno se relaciona en la política. Y es el fanatismo lo que hace daño. Por eso el fujimorismo no es algo que pueda ser sinceridad, objetividad. Es todo mafia, es todo corrupción. ¿Acaso no se sabe que desde cuándo estaba gobernando? Los presidentes que hemos tenido caso han gobernado o han sido el poder legislativo dominado por esta clase corrupta y delincuencial. Es la realidad.
12: 1:56
13: Contraponerse a los hechos objetivos, allá pues su opinión. No sabemos dónde está parado, por eso digo, la ignorancia no le permite hablar todo esto. Gracias por dar esa réplica.
7: Muchas gracias. Gracias a usted por la participación ciudadana, y que pedimos que siempre estén, ¿no?, alertas, que si quieren expresar sus ideas, sus opiniones, lo hagan libremente, pero siempre respetándonos unos a otros. Pero sí me parece muy bien de que nos expresemos, ¿no?, que no seamos una ciudadanía callada, indiferente, sino que ahí estemos expresando nuestra voz. Ahora, ya para ir finalizando con esta edición informativa de Radio Yarabí, hay una información que me ha generado, digamos, bastante por aquí interés, ¿no? Interés. Debido a lo que está pasando en nuestro país,
3: Yarabí
7: se encamina hacia un cambio histórico en la composición de su población. Se estima que para el año 2040, estamos 2026, y hay un estimado que para el 2040, el número de personas de 60 años a más superará al de menores de 15 años, según el informe que ha hecho el INEI. Su jefe, Gaspar Morán Flores, el jefe de INEI,

0: dice usted, compadre?
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0: Y a Carmencita Lara en radio y a la vez con toditita las voces, sirve, me la llena. Buenas tardes amigos de Radio Yeraví, ¿cómo están? Bienvenidos a su programa con guitarra y con cajón, programa de sábados y domingos por Radio Yeraví con toditita las voces. 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
0: 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Bien, 2 de la tarde ya con 14 minutos, mis amigos de Radio Yaraví, reiteradas buenas tardes con nuestra música. Llega el Chololo de Acero Inoxidable, Isidoro Berrocal. Verdes, mis algarrobos verdes.

verdes, mis algarrobos verdes. 2:18 PM en el programa con guitarra y con cajón. Y por Radio Yaraví con toditita las voces. Esta canción, Mis Algarrobos, es un valsecito emblemático compuesto e interpretado por el cantautor peruano Juan Isidoro Berrocal Coronado, conocido como el Cholo Berrocal. La obra fue publicada originalmente en el año de 1974 como parte de su álbum De Nuevo en la Patria, destacando por sus letras dedicadas al paisaje de su tierra, Carabelí, y a la nostalgia. Mis amigos, cuando no sepas por dónde empezar, empieza por ti. Empieza por priorizar tu bienestar, mejorar tus hábitos, trabajar tus emociones y sobre todo cuidar tu paz mental. Tu vida es lo que tus pensamientos crean. Deja que la mente se calme y el corazón se abra. Entonces, entonces ¿qué pasará? Entonces todo será diferente. Por eso, qué importante es aprender a gestionar las emociones. Aprender a gestionar las emociones, mis amigos, es una de las claves para disfrutar de la vida. A veces cuesta pedir ayuda, pero una mano amable en un momento de tensión o despreocupación, o de preocupación, es un bálsamo. ¿Para qué? Para el espíritu. Bueno, y ahora, los violones, los embajadores criollos en el programa. Y le cantan a la estrella de la radio de aquellos años. ¿Tiene nombre de mujer? ¿Cómo se llamaba la estrella de la radio? Lucy.

Los embajadores criollos en el programa con la canción Lucy Smith, la estrella de la radio. 2 de la tarde con 23 minutos, no te olvides, este 17 de julio marca el 4 para rector y vota por el doctor de doctores Richard Paredes Orué. 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Bueno, y ahora canta con la guitarra de Braulio Hito. Aquí está el Chololo. Más cholo que el cholo llega. Isidoro Berrocal, mujer ingrata.

0: La guitarra de Braulio Ito. Mujer, para todas las mujercitas ingratas, esta canción, 2 de la tarde, ya con 26 minutos, 2 con 26. 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
0: 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Vamos a la pausa de la radio, regresamos.

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3: Muy bien, la hora exacta 2 de la tarde con 29 minutos llega para esta intensa calor el disco heladito, fresquito de Radio Yaraví. Suéltalo, papito. El heladito, el fresquito de Radio Yaraví llega con segundo rosero. ¿Y con sabor a qué? ¿Con sabor a hiel? No, con sabor a miel.

sabor, sabor a qué? Ahí el sabor a miel, pegajosito, son tus besos, mi amor. Es el heladito, el fresquito de Radio Yerabí con toditita las voces. Con Segundo Rosero, sabor a miel es uno de los boleros, no boleros, es un tema rítmico, bailable, más emblemático del cantante y compositor ecuatoriano. Segundo Rosero, esta canción celebra el amor incondicional y la devoción, destacando la dulzura de la pareja mediante metáforas que comparan los besos con almíbar y cocholate y chocolate, uno de los mayores clásicos de la trayectoria artística de Segundo Rosero. El heladito fresquito de Radio Yerabí sonó con fuerza. 2:34 de vuelta a acomodarse, me dice mi gran amigo el Majeñito, para la mamá linda de Chapi, que se vea una canción para la mamá linda. Ahí está la mamachita, los Chukis. Aquí están los Chukis. Los errantes de Chuquibamba.

Los Chukis en el programa 2 de la tarde, ya con 37 minutos, amigos de Radio Iberaví. Buenas tardes, reiteradas buenas tardes a usted que está en la grata sintonía de la radio escuchando su programa de sábados y domingos con guitarra y con cajón. 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Bien, mis amigos, 2 de la tarde, ya con 38 minutos, 2:38, las riquezas ordinarias pueden ser robadas, las riquezas reales no. En tu alma hay infinitamente cosas preciosas que no te pueden arrebatar. ¿Quién lo dijo? Berly Gutiérrez, no. Lo dijo Oscar Wilde, poeta, dramaturgo británico, famoso por su habitual ingenio y sarcasmo social. Bien, 2 de la tarde con 38 minutos, el turno para ¿quién? Para los Quipus, Carmen, Paco y Genaro.

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0: Muy bien, vamos al bolerito majeño, ahí está. Vamos a presentar el bolerito del día sábado en Radio Yaraví con todas las voces sueltas, lo majeñito.
1: Ya canté para uno.
0: Llega el cebollita, el cebollero, desde el Teatro Olimpia de París. Llega el cebolla, mi niña bonita.
1: Sigue, Jaime.

0: El Cebolla, el Cebollita, Luchito Barrios, lo recordamos con mucho cariño a él desde el Teatro Olimpia de París cantando y encantando este bolero emblemático, Mi Niña Bonita, popularizada por el ídolo peruano de boleros Lucho Barrios. Es un emotivo valsecito o bolerito peruano de temática paternal. La letra aborda la transformación de los sentimientos de un papá que inicialmente deseaba un hijo varón, pero que termina bendecido y profundamente enamorado de su hija, ¿no? Bueno, aunque el cantante chalaco Lucho Barrios no compuso el tema, lo hizo parte fundamental de su repertorio musical. Esta obra musical es una expresión pura de amor filial. Su letra captura el momento en que un padre deja atrás la expectativa tradicional, puede de tener un hijo varón, para rendirse por completo a la ternura y la belleza de su hija, ¿no? A quien describe con metáforas de pureza como nardo y clavel. Bien, 2 de la tarde con 48 minutos, este próximo 17 de julio, marca el número 4. ¿Para quién? 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
0: Solo 10 minutos nos separan para las 3 de la tarde y ahora viene fue el disco fresquito y luego el bolerito. Y ahora vamos a presentar el Tex-Mex del día. Suéltalo.

Llega moviendo el día sábado de Radio Yeraví, la programación del día sábado. El Tex-Mex del día. Y aquí está Francesca. Vamos. Menéalo suavecito.

0: El Tex-Mex del día en Radio Yaraví con Francesca y su éxito Menéalo, lanzada en 1991, éxito pionero del género urbano, interpretado por la cantante puertorriqueña Francesca, producido por el cantante Vico C. El contagioso tema de House Merengue, ¿no? Dominó pues las listas de en América y España, catapultando al artista a la fama internacional antes de su retiro de la música en el año 1997. Bien, de nuevo acomodarse con nuestra música ahora. Vamos con nuestra música en el programa con guitarra y con cajón.
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0: Aquí está la hija del Cholo, Luis Abanto Morales, el cantor del pueblo.
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0: Adán. Pamela Abanto.
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0: Dos al hilo.
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0: 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Y luego Cautivo de Amor.

0: maravillosa interpretación de la hija del Cholo de Acero Inoxidable, ¿no? El Cholo.
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0: Luis Abanto Morales, el cantor del pueblo. Mucha. ¿Qué? Qué linda canción, maravillosa interpretación vocal. Como siempre, estimada Pamela Abanto, y un espectacular marco musical. Son todo un lujito artístico de nuestro Perú. Bueno, 3 de la tarde, 1 minuto, vamos concluyendo el programa el día de hoy. 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Bien, vamos a ponerle punto final al programa el día de hoy con Eduardo del Perú.

Y con esta canción te decimos muchas gracias, infinitas gracias por tu sintonía. Regresamos el día de mañana. A partir de siempre de las 2 de la tarde y por Radio Yaraví con todas las voces. El tema de mi compadre Franklin Cabrejos. El teléfono.

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4: 3:10.
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0: 3 y 19.
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2: 3 y 27.
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0: 3:38.
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2: 3:42.
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0: 4 y 14.
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1: 4:39.
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0: 4:47.
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0: 5 y 2.
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6: 5 y 8.
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0: 5 y 11.
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0: 5 y 15.
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1: 5:28 en Radio Yaraví.
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1: 5:42.
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0: 16:00 minutos.
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0: 6 y 4.
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0: 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Tomar bebidas alcohólicas en exceso es dañino.
1: 6 y 9.
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0: 6 y 12.
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0: 16 y 17.
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0: 6 y 36.
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2: 6:41

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0: 6:54.
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